0: Olímpica Stereo. ¡Aló, Olímpica! ¡Aló, Olímpica! ¡Te complace! 7:08, 7:08 en Olímpica, la emisora que se metió en Bogotá. Estamos recibiendo a todos los viajeros, a todos los conductores que van llegando a la capital colombiana. Ya tan solo faltan 52 minutos para que pueda ingresar absolutamente todo el mundo, porque de pronto alguien dijo, no, yo llego antes de las 4, logro entrar a Bogotá, patatín, patatán. Pero así como pensó usted, muchas personas pensaron igual. No, eso, pues, tranquilo. ¿Y qué pasó? Un mamut chiquitito. Eso. Pasó eso, compadre, que no alcanzó a entrar a la ciudad. Pero bueno, quédese por ahí tranquilito, en algún lugarcito, quietico, sin hacerle daño a nadie, esperando que lleguen las 8, bombón.
1: ¿Aló, Olímpica? Para escuchar la canción de los Tigres del Norte, Pedro y Pablo. Para participar en los premios del día de hoy.
0: Pedro y Pablo.
1: Gracias, Olímpica.
0: De nada, mi señora bonita.
1: Y Olímpica.
0: ¡Se metió! Olímpica se metió. Muchas gracias, mi señora. Venga para acá, caballero. Buenas tardes, buenas noches. ¿Quién escucha Olímpica?
2: Cachita aquí escuchando Olímpica Estéreo. Se metió desde la Floresta Sur, Dani Manuel Castillo, desde Supermercado Punto Mercar. Sonaron las campanas de Diomedes Díaz. ¿Qué estoy haciendo escuchando Olímpica Estéreo? Se metió Cachita. El mejor Cachita. Olímpica Estéreo se metió.
0: Muchas gracias, compadre. Castillo. Allá en Punto Mercado, muchas gracias por escucharnos, mi viejo. ¡Aló, Olímpica!
3: Muy buenas tardes, quiero escuchar Amarte Más No Se Puede, Diomedes, y Destino Final de Jason Jiménez. Y Olímpica Estéreo se metió aquí en Puente Grande, Fontibón, gracias.
0: Puente Grande, Fontibón. Le pongo la primera, mi amor, porque la primera palabra es la que vale, mi reina hermosa. ¿Oyó? Para que sepa mi corazón. Olímpica Estéreo se metió.
4: Cacha, te confirma, venía Boyacá desde el USME. Hacia el túnel 556, movilidad fluida, no hay ningún inconveniente. Estoy haciendo escuchando Olímpica Estéreo.
0: Se metió. 7:10 en Aló Olímpica y a través de arroba Olímpica Bogotá y nuestro Facebook como Olímpica Estéreo Bogotá 105.9. Este fue el merengue de Ramón.

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1: Hola, me dice la sobrina. Oiga, tía, ¿usted por qué no tiene hijos?
0: Uy.
1: Le dije, ay, mamita, porque la cigüeña no me los ha traído.
0: Ah, pues madre.
1: ¿Y por qué no cambia de pájaro, tía?

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1: La canción se llama Doblaron las Campanas, pero tranquilos, usted pídame la canción que quiera como la conozca, que aquí yo se la busco y se la sonamos. A Radio Olímpica, la emisora que se metió en Bogotá. Oye, Checha y Polanco.

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2: En Olímpica Estéreo, 7 de la noche, 30 minutos. Vamos a ver qué nos piden por acá a través del 320-650-1059. Aló, Olímpica, te complace.
3: Cachita, cachita, regálame la canción. Tal vez lo conocí de Patricia Terán, por favor. ¿Qué estoy haciendo? Señor. Escuchando Olímpica Estéreo, te meteo para participar por todos esos regalos que estás dando, cachita.
2: Mi amor lindo, de una vez, mi corazón hermoso. Olímpica, ¿por qué lo vine a conocer, señor? Cuando su vida toda bella es. Aló, Olímpica, te complace.
3: Hoy te salgo la cachita. Quiero escuchar la canción, no comprendí. Tu amor, que estoy haciendo yo, escuchando Olímpica Estéreo.
2: Gracias, mi señora. La canción que ella pide es... Ah, no comprendí tu amor. Nunca comprendí tu amor cuando llegó y se fue. De pronto, como nube pasajera, sigaste tú y te fuiste. Aprovecho el momento que... Quisiste divertirte conmigo un rato. Oh, te divertiste conmigo un rato, ah.
4: Hola, cachita, muy buenas noches. Reporto sintonía desde el Country Sur. Me gustaría que, por favor, me sonara la canción Tu amor me hace bien, de Marc Anthony. Feliz y bendecida noche. Muchas gracias.
2: Gracias, mi corazón hermoso. Y a través de arroba olímpica Bogotá me piden una de Carin León. ¿Cuál quieres, mi amor? Si una vez... el cover de Selena. Listo, belleza, de una. Venga para acá, Eunice Cucaloncho. Chonta, mi amor.
5: El humor con Eunice Cucaloncho, que se metió, creo que sí, en Olímpica Estéreo. Imagínate que la inseguridad, ¿no? Imagínate que estaba yo yendo para el Transmilenio y me sale un tipo encapuchado y me dijo, ¡quieta! ¡Deme su celular! Le dije, no, porque mi novio se pone celoso.
2: Aquí está el ruiseñor del César, Jorge Oñate, el Jilguero de América. De La Paz, César, la tierra de Almojábana para el mundo. El buen ballenero.

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1: Ya son las 7 de la noche, 50 minutos en Olímpica Estéreo, la emisora que se metió en Bogotá, porque Bogotá, Colombia y el mundo entero siempre están con Olímpica Estéreo. Ahora, ¿quién está por aquí pidiendo qué canción quiere escuchar? ¡Aló, Olímpica, te complace!
5: Hola, mi cachita, buenas noches. Buenas noches. Porfa, me complace con Cariñitos de Rodolfo Aicardi, Olímpica Estéreo se metió.
1: Eso, mi amor lindo, muchas gracias. Olímpica Estéreo se metió. ¿Quién más está por acá? ¡Aló, Olímpica, te complace!
6: Hola, que se buenas noches.
1: Hola.
6: Retomando sintonía desde aquí, desde Suba Lombardía.
1: Muy bien.
6: Me gustaría escuchar la canción La Dueña de mi Suerte, de José y
1: Coche.
6: Gracias, gracias, Cacha. Tenga un buen turno. Dios te bendiga.
1: Amén. Y ella me da vez. No, no, no, alma. Este riquitaki, tiki riquitiki. Olímpica, la emisora del primer lugar, se metió. Venga para acá, Bochacomán, el superhéroe del humor y del amor también.
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1: 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La emisora que se metió, sale. Sale por aquí, sale por allá. ¿Hasta qué horas? ¿Hasta qué horas, papi? Ah, ¿no hay hora? Ah, bueno. ¡Wey! ¡Wey! 7 de la noche, 52 minutos en Olímpica. La emisora que se metió en Bogotá. Bienvenidos, welcome a la capital. Aquellos que van ingresando por cualquier corredor vial de mi querida capital, donde Olímpica Estéreo suena más.

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0: 11 minutos en Olímpica, la emisora que se metió en Bogotá. Y vamos llegando a la capital colombiana, le vamos dando la bienvenida y que viva el amor más grande del planeta, este amor que siento por Bogotá y Bogotá siente por Olímpica Estéreo, la emisora del primer lugar. ¿Cómo dice Pipe? Ahora sí. ¿No? Ahora
1: este
0: sí.
1: Este amor es el amor más grande de mi vida. Y sin temor a equivocarme, este es el amor más grande del planeta.
2: ¡Se me

Eres linda. Olímpica Estéreo, 8 de la noche, 30 minutos en Olímpica, empata Marruecos, Países Bajos, o más conocido como Holanda. Aquí llega el Divo de Divo, el Divo de Juárez, nació en Culiacán, no mentiras, él no nació por allá, pero yo creo que él iba por allá de vez en cuando. Juan Gabriel, en Olímpica Estéreo, la emisora que se metió, 8:30, bienvenidos viajeros, bienvenidos conductores, amas de casa, niños, todos bienvenidos a la capital colombiana llamada Bogotá, donde se escucha Olímpica Estéreo, la del primer lugar. Canta Juanga. Divino.

Falta un minuto para las 9 de la noche. En Olímpica, la emisora que se metió en Bogotá. Empatan Países Bajos, Marruecos. ¿Y quién más? Oye, pero qué bonita canción. Seamos amantes inocentes. Olímpica se metió. Yo sé.

0: Lara. A él le tengo envidia y a ella le tengo amor. Mira esta canción y mira la hora en la que está sonando. 9:22. Saludo especial para toda mi Policía Nacional, que a esta hora están por ahí, patrullando, buscando a ese bandido, a ese que nos roba y no es el corazón.
1: El sentimiento de quién.
0: Allá Juliana.
1: Para Rosana.
0: ¿Y qué más? Ah, bueno, para allá dos. Saludos a mi Policía Nacional, 9:22, en Olímpica.

son las 9:36 en Olímpica. Bienvenidos los que van llegando a la capital colombiana. Y recuerden que mañana estaremos entregando el millón para una persona. Así que aproveche, inscríbase de una vez con la emisora que se metió en Bogotá, Olímpica Estéreo. 9:37. Aquí llega, mira, Junior. Alejo, pues. Gol de Holanda. 1-0.

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1: 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Los discípulos de Jesús estaban en medio de una tormenta fuerte. El agua entraba, el viento soplaba y Jesús dormía. Los discípulos entraron en pánico porque la barca se hundía mientras Jesús dormía. Le reclamaron su aparente indiferencia, pero olvidaron un detalle: el creador del mar estaba a bordo. Mis amigos, mis amigas, escuchen bien. Hay crisis que Dios no evita, sino que permite, no para hundirte, sino para que descubras la autoridad de aquel que camina contigo. La presencia de Jesús en tu vida no garantiza la ausencia de tormentas, sino la certeza de que no te vas a ahogar, porque Dios, porque Jesús está contigo. Por eso, silencia tus temores, porque si Jesús está en la barca, vas a llegar a la otra orilla. Jesús es la paz en medio del caos. Y amigo, en medio de la tempestad, Jesús es la paz.
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1: Son las 4. Aquí comienza el Ranchenato y algo más en Olímpica Estéreo.
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4: Yo escucho Olímpica, señores. Buenos días, buenos días, buenos días, buenos días, buenos días, buenos días. Feliz mañana, mañana empezando semana, mañana de lunes. Es el último lunes. ¿Lunes? No, martes.
5: No, es martes, martes, sí, yo es también
4: martes.
5: Estaba.
4: Es que el lunes no ve. Es martes, ni te cases, ni te embarques, ni de Olímpica te apartes. Mi nombre es Carlos Panda y aquí estamos acompañándoles con buena música, buena programación a través de los 105.9 en la capital de la República. Martes lleno de información, lleno de noticias. Gato Gómez, una feliz mañana.
5: Bueno, mi querido Carlos Panda, Panda Sor, un fuerte saludo para usted, para todos los que llegan a la sintonía de los 105.9 de Olímpica Estéreo. Oiga, aquí una mañana bastante fría aquí en la capital de la República. Hay que abrigarse muy bien, la chaqueta. Saque por si acaso el paraguas, los zapatos bien, bien contra el invierno, porque de pronto puede llover. Pero bueno, así avanza entonces lo que es verdaderamente un una mañana, hoy martes ya, ¿no? Martes 30 de junio del año 2026. El doctor Villegas.
4: Claro.
5: Bueno, ¿qué ha pasado en las últimas horas? Pero antes de esto, mi querido Carlos Panda, Panda Sport, yo creo que la noticia más importante a nivel deportivo es la eliminación de Alemania. ¿Cómo la vio usted, que ex experto en deportes, Panda Sport?
4: Alemania y Holanda.
5: ¿Holanda qué pasó?
4: Quedó
5: con Holanda
4: eliminado anoche también.
5: No, mejor dicho.
4: Oiga, sorpresas mundialistas que se han presentado. Así que el fútbol está totalmente loco, loco, loco, Lucas.
5: Bueno, sí, señor. Vamos con la información. Más de 850,000 vehículos ingresaron a la ciudad. La autopista sur concentró el mayor flujo de viajeros durante el regreso del puente festivo. E igualmente, la Policía Metropolitana de Bogotá, Tránsito y Movilidad estuvieron muy pendientes o están todavía muy pendientes en las entradas y salidas, y se prevé que también lleguen a la capital de la República, pues varios turistas que dejaron la entrada para el día de hoy. Bueno, de otro lado les cuento que judicializaron a un sujeto que se hacía, oiga, esta es una historia, las vamos a contar, este sujeto se hacía pasar por presidente de un club de fútbol. Imagínese usted, le prometía a los padres de familia que iba a llevar a sus hijos a equipos internacionales y que posiblemente después del Mundial podrían entrenar al ladito de Messi. ¿Ah? ¿Qué tal esta situación? No, no, no. Pero bueno, fue pues ya pillado este sujeto y está a buen recaudo de las autoridades competentes para el proceso de judicialización por dárselas de vivo. Bueno, de otro lado les contamos a nivel de la política que Abelardo de las Frías se reunió con Carlos Fernando Galán en el Santuario Divino Niño. El presidente electo le manifestó al alcalde que Bogotá tendrá total apoyo y prioridad. Casos y cosas, noticias a esta hora cuando las manecillas del reloj marcan las 4 de la mañana, 4 minutos. La demanda que abrió el camino al matrimonio igualitario ya se parte del Museo Nacional. Noticias que nosotros les contamos aquí en Olímpica Estéreo cuando todavía el reloj no ha marcado sino a las 4 de la mañana, 4 minutos. Que no se le haga tarde, señor, señora. Una ruta dual de Transmilenio por la séptima cambiará de paradero. ¿Desde cuándo? Bueno, ya les vamos a contar. Bueno, a nivel lo que se llama programa a nivel nacional, más de 2 millones de vehículos en movimiento. Esto ha sido pues salida y entrada para que usted lo tenga muy en cuenta. Bueno, de otro lado hay una noticia de las operaciones y actividades que realiza la Policía Metropolitana de Bogotá, porque fue capturado aquí en la capital un hombre señalado de robar un vehículo a mano armada en Puente Aranda. Ay, ay, ay, qué cosa tan brava. Bueno, de otro lado, noticias que traemos nosotros también y que hemos auscultado, como dicen, o averiguado mejor, en fuerte operativo la Policía Metropolitana de Bogotá. Oigan esta noticia, mi querido Carlos Panda, Panda Sport, pues una mujer dejó encerrada, o una niña, una madre desalmada dejó encerrada a una niña de 3 años mientras ella se iba de rumba. Pues el llanto de la niña, pues estaba sin comida, sin agua y con su quemadurita en la colita debido a ese pañal que estaba ya bastante puerquito. Y obviamente después de llorar, la policía o los vecinos avisaron al policía, rescataron a la niña y ya les contamos esta historia. Atención que la gobernación de Cundinamarca lidera una estrategia regional para anticiparse al fenómeno del Niño. Noticias a esta hora. Un individuo que, ya lo dijimos, que se hacía pasar por presidente de un club de fútbol, fue agarrado. Bueno, y en severa persecución, noticias que estamos rodando 4:06 de la mañana, en severa persecución de película desde el aire con el halcón, la policía logró recuperar un vehículo hurtado en el operativo. Un sujeto se fue de ganchos. Ya les contamos, porque el teniente coronel Oscar Campaña, comandante de la policía de Puente Aranda, nos va a contar un poco más adelante los detalles. Bueno, atención amigos de Bosa, esta es una buena noticia, mi querido Carlos Panda, Panda Sport, y para todos los habitantes de la localidad séptima de Bosa, pilas, porque el hospital de Bosa, ojo, fortalece su ruta de salud visual y amplía los servicios especializados para su, este es de suroccidente de Bogotá, o sea, abre miles y miles de citas para que usted pueda ir tranquilamente, y esto es un beneficio muy, pero muy bueno, porque hay el fortalecimiento de salas de cirugía, camas, mejor dicho, ya les vamos a contar, porque así lo dio a conocer en las últimas horas el secretario de salud, Gerson Bermond. 4:07 de la mañana, que no se le haga tarde, un patrullero activo de la policía, atención, fue presentado ante las autoridades tras estar implicado en un homicidio. En un video se observan todos estos estas acciones donde, pues, al parecer ahí se observa cuando el patrullero le dispara a una persona en el interior de una bolirrana. Dicen, y obviamente que son hipótesis, que al parecer el patrullero estaba bajo el efecto del alcohol. El periódico El Cubo nos llega por acá y nos dice
6: que uniformado.
5: Sí, estaba exactamente. Nos llega por acá el periódico El Cubo y dice que luto en la ruta 45. Lastimosamente, hombre, suceden situaciones. Eduardo Mosquera, más conocido como Ruta 45, murió este fin de semana mientras participaba en una competencia de ciclismo, el deporte que siempre marcó su vida. Luto en el centro de Bogotá, donde laboraba como biciguía de turismo. Hombre, una situación bastante grave. Paz en la tumba de Eduardo Mosquera. Oiga, aquí hay una noticia, dicen que no le claven una fotomulta por culpa de otro vehículo. Ave María, noticias, casos y cosas a esta hora con los principales titulares. 4:08 de la mañana, y les contamos, cerrando los titulares, que varios subsidios se entregarán esta semana en Movistar Arena. ¿Por qué? Porque todo listo para la gran feria de vivienda del 2026 en la capital de la República, y ya un poco más adelante les vamos a dar detalles o a conocer los detalles para usted conocer cómo se puede postular, a ver si de pronto consigue usted un techo propio. Señoras, señores, 4:08 de la mañana, algunos de los principales titulares de las noticias aquí en Olímpica Estéreo, para que usted salga muy bien enterado y pues conozca lo que ha pasado en las últimas horas y sobre todo en este pasado puente festivo. Mi querido Carlos Panda, Panda Sport.
6: 4:08 de la mañana, 8:08, le damos la bienvenida a todos los oyentes. Ya lo saben, envíen la palabra Panda. Vamos a empezar con la palabra Panda. ¿Para qué? Para que queden registrados en esta mañana y se puedan llevar el bono de libre inversión en esta semana de Millonada Olímpica. 320-650-1059. 320-650-1059. Les estamos acompañando a esta hora de la mañana. No lo olviden. Mañana de martes, ni te cases, ni te embarques, ni de Olímpica te apartes. Pilas, pues. A esta hora, los que están llegando a través de TikTok, buenos días, buenos días, buenos días, buenos días. Denle el tac-tac a la pantalla, síganos a esta hora. Mientras nosotros estamos con toda la información que se necesita para empezar el día como se debe. Ya, 4-9 minutos.

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2: Cuatro de la mañana, 14 minutos, Bogotá. Buenos días. 4:14, que no se le haga tarde. Estás escuchando el Rancherato de Olímpica Estéreo a las 4:15. Cambia el reloj. Gato Gómez. A esta hora le quiero contar una menor de edad, muy chiquitica, la dejaron sola y tuvo que intervenir la policía.
3: Bueno, no hay caso de lo que usted dice, mi querido Carlos Panda Panda Sport, es muy cierto. Pues en un fuerte operativo, oíganlo bien, la Policía Metropolitana de Bogotá logró rescatar a una menor de 3 años, una menorcita, una chiquitica, que se encontraba abandonada en una vivienda. Estaba bajo llave, sin comida, sin agua y quemadita toda su colita. Pues de acuerdo y con lo que ha dado a conocer la policía, la mujer se había ido, la mamá se había ido de rumba, de fiesta. Pero escuchemos al teniente coronel Norberto Caro, jefe seccional de protección y servicios especiales, hablando sobre este tema y cómo rescataron a la menor.
4: En las últimas horas, la Policía Nacional, a través de sus diferentes zonas de atención de la localidad de Mártires, logra el rescate de un menor de aproximadamente 3 años. Esto mientras las diferentes zonas realizaban labores de vigilancia y control en la localidad de Mártires, son alertados por voces de auxilio por la comunidad. Al momento de llegar al lugar, presuntamente encuentran un menor abandonado. Es así que en coordinación con nuestros bomberos de Bogotá, Policía de Infancia y Adolescencia, ingresan al lugar e encuentran al menor, procediendo al restablecimiento de sus derechos y dejándolo a disposición de la autoridad administrativa para que se garanticen sus derechos. Invitamos a la comunidad en general que cualquier hecho que pueda poner en riesgo la vida y la integridad de nuestros niños, niñas y adolescentes sea denunciado a través de las diferentes líneas de atención como el 123, el 141, con nuestras zonas de atención o acudiendo al CAI más cercano.
3: Ahí está entonces la forma como esta mujer, pues obviamente dejó a esta niña, y también como el operativo de la policía se hizo presente rescatando a la pequeña. Ahora está bajo el cuidado del Instituto Colombiano de Bienestar Familiar y pues se va a estudiar de pronto la forma, ¿no? A ver qué pasa con la desalmada madre que, hombre, de forma irresponsable deja abandonada a esta pequeña de 3 años. Más información, numeral Olímpica te informa.
2: 4:17, madre, la...
3: No, pues ay, sí, ay. Si el nombre le puede decir, porque yo no dejaría abandonado a un pequeñito, hombre.
2: Hay unas que les gusta, que les pica.
3: No.
2: Bueno, señores, 326-50-105-9, saludando a Oscar Armando desde Venezuela, buen programa, mi hermano, muchas gracias, gracias por estar conectado con Olímpica Estéreo. Para todas las personas que se conectan, Omar Rosso, buenos días, escuchando Olímpica Estéreo por acá, buenos días, Endrica, buenos días, Ángela Bautista, buenos días, Diana Bautista, Robinson Linares, buenos días, escuchando Olímpica, Luz Mari García, buenos días, escuchando Olímpica Estéreo, J. Rincón. ¿Quién más está llegando a esta hora? Buenos días, Zoraida, por ahí vi a Valderrama y a Alex Romero.
3: ¿Dónde?
2: ¿Cómo vamos, mi hermano? Yeye, buenos días, Andrea Rivera, Lulu Goyo, desde Cúcuta, mano, Sammy, buenos días, escuchando Olímpica Estéreo se metió, Andrés Castiblanco, ¿qué hubo, mi hermano? Blanca, buenos días, bonito día por acá, reporteros Olímpica, buen día.
5: Olímpica Estéreo se metió. Pandita, buen día, gatico, miau, señores, que se sienta la energía comenzando la semana corta, ¿viste? El fin de semana así, largo y ancho, mejor dicho. Bueno, esto corre, la vida corre. Cuando estamos saliendo aquí del aeropuerto internacional, la salidita está aquí como 00, señores. Hay mucho volumen vehicular. Hay tranconcito saliendo.
2: Bueno,
5: ¿qué estoy haciendo yo? Escuchando. Olímpica Estéreo se metió.
2: Andrea Rivera desde España, buenos días. Alejo desde Israel. Luis Fernando Moreno lleva para el trabajo en la Cheta, en la Bucheta. Hola, buenos días. Gonzalo Gutiérrez desde Barcelona. Dice, soy colombiano de Ibagué, ya casi voy para mi Colombia hermosa, qué bueno, mi hermano. Parceritos fieles, buenos días, Alex Díaz, escuchando Olímpica, Cheri, buenos días. Vamos avanzando, Gato Gómez, más noticias a esta hora de la mañana.
3: Bueno, después de 6 días de lamentable suceso y siniestro que sucedió en el hermano país de Venezuela, que pues 12 terremotos o sacudidas muy fuertes pues dejaron a personas sin vida, pues hay un balance hasta el momento que se habla, hace pocos minutos se dio a conocer, el centro y norte, los más afectados de Venezuela, y sigue la emergencia. Atención, 1,719 personas hasta el momento es el balance que deja este terremoto sin vida. Imagínese usted, mi querido Carlos Panda. 5,034 heridos, imagínense. 50,000 personas desaparecidas y 12,000 desplazadas que perdieron totalmente todos sus enseres, toda la infraestructura de sus apartamentos y se quedaron absolutamente sin nada. Ya llegaron las ayudas internacionales y se encuentran precisamente en el centro de Venezuela y en el norte para atender a todas estas personas. Y eso, dicen las autoridades competentes de Venezuela, sin contar las personas que todavía no han sido encontradas y que pues obviamente posiblemente podrían estar sin vida. Al parecer, ¿no? Pues es una de las hipótesis, pero la situación sigue bastante fuerte en el hermano país de Venezuela después de 6 días de haberse presentado tremendo terremoto en este país. Más información, numeral Olímpica te informa.
2: Vamos avanzando, señores, 320-650-1059, 320-650-1059, Jorge Arellano. Fiel oyente, van entrando por la autopista sur, dice que está manejable el tráfico a esta hora. Desde Bosa, que estoy haciendo, escuchando Olímpica Estéreo, Luis Quijano, buenos días, gracias por estar conectaditos con Olímpica. 320-650-1059, dele tac tac, comparta, si no nos sigue, empiece a seguirnos a esta hora de la mañana. 320-650-1059, por el momento llega Darío Gómez y esta es una fiebre de amor, suena en Olímpica.

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2: Y yo escucho Olímpica a las 4 de la mañana, 25 minutos, 4:25 minutos, Gato Gómez.
3: Oiga, hablando un poquito rápidamente del fútbol, hoy Paraguay, el presidente dio día cívico porque le ganaron precisamente a Alemania, imagínese usted.
2: Pues copiaron de Ecuador, porque Ecuador cuando clasificó el presidente Noboa dijo día festivo al otro día cívico.
3: Sí, no, pero así. Perfecto, eso está muy bien, porque sí haberle ganado a semejante potencia. Alemania jugó solamente con el rótulo de Alemania, porque no es el equipo avasallador como cuando existía Tony Kroos, el mismo Beckenbauer, en eso es, en otra hora, en sí. Eso es, no, qué cosa.
2: Sí, no, lo que pasa es que uno, Gato, ya puede ver.
3: La parte generacional, dice usted, ¿no?
2: Uno puede ver la parte ya generacional, ya no hay, por ejemplo, hay equipos que no tienen recambio.
3: No, nada, nada.
2: Que uno dice, oiga.
3: Mira Holanda, por ejemplo.
2: ¿Dónde está el Tony Kroos? ¿Dónde está el Özil?
3: El Özil.
2: Por ejemplo, Neuer, que es el arquero de Alemania, él hizo lo suyo.
3: Eso estaba hablando yo, porque el tipo tapó un penalti y hizo lo suyo.
2: Pero pues es que el equipo no es solo el arquero. Alguien me decía, por ejemplo, Argentina puede salir eliminado con Cabo Verde. Puede, pero es que Cabo Verde, digamos que en este momento tiene solo arquero.
3: Pero
2: porque faltan definidores. Puede ser, es una opción. Igual, las sorpresas que está dando este Mundial son grandes. Y vamos a ver más adelante las situaciones. Países Bajos esperaba que ganara y miren, no ganó.
3: Era uno de los favoritos de pronto para ser campeón.
2: Ahora, hoy tendremos encuentros interesantes. México-Ecuador, partido interesante. Vamos a ver cómo le va al local, al anfitrión, a uno de los anfitriones frente a México. Bueno, aunque los partidos en México ya terminaron. Anoche el último partido fue el de Países Bajos, que fue en Monterrey. Fue el último partido que se jugó en México.
3: México, ¿cuándo juegan? En México, hoy, obviamente, hoy.
2: No, yo no juego en México, ya digo exactamente dónde se juegan los.
3: Pero siempre he dicho yo que, y hay una frase de pronto muy cierta, que yo la he comenzado a trabajar desde que comenzó el Mundial, los imperios algún día van a caer, y el imperio alemán cayó, el imperio de Holanda cayó.
2: Hoy se juega el último partido, en Ciudad de México, México-Ecuador.
3: Ah, perfecto, listo.
2: En New Jersey.
3: Va a reventar esos estadios.
2: Hoy juega, miren, Costa de Marfil, Noruega, qué partidazo.
3: ¿A quién le apunta este, a México o Ecuador?
2: Uy, no.
3: Yo le he puesto al Ecuador.
2: Yo le he puesto a México.
3: Sí, bueno, de todos modos.
2: Francia-Suecia.
3: Francia-Suecia. Francia.
2: En New Jersey.
3: Uy, muy bravo. Bueno, yo. Por calidad de jugadores, Francia, uno dice, ¿no? Pero es que. De todos modos, ya uno no puede vaticinar una situación.
2: Ya de nombre no gana.
3: No, ya no es difícil.
2: Ya de nombre no se gana.
3: No, y de nombre ya no nadie gana, eso sí es cierto.
2: Bueno.
3: Vamos
2: con noticias. De noticias, porque Cundinamarca trae grandes cosas.
3: Bueno, sí, señor, hablemos del departamento de Cundinamarca, porque Cundinamarca lidera la estrategia regional para anticiparse al fenómeno del Niño. Pues nos va a contar Diego Cárdenas Chala, secretario de Bienestar Verde de Cundinamarca, cómo se están preparando ante este fenómeno del Niño.
4: Escuchemos. En Bogotá hemos desarrollado esta primera sesión del nodo departamental Centro Oriente Andino de Cambio Climático para este año.

0: los grandes retos, la articulación y las apuestas para poder contrarrestar y estar preparados en estas épocas que se avecinan.
1: Bueno, ahí está entonces Diego Cárdenas Chala, secretario de Bienestar Verde del Departamento de Cundinamarca, hablando sobre los preparativos para lo que va a ser este fenómeno del niño. Más información, numeral Olímpica te informa.
2: 4 de la mañana, 29 minutos, 4:29, que no se le haga tarde, es martes. Ojo, es martes, no es lunes, es martes, martes.
1: Yo también estaba equivocado ahí.
2: Sí, señor. Hoy es quincena para muchos, para otros ya les pagaron, pero para hoy es muchos quincena. Así que pendientes, señores, vamos a ver qué dicen los oyentes, si no lo olvide, envíen la palabra panda. Hola, buenos días, yo escucho Olímpica por acá, tararantan, Ricardo Corzo, ¿qué, mi hermano?
3: Yo escucho Olímpica Estéreo, se metió reportando sintonía desde Quinta Pared, guarda Corzo Agua, Ricardo Antonio, todo santo niño. Vaya. ¿Qué estoy haciendo? Escuchando Olímpica Estéreo, se metió.
2: Bueno, Tinjacá, buenos días.
4: Ronchonato, buen día, Carlitos Panda y Gato Gómez, feliz y bendecido día. Nuevamente, como todos los días, reportando sintonía y reportando movilidad. En esta ocasión me encuentro aquí saliendo del aeropuerto El Dorado, la movilidad 5-4, ya está llegando mucho carrito y saliendo. Bueno. ¿Qué estoy haciendo? Escuchando Olímpica Estéreo, se metió.
2: 320-650-1059, Javier.
5: Vamos avanzando,
6: Gatito. Buenos días, Gatito. Buenos días, Pandita. Dios los bendiga.
1: No, mi hermano.
6: Chequeando, haciendo, escuchando Olímpica Estéreo, reportando movilidades de a pie, entre Madrid, Mosquera. Libre, libre para andar. Está sabroso para andar aquí por la variante de Madrid.
2: Bueno.
6: Chequeando, haciendo, escuchando Olímpica Estéreo, se metió.
2: Oiga, me dice
6: por su móvil 841.
2: Me dice
6: de contra el Madrid.
2: Eso, me dice Dayana, ay, gracias por recordarme que es martes porque ya llevaba el uniforme del lunes. Sí, hoy es martes, ojo, hoy es martes, ni te cases, ni te embarques, ni de Olímpica te apartes.
7: Hola, Pandita, hola, Gatico, buenos días, buenos días, buenos días. Feliz y bendecido martes, ya hoy, último día del mes. Se acabó esto, muchachos. Bienvenidos a julio. Bueno, mañana bastante fría en la capital de la República. Y con la mole muy 55, está todo muy tranquilo. Cero pitufitos aquí por este sector, por el noroccidente, en la avenida Ciudad de Cali, calle 72, La Esperanza. Muy 55, la calle 26, pero sí está saliendo bastante carrito del aeropuerto, sí, pero está todo muy 55. Nos dirigimos hacia el sector de Suba, más exactamente hacia el portal de Suba, y está muy 55 la movilidad. Bueno, un fuerte abrazo ahí al gatico. Último día de cabello, a vacaciones, no va a comer mucha purina, gatico. Que descanse y que disfrute estás vacaciones. Ahí estás invitado a desayunar hoy, escuchando Olímpica Estéreo, se metió.
2: Puro mi Ringo, puro mi Ringo, hola.
8: José Hernández de acá, de Una Mallitos, Olímpica, buenos días.
2: Buenos días.
8: A todos ahí en la mesa, a estos madrugadores.
2: Buenos días.
8: Mucho tráfico aquí por la autopista sur, de entrando a Bogotá. ¿Qué escucho? Olímpica Estéreo, se metió.
2: Bueno, mucha gente dejó para devolverse el día de hoy. Ya esas fiestas estuvieron bárbaras en Neiva. Eran buenas, eso dijeron que estaban buenas, buenas, buenas. 320-650-1059, a nuestros amigos de TikTok, buenos días. Nuri Galvis, Gladys Gómez, Erika, buenos días. Flores, buenos días. Valderrama, escuchando Olímpica. Monita, buenos días. Joanita Vargas, amor, buenos días. James Belandia, buenos días. Guayo, Sammy, buenos días. Pau André Rincón, Dayana, soy caqueteño, buenos días, mi hermano. Van, buenos días, buenos días, buenos días, buenos días. Merimú, buenos días.
1: ¿Merimú?
2: Sí, Merimú. Desde el Triunfo, Gladys, ahí está conectada con Olímpica. Mile, buenos días. Pueden enviar rositas, sombreritos, capibaras. Ahí estamos conectados con Olímpica, Gato Gómez. Más información.
1: Bueno, hablemos del balance de lo que ha arrojado precisamente el pasado puente de San Pedro y San Juan 2026, festivo lunes 29 de junio. Bueno, pues el puente ya cerró y este ha sido el balance oficial, teniendo en cuenta que todavía están ingresando a la capital de la República algunos viajeros. Bueno, el movimiento total, 850 mil vehículos ingresaron a Bogotá por los 9 corredores habilitados. 1.200.000 vehículos salieron de Bogotá entre el viernes y ayer lunes. 281.000 pasajeros salieron desde el terminal de transporte con pico el sábado. 990.000 pasajeros. Las vías más cargadas

0: Autopista Sur con un 30% del tráfico que entró a Bogotá, Autopista Norte con un 25% y otros corredores, calle 80, calle 13, carrera séptima, vía Subacota, vía La Calera, vía Choachí y vía Al Llano. Pues las medidas que se usaron, ya conocemos el pico y placa regional que estuvo operando en los diferentes corredores y también reversibles y ajustes operativos en la vía, y el mayor flujo fue por Autopista Sur, porque las autoridades reportaron 34% más siniestros viales en la ciudad versus 225, por eso hubo 18 puestos de control por velocidad y embriaguez. Pues también se presentaron lastimosamente algunos accidentes aquí, pues en el departamento de Cundinamarca, que dejó personas lesionadas, pero bueno, este es el balance que les podemos nosotros contar de lo que ha sucedido. Pues igualmente, pues ya las autoridades están listas para estar también controlando la llegada y también salida de algunos viajeros, ya como lo hemos dicho, que han ingresado o que están saliendo de la capital de la República. Más información, numeral Olímpica te informa.
1: Avanzamos, señores, 4:35. Todos los que vengan por la autopista Sur, cuéntenme, ¿cómo va el ingreso a la capital? ¿Hay trancón? ¿En qué punto hay trancón? ¿En el Altico? ¿Dónde está el trancón? 320-650-1059, 320-650-1059, dele tac tac, comparta a esta hora de la mañana, si no nos sigue, síganos. Leonardo Rodríguez desde Estados Unidos, feliz mañana mi hermano, llega Nelson Velázquez, nunca niegues que te amo, sonando en Olímpica. Bye.

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2: 4:40, 4:40, escuchando Olímpica Estéreo, se metió. Vamos avanzando a esta hora, Gato Gómez. Oiga, falso, ¿cómo le podíamos decir, manejador o falso?
3: Presidente, dándose las de presidente y de gestor y de, digamos, como conector.
2: Empresario.
3: Empresario, sí.
2: La vuelta.
3: Empresario.
2: O sea, timó a más de uno, le dijo, va para el Bayern, va para el Barcelona, va para eso, y terminaban en creaciones, la abuelita.
3: Bueno, póngale cuidado a las creaciones, la abuelita. Póngale cuidado a esta noticia, porque un individuo, esto va para los padres de familia y también para los pelados, los chicos que están jugando en las diferentes escuelas de fútbol aquí en Bogotá, en todos lados. No se deje timar, ni convencer, ni creer de personas inescrupulosas que prometen cosas y cosas. Pues este sujeto se hacía pasar como empresario y presidente de un club de fútbol internacional de Argentina y también de Europa. Pues esto era para estafar a familiares, y a jovencitos con falsas ofertas deportivas en el exterior. Incluso el falso presidente pues le ofrecía y le decía a los familiares, a los padres, que sus hijos, pues ya después de que terminara este mundial, iban a entrenar muy cerca a Messi, y que pues eran, mejor dicho, los privilegiados, claro, y comenzaban a soltarle el billete. Pero alguien dijo, momentico, averigüemos quién es este sujeto, porque nos está pidiendo mucho. Les pidió para pasaportes, para pasajes, mejor dicho, les pidió billete a la lata. Escuchemos qué dijo una togada de la Fiscalía General de la Nación sobre el actuar de este falso presidente, de este falso empresario.
4: Barrio La Soledad, de la localidad de Teusaquillo. Los denunciantes indicaron que Amor Ortiz, durante la temporalidad inicios del 2019 hasta finales del 2022, mediante contacto telefónico, redes sociales, WhatsApp, ofrecía a los padres de los jugadores del Club La Paz FC falsas expectativas con vinculaciones para que sus hijos fueran contratados en diversos equipos reconocidos de fútbol a nivel mundial y o la posibilidad de jugar en otros países con el fin de promoverse en el fútbol mundial y ser contratado, para lo cual ofrecía trámites de visa al exterior, exámenes médicos, tiquetes aéreos. Todas estas falacias desencadenaron un detrimento patrimonial de 19 mil, de aproximadamente 15 víctimas, corrijo, que fue asumida por los padres de los jugadores en un total de 57.669.800 pesos. Un engaño sistemático y reiterado, ya que el procesado se había aprovechado de su posición como líder del club y de la confianza generada por su vinculación con el deporte aficionado para inducir en error a las víctimas y obtener beneficios económicos indebidos.
3: Ahí está. Ma, imagínese usted, mi querido Carlos Banda Pandesor, les estaban pidiendo billete a la lata porque, según ellos, o según este sujeto, iba a jugar, o iban a jugar sus pupilos, sus hijos, pues sus retoños en países y en equipos internacionales, y además esa mentira, que iban a estar ahí muy pendientes de los entrenamientos con el astro argentino Messi, con Lionel Messi, situaciones que suceden aquí en Colombia y obviamente con ribetes internacionales.

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2: 320-650-1059-447. Saludo para Jesús Duarte, que está recuperándose en el hospital.
3: Sí, ¿qué tiene el muchacho?
2: Me dice por acá Johan que le dio una bacteria en el lugar donde le hicieron la cirugía.
3: Bueno,
2: esperemos que se recupere pronto, sí, sí. Y rápidamente. Abrazo para él, en especial del gato. Dijo, hijo, cuídese.
3: Hijito, cuídese.
2: Gato, noticias rápidamente. Esta
4: bueno,
2: hora de la
4: en una de las calles del municipio de Subachoque, uniformados de la policía, pues le pusieron los ganchos, capturaron a un sujeto por el delito de fabricación, tráfico y porte de estupefacientes. Llevaba bazuco a la lata, según las autoridades, pues este sujeto fue sorprendido con una gran cantidad de bazuco dosificado que al parecer estaba destinado para su comercialización. La sustancia fue incautada y el capturado quedó a disposición de la autoridad competente para responder por el delito. Cayó entonces en Subachoque, tremendo jíbaro que quería vender este bazuco en los entornos escolares. Más información, numeral Olímpica te informa.
2: Saludo para Karen Lee, que está desde Washington a esta hora escuchando Olímpica Estéreo. Miguel Ángel Guarde escuchando Olímpica. Jenny Díaz, buenos días desde Javier, España. Un saludo a Bella. Bueno, Darío Alves en Suro, buenos días. Joana Úsuga, Fernando desde Jugos de Naranja, La Ñapita. María Huelvas, buenos días. Nancy Reyes, feliz mañana. Para todos los que van llegando, buenos días. Ya saben, envíen la palabra panda porque vamos a estar entregando bono de libre inversión. Bono de libre inversión. Y si hay trancones, cuéntenme, envíenme fotografías. ¿Cómo está el ingreso a Bogotá a esta hora de la mañana con Olímpica Estéreo? 320-650-1059. 320-650-1059. Escuchando Olímpica Estéreo, dice, desde Campos de Cristo hasta el artículo de Soacha 00. Uy, qué trancón el de Soacha, no jodas. Ay, ay, ay. Daniel, ¿qué hubo, mi hermano Emilce? Buenos días. Yo escucho Olímpica Estéreo, Valentín. Valencia, creo. Escuchando Olímpica, Caron. Bueno, vamos avanzando. Llega Diomedes Díaz en esta mañana. Mañana fría en Bogotá, pero sabrosa con Olímpica.
0: ¡Vamos!

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2: 4:53, 4:53. Me dicen que el ingreso a Bogotá por Soacha está de pánico.
3: Uy,
2: que el trancón viene desde Granada, Cundinamarca. Pilas, pilas, pilas. Apreten alga para alcanzar a llegar. 4:54. Saludito para don José Spitia, el conductor de la Comofu, escuchando Olímpica.

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1: 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Escuchando Olímpica Estéreo en esta mañana, Gato Gómez. A esta hora hablemos de noticias.
2: Bueno, sí, señor. 5 de la mañana en punto, para que usted esté muy, pero muy pendiente. Vamos a hablar de lo que tiene que ver con el plan retorno en este puente que ya cerró, pues prácticamente el balance, repitiendo que las vías a la. En las diferentes vías, sobre todo en Soacha, la situación es bastante fuerte.
1: En este momento es pesado.
2: En este momento es bastante pesado y el flujo vehicular de los viajeros que van entrando o ingresando a la capital de la República está fuerte. Pero hay un balance, pues por ahora 850 mil vehículos han ingresado a Bogotá por los 9 corredores habilitados. Pero ojo que se puede incrementar esta suma de viajeros y de vehículos entrando. 1.200.000 vehículos salieron de Bogotá entre el viernes 26 y el pasado lunes, o sea ayer. 281.000 pasajeros salieron desde la terminal de transporte, con pico el sábado 27.900. Y los corredores más fuertes, Autopista Sur, Autopista Norte, y lo mismo calle 80 con calle 13 y la carrera séptima.
1: Sí señor, 5 de la mañana, 1 minuto, 5-1.
2: Bueno, en una severa persecución de película desde el aire con el halcón, la policía logró recuperar un vehículo hurtado y en el operativo un sujeto se fue de ganchos. Las noticias, pero la hora también 5 de la mañana, 1 minuto. Atención que en fuerte operativo la Policía Metropolitana de Bogotá logró rescatar a una menor, a una pequeñita de 3 años que se encontraba abandonada en una vivienda. Una desalmada madre la dejó, pues la niña estaba bajo llave. Primero, oiga, qué cosa tan brava, sin comida, sin agua y quemadita toda su colita. De acuerdo y con base a lo que han dado a conocer las autoridades competentes, la mujer se había ido de rumbambela. Bueno, la niña fue rescatada y está ya bajo el cuidado del Instituto Colombiano de Bienestar Familiar. Atención que la gobernación de Cundinamarca, ojo pilas, lidera estrategia regional para anticiparse al fenómeno del Niño. Una noticia increíble. Un individuo se hacía pasar como presidente de un club de fútbol para estafar a familias y a jovencitos con falsas ofertas deportivas en el exterior. El falso presidente fue capturado en la localidad de Teusaquillo. Bueno, les contamos que el hospital de Bosa fortalece su capacidad en cuanto a salud. Ya les contamos. Más noticias, más titulares a esta hora cuando las manecillas del reloj marcan las 5 de la mañana, 3 minutos, señor, señora, que no se le vaya a hacer tarde. Un patrullero activo de la policía uniformado fue presentado ante las autoridades tras estar implicado en un homicidio. Porque dijimos que uniformado, porque de acuerdo y con base a lo que han dado o se ha revelado en los videos, el hombre habría atacado con arma de fuego y estaba uniformado en servicio, bueno, uniformado a un cliente de un boli rana. Bueno, más noticias aquí con el gran recorrido de la información y sobre todo para que usted esté bien enterado de la hora. 5 de la mañana, 3 minutos, está quieto por ahora la manecilla. Luto por el Ruta 45. Eduardo Mosquera, más conocido como Ruta 45, murió este fin de semana mientras participaba en una competencia de ciclismo, el deporte que marcó siempre su vida. Luto en el centro de Bogotá, donde laboraba como bici guía de turismo. Paz en la tumba de Eduardo Mosquera. Mucha atención que la Policía Metropolitana de Bogotá, en coordinación con el CTI de la Fiscalía General de la Nación, están realizando todas las investigaciones pertinentes con el fin de conocer las causas por las cuales le cegaron la existencia a un hombre de aproximadamente 32 años en el sector de la localidad Quinta de Usme, más exactamente en el barrio La Aurora. Pues vecinos se encontraron con esta dantesca escena en las horas de la madrugada del pasado domingo, donde encontraron a un hombre en estado agónico con varios moretones en todo su cuerpo y presentaba varias heridas con arma blanca. De inmediato dieron aviso a la Policía Metropolitana de Bogotá y lo trasladaron al Hospital de Medicina, donde los galenos se trataron de reanimarlo, pero lastimosamente su corazón se detuvo para siempre. Las riendas de las investigaciones las tomó el CTI de la Fiscalía para conocer este extraño homicidio en la localidad Quinta. Bueno, más información, 5 de la mañana, 5 minutos, pilas a los bogotanos, porque todo listo para la gran feria de vivienda del año 2026, con el propósito de contrarrestar la desaceleración del sector constructor y mitigar, pues, el déficit habitacional en Bogotá. La Alcaldía Mayor, a través de su Secretaría de Hábitat, activará la Feria de Vivienda Mi Casa en Bogotá 2026, tu ruta, el hogar o al hogar. El evento busca conectar de forma directa a las familias con la oferta inmobiliaria y bancaria para evitarla o evitar los desistimientos en la etapa de preventa en unidades de vivienda de interés social, BIC o BIS. Bueno, ahí está, esto va a haber subsidios y novedades del evento, componentes de programa, mejor dicho, tiene que usted estar muy, muy presente, porque la Secretaría Distrital de Hábitat enfatizó la asignación nada menos de 5.000 cupos que se realizarán sin ningún tipo de intermediarios. Todos los trámites de validación ante el Sistema Único de Información de Subsidios son gratuitos, por lo cual se insta a los ciudadanos a denunciar cualquier cobro, pero pueden ustedes ya, pues, visitar la página de la Secretaría Distrital de Hábitat, que ahí están todos los requisitos. Las 5 de la mañana, 6 minutos, 5 de la mañana, 6 minutos. Les cuento que desde mañana sube el pago por trabajar los domingos y festivos. Vea, el recargo salarial por laborar estos días pasará del 80% al 90%. Más billetico será, ¿no?
1: Bueno, señor.
2: Chévere.
1: 5 de la mañana, 6 minutos, 5, 6 minutos. Yo escucho Olímpica, no lo olviden, 320-650-1059. Es nuestro WhatsApp Olímpica. Reporteros Olímpica, cuéntenos qué es lo que está pasando. Taxis 5 y 6 el día de hoy. 5 y 6 es nuestro pico y placa para los taxis. 1, 2, 3, 4 y 5 para vehículos particulares. Ojo, los que van entrando por Soacha. Ojo.
2: Qué trancón.
1: En pico y placa, Dios mío. Guárdesen, pues. 5 de la mañana, 7 minutos, 5, 7 minutos. Saludo para Venta Quemada, para el señor de los precios. Fabiola Reina, buenos días. Ahí está, escuchando Olímpica Estéreo, Luz Marina Castro. Ana Huitrago, por acá, está escuchando Olímpica. La vaquita Toyotica, ahí está, bueno.
2: ¿Quién?
1: La vaquita Toyotica.
2: Uy, vaquita.
1: Si no nos sigue, dele seguir a esta hora de la mañana. Dele seguir. A esta hora, señores, esta canción me la pidieron a través de TikTok. Joanita Vargas, mi amor, un besito para ella. 5-7 minutos, es el Cóndor Herido. Llega Diomedes Díaz, ahí está, parceritos fieles. Yo escucho Olímpica.
0: Bye.

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2: Yo escucho Olímpica a las 5 de la mañana, 12 minutos, 5:12. Vamos avanzando a esta hora. Buena música, buena programación y lo mejor, información que usted necesita para empezar la semana como se debe. Recuerde, hoy es martes. Hoy es martes. Y Olímpica Estéreo te acompaña y te informa. Gato Gómez, abrimos la ventanita.
3: Bueno, sí, señor, abrimos la ventanita del gato a esta hora cuando el reloj marcan las 5 de la mañana, 13 minutos. Y pues obviamente estamos con toda la información. Mucha atención, pilas a los amigos de Bosa, porque aquí en la ventanita del gato vamos a darles a conocer una buena noticia. El Hospital de Bosa, este gran hospital, ha fortalecido su ruta de salud visual y amplía los servicios especializados para el suroccidente de la capital de la República. Una buena puesta en escena para que ustedes puedan ahí estar participando. Igualmente aquí en la ventanita del gato les contamos todos estos beneficios para que usted pues esté bien informado y pueda participar de todos estos beneficios en el hospital de Bosa. Exactamente, el secretario de salud Gerson Vermont, quien pues está en cabeza de esta puesta en escena, nos va a contar detalles de todos los servicios que en este momento pues va a tener el Hospital de Bosa. Escuchémoslo aquí en la ventanita del gato aquí en Olímpica Estéreo.
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3: Ahí está, oiga, qué cantidad de servicios tiene, ¿no?
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2: Otorrinolaringología.
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2: 5 de la mañana, 15 minutos, 5:15, vamos avanzando. Saludito para todos los que están en TikTok, siguen en TikTok, denle en tac, tac, compartan a esta hora de la mañana. Buenos días, Marta Janet Nope, buenos días, Luz Marina Castro, Deiris Díaz, escuchando Olímpica, buenos días para todos ustedes. 320-650-1059, escuchando Olímpica a esta hora de la mañana. Venga a ver por acá porque el mensaje no aparece. Buenos días, bendiciones desde el barrio Santa Rosa de Lima, en la localidad de Santa Fe, escuchando Olímpica. Omi, buenos días. Juan Pablo Durán, buenos días. Cecilia Pachón, buenos días. José, escuchando Olímpica. Vamos avanzando a esta hora de la mañana, no lo olviden, 320-650-1059, 320-650-1059, que dicen los reporteros. ¡Hulo!
5: Olímpica Estéreo desde Melgar, Tolima y todos los sectores de las fiestas sanpedrinas, de día, de tarde, de noche, se escucha Olímpica Estéreo y las madrugadas frías están con Olímpica Estéreo, los guardas y escoltas de seguridad, junto con los amarillitos y los transportadores de las distintas empresas de Melgar y todas las regiones del Tolima, porque Olímpica Estéreo se metió.
2: Bueno, desde Hamburgo, Juan Maeche, escuchando Olímpica a esta hora.
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2: Pedro Triviño nos cuenta qué es lo que va a pasar y cómo está el comportamiento de la canasta familiar.
6: Muy
1: Muy buenos días, cordial saludo desde Corabastos a todos los oyentes de Olímpica Estéreo. A ustedes, Carlitos Panda y al Gato Gómez, un feliz martes, martes 30 de junio del 2026, se acaba el mes de junio. Vehículos con carga 934 para 6.207 toneladas. Después de un prolongado fin de semana con día festivo y culminación de mes, el mercado mayorista de Corabastos reporta baja en precios de varios productos provenientes de Cundinamarca, la Sabana de Bogotá y Boyacá por efecto del aumento en la oferta. Productos de la Sabana de Bogotá como el coliflor, la lechuga, el cilantro, la arveja verde presentaron baja moderada en los precios. Por ejemplo, la arveja verde, el bulto de 50 kilos de 350 pasó a 300 mil pesos. El cilantro enlatado bajó un 50% de 60 a 30 mil pesos. El aporte cundinamarqués fue en habichuela y algunas variedades de papa. Es el caso de la papa parda pastusa, que de 85 pasó a 80 mil pesos. La variedad R12 negra tuvo el mismo descenso y la papa sabanera cerró a 150 mil pesos el bulto de 50 kilos. Hoy es martes, hay que hacer mercado, hay que rendir el presupuesto familiar, hay que tener en cuenta granos y procesados, cárnicos, lácteos, huevos, la excelente oferta de frutas, de hortalizas de hoja, al igual que el plátano artón, el plátano colicero, la yuca, la papa común, la mazorca, el arroz, la lenteja, el garbanzo, pastas, cuchuco y harinas presentan excelente oferta en la capital del país. Panorama de oferta y demanda en la central mayorista de Bogotá, donde Olímpica Estéreo se metió.
2: 5 de la mañana, 19 minutos, 5:19. Sony está, dice, oiga, París sigue caliente, caliente, caliente. Vale, París está pesado. Hoy juega Francia. ¿Será que les baja la temperatura? ¿Quedarán eliminados o no?
3: Oiga, qué extraño este mundial, ¿no?
2: Extraño, extraño, extraño.
3: No, no, no. Oiga, esa celebración en Paraguay fue a reventar, qué cosa tan brava. Estaban pendientes, hay una pantalla gigante, estilo fanzón, y tan pronto, mejor dicho, anotó el gol, el último, el penalti, locura total.
2: Sí, señor.

0: 100 pesos diario, vos.
1: Yo escucho Olímpica a las 5 de la mañana, 23 minutos, 5:23. Yo escucho Olímpica. Oiga, Gato, saludito a esta hora para la esposa de Héctor Tobón.
2: ¿Héctor Tobón? ¿Dónde?
1: Sí, ahí está, de parte de su esposo, de don Héctor.
2: Don Héctor, un fuerte abrazo.
1: Bueno, ahí está, escuchando Olímpica Estéreo. 5 de la mañana, 24 minutos, también de Susan. Ahí le mandaron, escuchando Olímpica Estéreo. 320-650-1059, Gato Gómez, noticias a esta hora.
2: Bueno, vámonos, mi querido Carlos Fanda, Pandasport, con esa persecución desde el aire, porque estuvo precisamente el halcón. Pues la policía en severa persecución, desde el aire con el halcón, logró recuperar un vehículo que había sido robado por facinerosos en el operativo. Un sujeto se fue de ganchos. El teniente coronel Campaña, Oscar Campaña, comandante de la policía de Puente Aranda, nos va a contar detalles de cómo se ejecutó esta persecución, donde le pusieron los ganchos a este individuo y lograron, gracias a la pericia de la policía, este vehículo. Escuchémoslo aquí en Olímpica Estéreo.
3: En las últimas horas, en la localidad de Puente Aranda, se logra la recuperación de un vehículo el cual había sido hurtado bajo la modalidad de atraco a mano armada en el barrio Torre Molino de la jurisdicción del CAI Tejar. Gracias a la reacción oportuna de las zonas de atención, la activación del plan candado y el apoyo del helicóptero Halcón de la Policía Nacional, se logra la captura de una persona, la incautación de un arma tipo traumática y la inmovilización de un vehículo que había estado implicado en este hecho. La Policía Nacional reitera su compromiso con la seguridad e invita a la ciudadanía en general a que denuncie cualquier hecho delictivo ante la línea de emergencia 123.
2: Ahí está, 1, 2, 3, las denuncias para que se pueda contrarrestar el AMPA que viene haciéndole daño a todos los bogotanos. Más información, numeral Olímpica te informa.
1: 5 de la mañana, 25. Olímpica. 5:25, yo escucho Olímpica, no lo olviden, 320-650-1059, 320-650-1059, escuchando Olímpica, 320-650-1059. Reporteros Olímpica nos cuentan qué es lo que está pasando. Bendiciones para Sebas, escuchando Olímpica. Luz Marina Castro a esta hora también se conecta. Buen día, buen día, buen día, buen día. Escuchando Olímpica Estéreo. Raquel Mauricio del Washington, Lola Tetero 699 a esta hora de la mañana. Sí, señor, estamos conectaditos con Olímpica Estéreo. Hola.
4: Pandita y Gatito, llueve por acá por el sur, por Usme, está que llueve. Vamos a ver hasta dónde está el agua. Voy para el norte. Voy a ver hasta dónde está lloviendo. Bueno. Llueve. Así que la placa asfáltica, como dice el Gatito, está muy mojada, peligrosa. Encharcamientos, espejos. Que el Señor me los bendiga. Se metió a 105.9. Remigio Gutiérrez le reportó.
1: ¿Tiene alguien que está cumpliendo años? Envíe ya mismo la palabra cumpleaños. Sí. La palabra cumpleaños, porque ya les vamos a saludar a esta hora escuchando Olímpica. No lo olvide, 320-650-1059. Yo escucho Olímpica.

5 de la mañana, 27 minutos, 5:27, ¿está cumpliendo años? Bueno, vamos a saludar a los que están cumpliendo años un día como hoy, que Dios los guarde, los bendiga, los proteja. 320-650-1059, saludito a esta hora para Nidia Cifuentes, bueno, pero no me dice quién está cumpliendo años, para Alberto Albeiro Jiménez en Madrid, Cundinamarca, de parte de Lucero Carrero, ahí como siempre ella, escuchando Olímpica Estéreo, la emisora que se metió en Bogotá. 320-650-1059, 320-650-1059, por acá. Hola, buenos días, un saludito especial para mi padre que está en el cielo, José Agustín Duarte, de parte de Johan Duarte, de Jesús Duarte, que están ahí conectados con Olímpica Estéreo. Buenos días, escuchando Olímpica. Saludo para José Luis Triana de parte de sus hermanos, que Dios lo bendiga, Héctor Triana y de toda la familia. Hola, buenos días, feliz cumpleaños a mamá. Mirar atrás y ver todo lo que hemos luchado juntas me llena de orgullo intenso. Gracias por no rendirte nunca, por ser mi mayor ejemplo de fuerza. Ella se llama ¿cómo llama la mamita? Ay, pero no me dice el nombre de la mamá. ¿Cómo es posible? Tremendo mensaje en Madrid. Mire, de parte de su hija Laura y su nieto Martín. Ella sabe quién es. Ella sabe quién es. Hola, buenas. Yo escucho Olímpica Estéreo, se metió. A Carolina Orozco, 50 años. Te amamos, de parte de Jacqueline Orozco. Bueno, ahí están conectados con Olímpica Estéreo. 320-650-1059. 320-650-1059. Interesante cuando envían el saludo, pero no envían para quién. Ay, Dios mío, escuchando Olímpica Estéreo. 320-650-1059. Está molestando este WhatsApp Olímpica. 320-650-1059. Escuchando Olímpica.

diga y los proteja, que tengan el mejor de los años. Feliz cumpleaños para Andrea Moreno, que está ahí conectada con Olímpica Estéreo, y por acá para el mejor papá del mundo, mi guía, mi parcero, mi amigo don Pedro Cabrera en Melgar, Tolima. Ahí está escuchando Olímpica Estéreo. Para todos los que cumplen años un día como hoy, este es nuestro

0: 5 de la mañana, 30 minutos, 5:30, escuchando Olímpica, ya lo saben, 320-650-1059. Sigan enviando sus datos por acá. Hola, buenos días, reportando sintonía desde La Palma, Cundinamarca, Vereda Alto, Salinas, Yair Callejas. Bueno, ahí está, a nivel nacional e intermunicipal. Les estamos acompañando a esta hora. Hola, buenos días, soy fiel oyente. Saludito para Gustavo Andrade, que está ahí conectado con Olímpica Estéreo. Leonardo, buenos días. Yo escucho Olímpica a esta hora de la mañana. 5:32, que no se le haga tarde. Recuerde, hoy es martes. Ni te cases, ni te embarques, ni de Olímpica te aparte. Seguimos con la millonada Olímpica. Último de junio. Y yo escucho Olímpica a esta hora.
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0: Pues a esta hora, señoras y señores, a las 5 de la mañana, 31 minutos, prometimos entregar bono de libre inversión y vamos a entregar bono de libre inversión entre todos los que enviaron sus datos, estuvieron atentos, conectaditos con Olímpica Estéreo. Pues a esta hora le digo nada más y nada menos que Carmen Rodríguez Pérez, Carmen Patricia Rodríguez Pérez del barrio Ducales, escuchando Olímpica. Se lleva su bono de libre inversión. Así que no lo olviden, sigan conectaditos. Saludito para Pato, para Luz Marina Castro, para Viviana, buenos días, que está ahí conectada con Olímpica Estéreo, desde Funza, Linda Joa, ahí está escuchando Olímpica. Avanzamos, señores. Buena música, buena programación, a través de los 105.9, 5 de la mañana, 31 minutos, 5:31. Vamos a disfrutar de buen vallenato en la casa oficial del vallenato, Olímpica Estéreo. Me dicen, vía 80 Siberia, salida 55, entrada 4.5. Bueno, hay poquito de trancón entrando, pero ya saben que la autopista sí está bastante, bastante complicada.

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2: Y yo escucho Olímpica, 5 de la mañana, 36 minutos, 5:36. A esta hora el Gato Gómez trae las tres noticias más importantes del momento.
3: Bueno, en el pinche informativo, la primera información, un violento choque en plan retorno, 7 personas lesionadas, entre ellas un menor de edad. El siniestro lamentablemente se presentó entre la vía La Mesa y Mosquera. La segunda información en el pinche informativo, extraña muerte de un hombre de 62 años en el barrio Santander. Pues la hoy víctima iba caminando cuando de un momento a otro se desplomó. CTI investiga. Y la tercera información en el pinche informativo, ojo, ojo, desde mañana, mi querido Pava, desde mañana sube el pago por trabajar los domingos y festivos. El recargo salarial por laboral en estos días pasará del 80 al 90%.
2: Y a partir del 15 de julio, 2 horas menos, 5:36.
3: Exactamente.
2: 5:37 minutos, yo escucho Olímpica, ya lo saben, 326-50-105-9.
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2: A las 5 de la mañana, 38 minutos, 5:38, vamos avanzando y vamos a hablar de números, Gato.
3: Bueno, hablemos de números porque el pico y placa para carros particulares está registrado con el 1, 2, 3, 4 y 5 y los amigos taxistas 5 y 6.
2: Dorado Noche, 73-51, La Culona, 87-80, Astroluna, 11-93, Signo Cáncer, Pijado de Oro, 55-38, cayó.
3: ¿Quién, quién, quién?
2: La Paisita.
4: ¡Uy! ¡Voy con todo!
2: Paisita Día, 49-52, Paisita Noche, 12-93, Chontico Día, 70-05, Chontico Noche, 25-54, Cafeterito Noche, 19-29, Sinuano Día, 42-99, Sinuano Noche, 61-66, Castre Día, 7-03, Castre Noche, 2-95, Playford Día, 96-67, Playford Noche, 20-32, Samán Día, 64-90, La Caribeña, 48-61, Caribeña Noche, 19-87, Motilón Tarde, 61-39. Si jugó y ganó, felicitaciones. Si no, sigue intentando. Estás escuchando el Ranchenato de Olímpica Estéreo, que te acompaña y te informa. Esta canción me la pidieron. Es buena, es buena, es buena. Llega segundo, Rosero. ¿Cómo voy a olvidarte?

0: 5 de la mañana, 42 minutos, 5:42. A esta hora hace frío en la capital de la República. Bastante ideal para frío. Un café, Fran Solano.
1: Ay, sí.
0: Don Fran, buenos días.
2: Qué delicia, ¿cierto?
0: Estoy esperándolo.
1: Yo también.
0: Acá estoy.
2: Le quiero contar que está agotado.
0: ¡Ah, hombre! Eso está bien, pero mal. ¿Sí o no, Fran?
2: No puede estar bien y mal al tiempo.
0: Claro, está bien porque le está yendo bien, pero mal porque es que no hemos tenido la prueba.
2: Pero es que cuando usted tuvo la prueba, el gato probó todas las pruebas. El gato pasó por todas las pruebas.
0: El gato es un cualquiera. Bueno,
2: ay, Dios mío, pobre gato. Venga, le quiero contar que sí que ha sido un éxito total.
0: Oiga, felicitaciones.
2: 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Se le ha trabajado mucho. Pues eso no es que es así como que venga, vea. 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
0: Sí.
2: Bueno, vamos con las tendencias.
0: A ver, ¿qué se mueve?
2: ¿Qué se mueve? ¿La pelota?
0: Exactamente.
2: Cuénteme usted, ¿cuál de los dos partidos, bueno, de los tres partidos le gustó más de ayer?
0: Oye, ayer estuvo muy bueno el último, Países Bajos contra Marruecos, excelente partido. Sorpresa en la eliminación de Alemania con Paraguay, también fue buen juego. El de Brasil, la verdad, Brasil fue un partido normalito en donde Japón tenía más oportunidades, pero finalmente el que mete los goles es el que celebra. Y así pasó. Y vamos a ver qué pasa hoy, porque este Mundial ha dejado muchas sorpresas, don Fran Solano.
2: Pues es que con una sorpresa como la de Alemania ya tiene para hacer el Mundial de las sorpresas. Esa no se le esperó a nadie.
0: No.
2: Ni usted.
0: No.
2: Que le acierta todo.
0: No, yo iba por Alemania, la verdad, yo le tenía fe a Alemania. Además, Paraguay no venía de hacer una buena campaña en fase de grupos. Entonces decía, bueno, va a Alemania, y me fui con Alemania y perdí. Pero Fran, ¿quiere que le cuente un datico? Para la parte económica, mire, le tengo el valor de las entradas a los diferentes partidos de 16avos de final. La más cara va a ser para el partido México-Ecuador, está en $2,777. Le sigue Argentina-Cabo Verde, $2,721. Portugal-Croacia, $2,222. Colombia-Ghana, $1,263. Y el más barato, el más económico, es Bélgica-Senegal, que está en $449.
2: Cuénteme una cosa, señor. ¿En qué trabaja esa gente que se va para el Mundial a pagar esas cantidades de plata?
0: Yo no sé en qué trabajarán, pero que la tienen, porque es que la entrada más económica para el partido de Colombia estaba en $800. En los partidos de Colombia. Y el de partido.
2: Y contra, no había una silla vacía.
0: Y el partido contra Portugal tenía en muchos colombianos. Y creo que la más barata era $1,500. Además, Fran, estaba revisando las cifras. El partido inaugural entre México y Sudáfrica y el partido entre Colombia y Uzbekistán son los partidos que hasta el momento han tenido mayor cantidad de personas que ingresaron. Cerca de 80,728. Mientras el resto de partidos están entre los 60 y los 68 mil espectadores.
2: ¿Usted sí cree en serio que que ya usted le vio ánimo al Mundial? Se lo vio desde ayer, ¿cierto? Porque usted no le había visto mucho ánimo al Mundial.
0: Es que habían muchas sorpresas.
2: Pero ayer, porque ayer comenzó el Mundial.
0: Sí, realmente así quedaron las 32 selecciones más importantes y se está jugando eso.
2: Bueno, pero además fuera de eso, el Mundial ha sido el gran negocio de la FIFA y de los Estados Unidos.
0: Claro.
2: Pero yo sí insisto que es una contradicción hacer un Mundial en Estados Unidos.
0: Ah, no, obvio. Los estadios no tienen la capacidad que tienen, por ejemplo, los estadios de México, y es donde se ve la diferencia. Las asistencias son abismales. Además, eso del tiempo de hidratación es el tiempo de pausa para meterle más plata a la vuelta.
2: Pero fuera de meterle más plata a la vuelta, eso sí, el gol de Colombia, pues sí, era que definitivamente era gol de Colombia, y Colombia le ganaba a Portugal, y la FIFA sigue siendo corrupta, y la FIFA tiene que defender a Cristiano Ronaldo. No es por nada, pero es uno de los personajes que tiene la FIFA, Ronaldo, Messi y Mbappé. ¿A quién más tiene la FIFA?
0: No, ahí está Messi, Mbappé, Ronaldo y no más, hasta el momento ninguno más. Pero sí se ha notado
2: precisamente
0: que le han metido la mano en el VAR. El VAR no está cumpliendo la función que debería cumplir.
2: Pues ya le caigo con el café franzolano para que lo pruebes.
0: Hágale, señor. 5:49, 5:49, no lo olviden. 320-650-1059. Además, los reporteros Olímpica, no olviden enviar la palabra reportero y contarnos cómo va el ingreso a la capital. Me dicen que la autopista sur sigue colapsada. Así que pilas. 320-650-1059. 320-650-1059 para que usted llegue a tiempo, tome rutas alternas. Mejor dicho, no se deje meter el trancón en el ojo de la uña. Vamos, 5:48, 5:48. Llega Jorgito Celedón, ya viene temprano más bacano. Ángela Pulido, buenos días. Escuchándole.

0: amor, yo ya quiero dejar de soñar, yo no quiero soñar más. Mira esa sala tan horrible que está para sentarnos con los amiguitos. Y ese cuarto, no señor, yo no me vuelvo a acostar con usted en ese colchón para hacer cosas ricas, está muy viejo,
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10: Hola, soy Gustavo Páez. Recuerda esto, nadie recordará tus errores cuando desarrolles el potencial que hay en ti. No eres menos que los demás. Quizás porque hayas cometido un error, una falla, una dificultad, quizás fallaste. Y aquellos que se empeñan en señalarte solo demuestran con su actitud que tienen en sí mismo mucho más que esconder y lo hacen debilitando tu integridad y tu imagen. Pero sobreponte a esos ataques, desarrollando la habilidad que tú tienes. Está bien, fallaste. Pero eso no indica que perdiste. Levántate. Tienes que aprender a desarrollar la capacidad de grandeza que está dentro de ti. En tu casa, cuentan contigo. En tu familia, saben que tú eres un vencedor. Y es posible que esa dificultad te haya derribado. Pero es imposible que esa dificultad te mantenga en el piso. Porque la grandeza que Dios ha puesto en ti te levantará. Y entonces, los que una vez te señalaron y los que una vez te juzgaron, te van a buscar. ¿Y sabe qué van a decir? Oye, nos alegramos de que por fin te hayas levantado. Porque mientras muchos estaban aplastándote con los comentarios, los chismes, los errores y tratándote de mantenerte en el piso, la grandeza que hay en ti de parte de Dios te levantó y ahora eres un testimonio para muchas personas. Así que sonríe, hay grandeza dentro de ti y nunca pongas cuidado a lo que los demás dicen de ti, sino a lo que Dios dice de ti. Bendiciones, feliz día. 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
3: Bueno, para todos mis compañeros que manejamos de amarillito, un cordial saludo, un buen día en el día de hoy, que nos vaya muy bien esta Olímpica. Lo mejor.
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0: Bogotá, buenos días.
1: Buenos días.
0: Buenos días, buenos días, buenos días, buenos días. Pilas, es martes. No es lunes, es martes.
1: ¿Sí?
0: Muchos están pensando hoy el lunes. No, es martes. El cuerpo lo sabe. Ni te cases, ni te embarques, ni olímpicate aparte. Señores, una feliz mañana a esta hora, negrita. Feliz inicio de semana.
1: Hola, mis amores. Feliz el inicio de semana. Los veo con los ojos cuadrados. No necesito especular mucho, sea que se dedicaron todos los tres días.
0: Fin de semana con bastante fútbol. Gato Gómez, una feliz mañana.
2: Bueno, mi estimado Panda, Panda Sur, un fuerte saludo. Mucha noticia. Oiga, la llegada de viajeros por la autopista sur, bastante fuerte, complicada la situación en este momento porque siguen ingresando los viajeros a la capital de la República después de este largo puente festivo, mi querido Carlos Panda.
0: Sí, señor, nos reportaban que el trancón venía desde Silvania.
2: Imagínese usted.
0: Desde Silvania hasta Soacha, más o menos, ahí en 3M o en la Universidad Uniminuto. Complicada, o sea, la situación.
1: Hay cola.
0: Hay bastante cola.
2: Bastante cola.
0: Piratica, muy buenos días.
3: Uy. Pandita, cordialísimo saludo, por supuesto, para toda la mesa de trabajo y para la hermosísima audiencia de Olímpica Estéreo. Hoy, 30 de junio. Bueno, ya se fue junio, ya definitivamente último día del mes, ya arrancamos mañana julio, pero por ahora hay que decir que hoy 30 de junio se celebra el Día Internacional de las Redes Sociales.
0: Ok.
3: Creo que hoy por hoy, sin importar la edad, el género, la raza, el color, lo que sea, todo el mundo tiene al menos una red social.
0: Sí, claro.
3: Sea Facebook, Instagram, WhatsApp también se puede llamar red social. Sí,
0: ahora
2: claro.
0: Ya.
2: Claro, claro. Todos, un OnlyFans.
1: El que tenga un teléfono celular tiene una red social.
3: Sí, y por lo menos para chismosearle la foto. Ay, que no sigue. Eso sí, no agreguen las tías porque empiezan a mandar esas cadenas.
0: Ay, sí. Oiga, ¿sí vio la última de WhatsApp?
3: ¿Cuál es?
0: Que ahora ya no se va a necesitar su número para encontrarlo.
2: ¿No?
3: Ah, no, entonces.
0: Con el nick que usted le coloque, el nickname.
3: Uy, pero
0: ya lo puede registrar.
3: Ah, sí, es que como nos hemos agringado tanto. Miren, por ejemplo, Pandita, que yo veo acá que hay mucha gente, por ejemplo, yo me he dado cuenta que acá la gente chicanea con buzos, ¿ustedes no se han dado cuenta? Con buzos de universidades americanas.
2: Ah, sí.
3: Entonces, usted mira, Harvard.
0: Oxford.
3: O mira otro que dice, la UCLA. Mano, yo estoy viendo los partidos de Estados Unidos y yo no he visto el primer gringo con un buzo que diga, cena.
0: 6 de la mañana, 3 minutos, es martes. 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
1: Don Jair, muy buenos días, bienvenido a Olímpica, ¿cómo ha estado?
2: Muy buenos días, ¿cómo están?
1: Bien, muchas gracias, cuénteme cuál es su caso, Jair.
2: Bueno, pues yo en un momento estaba necesitando una silla de ruedas para un familiar. La señora Giselle, el día viernes por la noche, pues por medio de usted, me llamó y me dijo que sí, que ya tenía la silla de ruedas, que cuando quisiera, pues fuéramos y la compráramos. El sábado fuimos y la compramos.
1: O sea, qué felicitaciones, ya tenemos la silla de ruedas.
2: Muchísimas gracias, Eida, y pues que Dios la bendiga muchísimo, porque de verdad es una situación es donde uno requiere a la gente.
1: ¿Qué le va a decir a la señora?
2: Pues que muchísimas gracias, que Dios la bendiga, que no tengo palabras de todas maneras.
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0: de la mañana, 8 minutos, 6:08. 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A esta hora llega el humor. Así como los chistes de Boyaco.
1: Sí,
0: humor.
1: Mientras se sientas.
0: Humor. Inteligente.
2: Mira, mi corazón, es que 4 días sin verte.
3: Ay.
0: Llega el humor. Inteligentísimo el Boyaco.
2: El lugar 6-9 de la mañana y la jefe sigue en los United
0: States. Sí, señor.
2: Ay, ojalá le pase lo de Beto, la deporte, para que venga rápido, ¿no? Que ir a traer chocolates del aeropuerto.
0: ¿Del Duty Free?
2: Sí, esos baratos que dicen, lleve 6 por 10 dólares y viene aquí. Y se estuvo duro. Oiga, sorprendente, ¿no? Ganó Marruecos.
0: Ganó Marruecos.
2: Ganó Paraguay.
0: Ganó Paraguay.
2: Este mundial parecen las primas mías.
0: ¿Por qué?
2: Dañaron todas las pollas de mi pueblo.
0: 6:09, yo escucho Olímpica, ya lo saben, 320-650-1059, nuestro WhatsApp Olímpica, para que los reporteros nos cuenten qué es lo que está pasando en esta mañana fría en la capital. Hay trancón por la autopista sur, todavía ingresando mucha gente después de San Pedro y San Juan. Pues aquí nosotros vamos avanzando con toda la información, porque el Gato Gómez trae los titulares.
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0: Gato Gómez, los titulares de las principales noticias a esta hora de la mañana.
5: Bueno, mi estimado Panda Sport, un fuerte abrazo y bienvenidos todos los amigos de Olímpica Estéreo a los titulares. Mucha atención, ya como usted lo dijo y lo hemos acotado, llegan viajeros, como dicen, a la lata aquí a Bogotá por la autopista sur y se complica la entrada. Mucha atención, que en fuerte operativo la Policía Metropolitana de Bogotá logró rescatar, óigalo negrita, a una menor de 3 años que se encontraba abandonada en una vivienda. Estaba bajo llave, sin comida, sin agua, y el pañal le produjo su quemadura fuerte en la colita. La mamá se fue de rumba y, ay Dios santo, y ahí la policía logró recuperarla.
1: Que no es la devuelva.
0: No, ay Dios mío.
5: No, atención. Atención, que la gobernación de Cundinamarca lidera estrategia regional para anticiparse al fenómeno del Niño. Oiga, esto es increíble también, esa historia pirata. Un individuo se hacía pasar como empresario, como presidente de un club de fútbol, para estafar a familias y a jovencitos con falsas ofertas deportivas en el exterior. El falso presidente fue capturado en Teusaquillo. También les dijo, les voy a ofrecer, ya una vez se acabe el mundial, pues para que sus hijos jueguen al lado de Messi o entrenen al lado de Messi. Pero era obviamente una total mentira. Bueno, en severo operativo, persecución de películas desde el aire con el halcón, la policía logró recuperar un vehículo hurtado y un sujeto se fue de ganchos. Oiga, buena noticia para los amigos de la localidad séptima de Bosa. Pilas ustedes que nos están escuchando a esta hora, porque el hospital de Bosa fortalece su ruta de salud visual y amplía los servicios especializados para el suroccidente de Bogotá. Gerson Vernon, quien es el secretario de salud, nos va a contar un poco más adelante detalles. Otra noticia increíble, porque un patrullero activo de la policía fue presentado ante las autoridades tras estar implicado en un homicidio. Todo quedó grabado en un video. Oiga, lamentablemente un violento choque en plan retorno, en pleno plan retorno, 7 personas lesionadas, entre ellas un menor de edad. El siniestro se presentó entre La Mesa y el municipio de Mosquera, en Cundinamarca. Oiga, hay una noticia también importante, porque hay una extraña muerte de un hombre de 62 años en el barrio Santander. Este es en Rafael Uribe, La hoy víctima iba caminando tranquilamente cuando de un momento a otro se desplomó. El CTI de la Fiscalía tomó las riendas de la investigación. Buena noticia, porque desde mañana, pirata, sube el pago por trabajar los domingos y festivos.
0: Ay, qué bueno.
5: El recargo salarial por laborar en estos días pasará del 80 al 90%. Y mucha atención, que el Ejército de Liberación Nacional también habría interferido en salida de oficiales de las fuerzas militares. Es lo que se está trabajando y cocinando en estos días. Y cerrando los principales titulares de las noticias, Viviana Marín Carmona, ¿ella quién es? Pues es la secretaria política de la Juventud Comunista Colombiana, JUCO.
2: ¡La de los Crespos!
5: La de los Crespos, sí señor. Podría quedar sin visa por sus fuertes declaraciones. Ojalá se la quite, no, pero es que lo que pasa es que dar uno ese tipo de declaraciones ante la opinión pública y más sobre estos medios que han sido virales es muy fuerte. Ahí están los principales titulares de las noticias aquí en Olímpica Estéreo.
0: 6 de la mañana, 14 minutos, más noticias a esta hora. Oiga, cortes para el día de hoy.
5: Ay, eso cortes, no lo rebajamos. Sí, señor, no lo rebajamos.
0: Mire, localidad, no, municipio de Soacha, Colmena, el ático de la carrera primera B a la carrera cuarta, entre calle primera a calle 30 sur, de 10 de la mañana y durante 24 horas, en la localidad de Kennedy, conjunto residencial Recodo del Tintal, de la calle sexta avenida de las Américas a la calle sexta de entre carrera 80G y carrera 86, desde las 10 de la mañana y por 24 horas, en Barrios Unidos, Barrios Alcázares, Alcázares Norte, Alfonso López, Banco Central, Vaquero, Bel Alcázar, Benjamín Herrera, Campín, Colombia, Galerías, Juan Pablo 23, La Aurora, La Esperanza, La Merced Norte, La Paz, La Soledad, Las Américas, Muequetá, 11 de noviembre, Muequeta, Palermo, Quintamutis, Rafael Uribe, San Felipe, San Luis, Santa Sofía, 7 de agosto, de la carrera 14 a la carrera 30, entre calle 24 a calle 80, desde las 10 de la mañana y por 4 horas, y en la localidad de Engativá, San José, La Cofradita, La Rosita, La Veracruz, de la calle 26 a la calle 39, entre carrera 94 a 103, desde las 10 de la mañana y durante 4 horas, 6 de la mañana, 15 minutos, yo escucho Olímpica.
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1: A las 6 de la mañana con 15 minutos, con los buenos días, hablemos de tendencia, qué ha pasado en Bogotá, Colombia y el mundo. Estos son los temas de conversación para arrancar esta semana corta. Olímpica, despidiendo el mes de junio y por supuesto recibiendo el mes de julio en pocas horas. Don Fran, buen día.
2: En pocas horas comienza aquí a sonar Se Siente.
1: Ay, no, todavía no.
2: Ya viene, se siente, se anuncia.
1: Le prometo que todavía no.
2: Ay, siquiera.
1: Tranquilo, siquiera. Todavía no arrancamos con nuestro primer Ciflac.
2: Gracias por esa promesa.
1: Por favor.
2: Bueno, tendencias, fuera de las tendencias futboleras y de las tendencias de Venezuela que se han mantenido siempre. Karol G ha sido tendencia. Karol G.
1: ¿Y por qué? ¿Qué pasó? ¿Qué hizo? Porque hizo la niña buena.
2: Le mandó una carta a Abelardo de la Espriella y el presidente electo de Colombia, Abelardo de la Espriella, respondió a la carta de la cantante en la que le pidió gobernar para todos los colombianos y no solo para el sector que votó por él. Y le contestó el presidente electo, abro comillas, desde campaña lo dije, es mi propósito inquebrantable gobernar para todos los colombianos, incluyendo a quienes no votaron por mí. De la Espriella también respondió desde la red social X, en donde insistió en que la unidad que representa la figura presidencial tendrá en mí su verdadero significado, unidad con y para el pueblo. Los colombianos necesitan volver a creer en sus gobernantes, todo eso entre comillas. Punto seguido, pues le invitó a unirse a la manada. Colombia necesita a todos sus buenos ciudadanos en la lucha por la reconstrucción y la extrema coherencia. Eso por una parte. Los otros temas giran en torno a la crisis humanitaria en Venezuela, debido a los dos sismos, a los dos terremotos, y pues definitivamente la gente ha estado conmovida. Diosdado es una de las tendencias, numeral Diosdado, por el fuerte cruce entre Diosdado Cabello y un rescatista estadounidense en plena búsqueda de sobrevivientes. No estoy conforme con esta situación, le dijo el integrante de la brigada estadounidense al funcionario chavista tras pedirle varias veces que se apartara del área donde trabajaban los equipos de emergencia. Como decía, pues al menos mi papá decía, bastante ayuda el que no estorba. Entonces, como que hay que quitar a la gente. La orden, pues, se escucha con firmeza en medio de una zona reducida a escombros por el doble terremoto que golpeó Venezuela. Backup, backup. Quien la pronuncia no es un militar ni un policía, sino un integrante del equipo estadounidense de búsqueda y rescate que intenta abrirse paso hacia un punto donde, según afirma, había una persona con vida. El sonar, todo el equipo lo tienen. Frente a ese, pues a él está Diosdado Cabello, ministro del Interior de Venezuela. Ninguno de los dos cede durante varios segundos en una escena pues que quedó registrada en un video que se difundió ampliamente en redes sociales y que ha generado eso, una controversia en redes sociales. En medio de una tragedia tan grande, el otro, pues, ¿qué hace ahí si no está ayudando? Es lo que le pregunta. O de otra parte, pues ustedes saben que mucha gente que no quiere a Diosdado, muchos que lo quieren, pero que definitivamente, pues, le dicen váyase a donde pueda servir. Y la otra tendencia es Paraguay. Paraguay eliminando a Alemania. Aquí está Panda Export.
1: Oiga, tendencia el equipo paraguayo luego de las críticas recibidas por José Luis Chidaver, quien mandó nada más y nada menos que muchos dardos a el técnico de la selección paraguaya. Pues finalmente ayer, desde los 12 pasos, quedó eliminada Alemania. Partido interesante en donde mostró una cara totalmente diferente la selección de Paraguay y una Alemania perdida, una Alemania que no se hallaba dentro del terreno de juego, y finalmente eso le salió la cuenta cara, pirata. Mire, quedó eliminado en Rusia 2018 en fase de grupos, en Qatar quedó eliminado también en fase de grupos y en 16avos también queda eliminada en esta oportunidad Alemania, que no ha tenido cambio generacional. Paraguay jugó a la paraguaya, como se dice popularmente, también resistiendo más de 50, eso me parecía, le llamaban los bombarderos alemanes, porque más de 50 centros y ninguno sirvió para absolutamente nada. Un arquero de casi 2 metros, creo que mide 1.98 si no estoy mal, se veía gigante en la portería, pero también hay que decir que los mismos alemanes también se sacaron, porque para patear penales, el último, después de que Neuer, Manuel Neuer tapó el penal que nadie creyó que fuera a tapar, para que se fueran a la definición de uno contra uno.
3: Sí.
1: Y Jonathan Tah, que además es pues también compañero de Lucho Díaz en el Bayern de Múnich.
3: Y experto.
1: Fue horrible la manera en que le pegó. Creo que el balón todavía no ha caído. Ahí lo están buscando.
4: Yo me gané 200 lucas ahí con
1: esa. Oiga, pero bueno,
4: claro, y el otro estaba pagando más y yo dije, que hijo de madre, más se ha perdido en Vietnam y le apoyé.
1: No, pero es que quién iba a creer.
4: Pero perdió 200 lucas ahí con el de.
5: Pero algo parecido, si no, que me corrijan, pasó con Brasil-Japón.
4: Casi.
5: Arrancó Japón muy bien, le hizo su primer gol, ya después del segundo tiempo se compuso la vaina.
1: Pero realmente Japón jugó todo el partido muy bien. Hubo dos errores. No, Pandita, errores. Se asustaron de camiseta, iban bien, arrancaron bien, jugaron bien, presionaron bien y definitivamente se asustaron de la camiseta del equipo brasilero. Pero esto es un llamado de atención para Colombia.
6: Se asustaron, pero lo cierto es que se hizo un mejor partido Japón.
1: Sí, toda la vida.
4: A mí me apareo chinitos que corren y corren y corren y a cuando el papá ya dice ya quieto.
1: Pero ojo, este es un llamado de atención. Los terceros, bueno, a excepción de Japón, pero en realidad fue porque Japón a la final no siguió como venía y se dejó ganar de Brasil tontamente. Pero sí hay que tener mucho cuidado. Los terceros sacaron a los primeros.
5: Claro.
1: Que sí. Algunos dijeron, ah, no, pero es que Colombia ganó el grupo y Colombia es primero y entonces gana. Ojo.
5: Con ganas nos toca ahorita el viernes.
1: Igual Colombia gana, es el partido del próximo viernes. Vamos a ver cómo le da esa elección Colombia, partido a las 8:30 de la noche. ¿Cómo estará Colombia para ese encuentro? Positivo. La verdad, le ha cambiado la cara a muchos comentaristas, a muchos críticos. Y ven,
4: no me gusta, no me gusta.
1: Hasta Carlos Antonio. Bueno, pero
4: bien, déjame.
1: Imagínese. Partidos para hoy, el lunes 29 de junio, bueno, de 30, ¿no? Perdón, martes 30 de junio. Estos partidos son para, ojo que lo que estoy diciendo acá son las predicciones que tenía ChatGPT.
5: Ah, yo sobre pensé que la de las varillas.
1: No, es para los que no. Para ver si ustedes les quieren apostar.
4: Paso la varilla.
1: Según ChatGPT, Senegal vencería a Bélgica, por ejemplo, si alguien va a querer apostar. Pero bueno, según ChatGPT, Canadá vencería a Sudáfrica 1-0. ¿Se dio o no se dio? Sí, señor, Canadá venció a Sudáfrica. Brasil, supuestamente esta predicción, vencería a Japón 2-0, casi sí. Se da.
4: Casi, pero los casi no valen aquí.
1: Aquí se descachó totalmente. Alemania vencería 3-1 a Paraguay. Y totalmente equivocado. Países Bajos, este también se descachó totalmente. Países Bajos vencería 5-4 a Marruecos. No se dio y fue por penales. Entonces, como para que nos vayamos dando cuenta que las predicciones no funcionan tanto y muchos le están apostando a predicciones. Y lo que decía el Boyaquito ayer, precisamente creo que estaba pagando, si no estoy mal, 10-1 desde el principio del partido. 2.4, pero cuando el partido arrancó. ¿Desde antes? Porque ojo que hay partidos que uno no se imagina.
7: Que hubiera hecho rico el Boyaco. Oiga, partidos para hoy. Costa de Marfil en Noruega. Al mediodía, a las 12 del día, en Dallas.
4: Gana.
7: Para mí, Costa de Marfil. Para mí.
4: ¿Contra quién? ¿Contra Perdí quién? Otros 50 mil.
7: Contra Noruega.
1: No, creo. Yo le voy a Noruega.
7: No, yo le voy a
4: Costa de Marfil. Yo le voy a Costa de Marfil.
7: Mire, a las 4 de la tarde, Francia contra Suecia.
4: Voy a Francia.
1: Francia.
7: ¿Qué aposté? Y cerrando en el estadio de México, México-Ecuador.
1: Qué partido tan duro.
7: Uy, México.
4: Ecuador. Claro. Ese es un partido.
5: México-Ecuador. El último del día.
6: México llega hasta el quinto siempre y ahí lo masacra.
4: Ecuador no se va a dejar.
5: Bueno, esperemos a ver.
1: Ecuador es un equipo muy duro.
7: En Ecuador quieren otro festivo.
1: ¿Será? Hoy hay festivo en Paraguay.
4: Suecia, Francia está pagando 11 ahora sí, ¿verdad?
7: ¿A favor de Suecia?
1: Sí, ve.
7: Pues hágale ahí.
1: Es que toca desde mucho antes del partido para que
4: pague. Si gana República del Congo, pagan el 15.
1: Claro.
5: Bueno, ahí está, 6 de la mañana con 25.
4: Si le gana Cabo Verde, Argentina.
5: ¿Cuánto pagan? Este, 20. Hágale, hágale a esa.
4: No, ya vendemos.
5: Bueno, oiga, habilitado a esta hora en nuestro WhatsApp Olímpica 320-650-1059 para que los oyentes nos envíen notas de voz y nos estén contando cómo anda la capital del país en materia de movilidad. Muchos viajeros siguen ingresando a Bogotá, aprovecharon la madrugada. No se vinieron pues con el tema del pico y placa regional, sino que dejaron que pasara y sobre todo la madrugada para habilitar un poco más la movilidad en la capital. Muchos están entrando, así que aprovechen pues y nos van contando cómo anda la capital en materia de movilidad.
7: Y los que tomaron esa decisión creo que la tomaron mal, porque desde esta mañana sobre las 3, 4 de la mañana me estaban reportando que el trancón está desde Silvania.
3: De Silvania
7: hasta 3M o la Universidad Minuto en Soacha.
5: Hágame el favor. Bueno, delicioso ese descanso. Bueno, lo que usted descansó, vino y se estresó aquí. Oiga, otra de las tendencias, y definitivamente para felicitar a un compañero nuestro, tendencia este fin de semana fue el nuevo
4: café
5: franzolano. Oiga, despierta tu sentido.
4: Oiga, estamos aquí todos brindando con el café de franzolano. Mira, aquí tenemos además con los vasos, con el nombre de franzolano, con la marca de él. Franzolano, despierta tu sentido. Fran, felicitaciones.
6: Muchas gracias. Pues sí, nos fue muy bien, muchacho.
7: Y remata con la palabra todo. Estúpido.
4: Le hubiera puesto despierta tus sentidos, estúpido.
5: Eso hubiese sido la locura, yo.
6: Muchas gracias, muchachos. Muchas gracias. La verdad es que sí. ¿Se agotó?
5: ¿Se agotó?
6: Se agotó.
4: ¿Y a dónde fue la presentación? Pero cuenta todo, Fran.
6: En la Cámara de Comercio con Amazon. Esta marca que usted ve aquí, Blend AWS, con esa flechita, es la de los servidores de Amazon, claro. Entonces, esto fue un lanzamiento en un encuentro de inteligencia artificial con 1.300 muchachos. Muchachos.
4: ¿Usted, o sea, todos los de las redes?
5: La nueva generación.
6: La nueva generación que le gusta el café y el café bueno. No quedó una bolsa de café por vender ni quedó un café por servir. Esto fue sensacional.
5: La locura.
6: Y ya luego el remate, la nota en la red, y que comenzaron a llamar de todas partes de Colombia. Es decir, si no llega café mañana, pierdo esos clientes. Tiene que llegar café mañana de Luila.
7: Se montó en la vaca loca.
6: No pensé que fuera a ser tan exitoso, ¿vio? Pero la verdad.
4: No, pero acabamos de probarlo y es un café muy suave y obviamente es exquisito. Si uno se pone a parodiar o a hacer con otros cafés, nada que ver, los otros cafés.
6: Que compare con el que le trajeron. Entonces el café tiene que darle ácido, tiene que tener un equilibrio entre lo ácido y lo amargo. El café es amargo. Hay gente que le echa azúcar, ya le pone un dulce, que el café no debe tener azúcar. No.
4: El café no se le echa azúcar.
6: Y este es equilibrado.
7: Y no tiene necesidad.
6: ¿Sabe por qué es equilibrado? Porque este es el café, no le sabe como al café de antes, al café. Este es un café, este es arábica en Colombia, pues era el tradicional café de toda la vida que crece bajo sombríos.
4: Sí.
6: Después vino la roya y entonces hubo que reemplazar los cafetales por caturra y por unas variedades más resistentes, ¿sí? El asunto es que encontramos
4: una variedad.
6: Encontramos este arábica natural, así es, natural. Y a eso nos fuimos. ¿Por qué? Porque si yo quiero entrar a Europa, que es lo que quiero, exportar a Europa, tiene que haber una trazabilidad de no deforestación. Y entonces, para que haya no deforestación, tiene que ser este tipo de café que se dé bajo sombra de los árboles.
4: Pero aparte de eso, es un apoyo a los recursos naturales.
5: Sí, claro que más de una gallina debe estar diciendo: ¡nos cambiaron! A las 6 de la mañana con 29, esta es Olímpica. Hoy es martes. Ojo, hoy es martes.

0: 6:33, 6:33 en la mañana. Hoy es martes. Y a esta hora con el nuevo café Franzolano despierta tus sentidos.
1: Bueno.
0: Franzolano despierta tus sentidos.
2: Despierta tus sentidos estúpido.
0: No, y es que con ese sorbo sí que lo despierta
1: café,
0: usted o yo.
1: Definitivamente está como Fran.
0: ¿Cómo?
1: Negro y bien cargado.
0: Eso.
1: A esta hora suele.
0: El poema del Boyacomán en Olímpico.
1: 6:33 de la mañana. Tomándome este café.
3: No, pero esa no es la manera de catar el café, hombre.
1: ¿Qué es catar luego no es un país?
0: Déjese el poema, señor.
1: Ancina.
4: Ancina.
1: Te tuve tan cerca y te perdí. Quise ser feliz, pero al final no lo concebí. Quise tenerte para siempre, pero te esfumaste. Como un fantasma llegaste y te escapaste. Te tenía ya entre mis brazos, pero te dejé ir. No puedo creer que sin ti ahora tenga que aprender a vivir. Gracias a esos infelices deportistas, perdí mi polla, mal parado su deportista.
0: ¿Quién lo manda?
3: Hay una queja muy, muy seria de Mbappé que dice que las apuestas dañaron el tema del fútbol porque,
5: claro.
3: Porque ahí hay, no estoy diciendo que haya pasado, pero sí hay resultados como muy raros, ¿no?
5: Muy extraños.
3: Sí.
0: Bueno, esperemos a ver. 6:34 en la mañana. Hoy es martes y yo escucho Olímpica. 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Es importante que nos cuenten, por favor, en dónde se...

0: escuchando Olímpica Estéreo, ¿cierto? ¿En dónde? ¿En qué barrio? ¿En qué localidad? ¿A qué se dedica usted? ¿Qué hace en su tiempo libre? ¿Si descansó o no descansó el fin de semana o no? Bueno, cuéntenos todo eso. Y de paso, pues hombre, a través de la fotografía nos va a contar, por favor, y nos va a demostrar de que tiene todas las laminitas. Es más, la laminita del día de hoy, que es 30 de junio, aparece Karen Lizarazo. Karen Lizarazo. Así que es la oportunidad para que usted, si le hace falta alguna, hombre, aproveche. Ojo, aproveche de una vez, va solicitando la laminita que requiere, por supuesto, para el día de hoy. 6:35, 6:35, los reporteros nos cuentan a esta hora cómo anda la capital del país en materia de movilidad. ¿Qué ha pasado, Gato Gómez?
1: Bueno, rápidamente, el pico y placa, 1, 2, 3, 4 y 5 para carros particulares, 5 y 6 para los amigos taxistas. Pues hablemos del balance rápidamente de lo que fue el plan retorno Bogotá, Puente, San Pedro y San Pablo 2026. Cifras de movilidad, 850 mil vehículos ingresaron a Bogotá por los 9 corredores habilitados, pero todavía siguen pues ingresando, y lo que sí está complicada es la autopista Sur en este momento. 1.250.000 vehículos salieron de la ciudad entre el viernes y ayer, lunes 29, y 1.000.000 de vehículos proyectados para ingresar. 281 pasajeros movilizados desde la terminal con pico y placa desde el día de ayer. Es el balance que arroja en este momento, pues, el puente San Pedro y San Pablo 2026.
0: Siguen ingresando más bogotanos, por supuesto, la capital. 6:37. El tema de movilidad, ¿cómo anda? ¿Está ahora? Hola, quien escuchó Olímpica, buenos días.
2: Buenos días, Olímpica Estéreo. Se metió reportando la movilidad desde la autopista Sur, fuerte trancón hacia Bogotá, desde la 1 minuto hasta Chusaca y el peaje. Cerrando Olímpica Estéreo, se metió la número uno. Un buen día para todos.
0: Muchas gracias. Más reporteros a esta hora. Hola, quien escuchó Olímpica, buenos días.
3: Reportando sintonía desde aquí, desde las Américas, con 53. Vengo desde Madrid, Cundinamarca. Todo está 5-5, 5-5.
0: Bueno, todo 5-5, muy bien. 6:38, un reportero más en el 320-650-1059. Hola, ¿quién escucha Olímpica? Buenos días.
4: Buenos días, señores Olímpica. Buenos días, Gatico, Pandita. Reportando movilidad, autopista Sur en la entrada a Bogotá. El trancón de la autopista Sur, más sobre todo, es de transporte de carga. Automóvil casi no se ve, pero transporte de carga sí está entrando bastante, bastante. Ese es el motivo del trancón. Yo escucho Olímpica Estéreo, se metió.
0: Muchas gracias. 6:38 en la mañana, esta es Olímpica.
5: Este es el Pleque Pleque de Fran Solano.
6: Y este, porque es que es famoso.
0: Bueno, Francito, primer Pleque Pleque de la mañana, ¿de qué se trata?
6: El primer Pleque Pleque definitivamente es un Pleque Pleque que viene de hace días con Chilaver y la selección de Paraguay. Hace unos días José Luis Chilaver había apuntado contra Orlando Gil, señalándolo que por jugar mudo, por no hablar en la cancha con su defensa, por cuestionar su titularidad. Y Gil es el arquero de Paraguay, salvó ayer a Paraguay. Alfaro lo sostuvo y Chilaver se ha tenido que tragar todo lo que ha dicho.
7: Lo mandaron a la Chilaverga porque ese arquerazo tan bravo, ¿no?
6: Y exactamente.
7: Una araña completa.
6: Chilaver dijo que eran lamentables, que era horrible, insultó al director técnico, al profesor Alfaro. Él le dijo, abro comillas, Alfaro es el personaje que no sabe nada de fútbol, él lo único que sabe es hablar. Y dijo, en las declaraciones que hace denigra al futbolista paraguayo, y dijo, yo me pongo en la piel de Gómez o de Alderete, yo sí estaba ahí jugando, me agarro del cogote, le doy tres sopapos. Él estaba a que definitivamente había que, ¿qué le digo yo? Amarrar, agarrar, tirarle piedra, lo que sea. Dijo, le pusieron una alfombra roja a una persona que en su puto vida vivió el éxito, siempre falló, falló en San Lorenzo de Almagro, en Boca Juniors. Yo hablo con argumentos. Chilaver, dicen que Chilaver, ya lo había dicho César Luis Menotti, una vez dijo a Chilaver, hay que llevarlo para los colegios para que los niños vean cómo era el hombre antes de la evolución. Primero Chilaver, luego el mono y después vino el hombre.
0: Ah, sí era la cosa.
6: Sí, sí. Pero
7: por eso te iba a dar en la jeta con el Tino.
6: Esa, con todo el mundo, Chilaver. Chilaver, hoy no haya que decir, es tendencia en el mundo del fútbol con la cerrada de Boca que le pegó Paraguay eliminando a Alemania.
7: Chilaver ya, verdad, de exportero pasó a expresidente, no sino joder a los que están ahora.
6: Chilaver. Chilaver, y le terminan con G y con A para decirle para dónde se va. Chilaver.
8: Se va, bueno, para allá.
9: Todos viviendo en el pasado, ¿no? Es. De cuando estaban activos, porque no hicieron lo que hizo, por ejemplo.
7: ¿Ese solo sabía ser grosero?
9: Ah, bueno.
7: Lo que sabía era ser
6: gamiador.
7: Con decirle que tapa más una minifalda y una OnlyFans. Que se...
0: 6:40 en la mañana. Bueno, negrita, chisme, chisme, chisme para arrancar la mañana. ¿Cuál es?
9: Bueno, mis amores, resulta que yo le pregunté aquí a mi compañerito Frank, que hoy está sacando pecho, no porque haya goleado a nadie del fútbol, pero a los del café. Le pregunté mucho acerca de por qué el desafío no iba este año, porque lo habían aplazado y todo, y ahora no sé, y que si Andrea Serna había renunciado, y resulta que sí, mi querido Frank.
6: Renunció Andrea Serna.
9: Ahora, supuestamente, la presentadora es una ex Miss Colombia, por eso
6: Sofía está... Ocio.
9: Sofía Ocio.
6: No, pero Sofía,
9: Ocio.
6: No, Ocio.
9: Ocio.
6: Ocio. La Ocio reemplaza a la Miss Colombia que sí, estaba ahí, no Andrea Serna. Es una anfitriona.
7: Reemplaza a la mona para ser más fácil. Así, la
9: a María
6: Fernanda Aristizábal.
7: Y empieza hoy en la Vuelta al Mundo su debut, ¿no? Presentando.
6: La Ocio la presentan a Colombia hoy.
9: Sí.
6: Porque definitivamente no se conoce. Pues sí, fue señorita Colombia
9: en el 22.
6: En el momento en que menos prensa cubrió ese concurso.
9: Cuando estaba la crisis y la pelea entre Miss Universo y Miss
6: Colombia. Exactamente. Entonces la Ocio es bella, buena gente, imponente, es una mujer espectacular. Y al menos tiene lo querida, porque la María Fernanda Aristizábal aquí entre nosotros dos,
0: te ¿no cuento, era tan
6: sin que nadie se entere.
9: Nadie no, se va a enterar, Frank, tranquilo.
6: Ella no era tan querida.
0: ¿No?
6: No, ni
0: oye, con... Oye, parecía que sí.
7: Conmigo llegó un amor.
6: Ni con producción, ni con nada.
0: ¿No?
6: No, que lo que una cosa era lo que uno veía ahí, otra la que se veía por allá.
0: ¿Cómo va a ser?
6: Ajá.
0: La o sea, ¿por eso fue que la cambiaron entonces, Fran? ¿Por mala gente, como dice la canción?
6: ¿Qué te dije?
0: Oiga, yo no sé por qué la gente todavía se cree ese cuento, ¿no?
9: Ay, mi hijita se lo cree.
0: Todavía negrita, ha pasado los años y todavía se cree la gente como que, oiga, como que yo soy más que los demás y como diría doña Betty, como gallina mirando sal.
6: Como gallina mirando sal. Yo no sé, porque ella sí se ve muy querida, muy ay, adorada.
7: Un
6: muy
7: amor. Pues,
9: María Fernanda.
6: Todo el mundo, sí.
10: Oiga, Perilla, dicen que esta muchacha era tan mala gente que hasta Chilaver tenía una ficha de ella.
0: Con razón. A las 6 de la mañana con 43, estas Olímpicas, 6:43. A esta hora nos conectamos con nuestros amigos de Pulso.com.
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0: Le medimos el pulso a las noticias a esta hora. Pulso es el pulso con Z. Y es la oportunidad para que los oyentes se actualicen más información. Óscar Ortiz está con nosotros a esta hora. Óscar, ¿qué tal? Buen día.
11: Muy buenos días a todos los amigos de Olímpica. Y sí, señor, arrancamos con noticias que le interesan mucho a la gente, al ciudadano de a pie.
0: Bueno, comenzamos con esta información. ¿Cómo así que el Sismen en Colombia llega a su fin? El cambio en los subsidios que empezará a partir de este miércoles 1 de julio. ¿De qué se trata esta noticia, Óscar?
11: Exactamente, y arranca con precisamente esa pregunta de si se acaba, ¿cierto? Y es, el gobierno fue muy categórico al dar una respuesta, decir, el sistema no desaparece, sino que evoluciona. Y eso sucede mañana, miércoles 1 de julio, porque es que arranca oficialmente en Bogotá la implementación de una nueva y poderosa herramienta llamada Registro Universal de Ingresos, el RUI. Lo vamos a escuchar mucho de aquí en adelante, porque este modelo pues va a cambiar, promete cambiar las reglas de juego en la focalización social de Colombia, y pues la gran diferencia es que el Estado ya no se guiará únicamente por lo que la gente declara en una encuesta, sino que le pondrá la lupa a los ingresos reales cruzando una base de datos de tecnología avanzada. Hasta hoy, el CISDEN dividía a la población en cuatro grandes bloques y pues esa clasificación final dependía casi su totalidad de la encuesta municipal autorizada, pero pues con la entrada del RUI, el CISDEN pierde su corona como juez definitivo de los subsidios y ahora pasa simplemente a ser una base de datos más dentro de este gran ecosistema de información. Así que bien pendientes, el RUI lo vamos a escuchar mucho desde mañana y vamos a ver cómo funciona esta evolución que llaman las autoridades en Colombia.
0: Bueno, en la segunda información, esta hora en conexión con nuestros amigos de Pulso.com, tiene que ver con la solicitud que hará de las Priella, el presidente electo, a los Estados Unidos y que podría enredar a Petro en su investigación. ¿De qué se trata, Oscar?
11: Sí, señor. Abelardo de la Estrella anunció en su primera transmisión como en redes sociales en 20 minutos que va a hacer una solicitud ante el Departamento de Estado, al Departamento de Justicia de Estados Unidos, ¿cierto? Dijo que todo este tema del empalme lo tiene como muy vigilante y en medio de todo esto dijo que dio instrucciones precisas a la Comisión de Empalme para que denuncie los hechos ante las autoridades colombianas y ante el Departamento de Justicia de Estados Unidos para que ellos determinen cuáles son los procesos de su competencia. Todo esto precisamente porque se ha hablado de que han unas designaciones de última hora y todo esto pues obviamente se habla de connivencia con grupos narcoterroristas, así que vamos a estar también muy pendientes sobre cómo se desenvuelve este tema que puede poner en aprietos precisamente al gobierno actual por solicitudes de gobierno electo.
0: Bueno, y para el cierre, Colpensiones tiró aviso importante por golpe inevitable para miles de personas entre junio y julio. ¿De qué se trata, Oscar?
11: Uy, sí, señor, y es que muchas personas que utilizan el sistema, la sede electrónica de Colpensiones y que van a las sedes físicas, pues tienen que estar con mucha paciencia, porque desafortunadamente, o bueno, afortunadamente uno no sabe al final, están ejecutando mantenimientos preventivos y actualizaciones en la plataforma tecnológica y por eso los servicios de punto de atención a nivel nacional ni a través de los canales presenciales, no presenciales como la sede electrónica, la aplicación y el contact center van a funcionar. Esto sucede desde el sábado 27 de junio y va hasta el jueves 2 de julio a las 11 de la noche y solamente se va a restablecer hasta el viernes 3 de julio en el horario habitual, así que mucha paciencia porque todo esto hace parte precisamente del fortalecimiento de la estabilidad y la seguridad para que todos los colombianos estén más tranquilos, pero es inevitable, así que no a llorar el mono en la pila por ahora con mucha paciencia.
0: Bueno, pues Oscar Ortiz desde la sala de reacción de Pulso.com, muchas gracias por compartir la información a esta hora con Olímpica. 6:48, bueno, los oyentes ya lo saben. Pueden enviar sus notas de voz al 320-650-1059 para que puedan participar reportando lo que esté pasando en Bogotá en materia de movilidad. Conviértase hoy en un reportero, reportero olímpica. 6:48, aquí está el humor del Pirata Morgan.
8: Ay, oiga, Perillita, este mundial ha dado para todo, uno hasta para levantar viejas. Estaba viendo, ¿sí? Yo estaba viendo el partido y había...
12: ¿Alguna?
8: Sí, pa, había una vieja y nos fuimos por allá. Nos fuimos a motelear. Y cuando estaba ahí, yo cogí y le dije, oye, tan bonito tu reloj inteligente. Dijo, no, ese es un brazalete del Impec.
0: ¡Ah! ¡Ay, no! ¡Qué pecado! 6:49 en Olímpica.

0: 6:52. 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
0: Para que active de una. 6:53, la pausa y ya regresamos.
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13: A las 6 de la mañana con 57. 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

0: 7 de la mañana con 14, 7:14 en la mañana, a esta hora. Llega el Padrecito Olímpica, Padrecito la bendición, buenos días. Padre, padre.
1: No hay más iglesias para que vayan a joder, oigan. Hijo mío. Hijo, ¿cómo estás, hijo?
2: Buenos días, padre. Yo soy. Ay, no, yo no. Soy el 10 de la selección. Quiero confesarme porque siento envidia porque estaba jugando un gran partido y esos del público, los mal pensados, pensaron que yo sentí envidia por Quintero.
1: Tranquilo, hijo, la envidia es un pecado que no es mortal, hijo. Vas a ir a leer el Génesis de principio a fin.
2: ¿Y eso para qué, padre?
1: Para que mientras las 6 horas que dura leyéndolo se va a arrepentir de la envidia. Este chino a vender Biblia, las vendo todas y las leo.
3: Buenos días, padre.
1: Ay, vean, mijo, los santos óleos son por la noche, papi.
3: No, padre, no. Es que...
4: Tamalito, uy, ¿no?
3: Padre, es que yo tengo pensamientos... pensamientos oscuros. Pensamientos oscuros. De carne, de deseo. Por todas las mujeres que veo, yo veo una mujer y ya le quiero hacer la vuelta.
1: Tranquilo, hijo, que usted puede tener todos los pensamientos oscuros que quiera, hijo. Ya pronto va a ver la luz al final del túnel, así que no. Por mal. A ver qué.
3: Uy, buenos días.
1: Pero me tocaron todos los pendejos hoy.
3: Padre, soy aburrido porque todo el mundo dice que yo soy muy apelotardado. Todo el mundo me ve y dice, ay, estoy muy bobo, estoy muy apelotardado. Padre, ¿usted qué opina de eso?
1: Vea, mijo, usted tiene que abrir los ojos a la vida. Usted tiene que abrir los ojos al mundo, mijo, para que no se la monte por apelotardado. Usted tiene que, vea, coja y va aquí de penitencia a la esquina para que abra los ojos, se compra un pepino.
3: ¿Un pepino? ¿Pepino y eso para qué, padre? Pero
1: vete por detrás y no hay ojo abierto.
3: ¡No, no, no!
0: ¡Qué consejos de este padre, Dios mío! A las 7 de la mañana con 16, 7:16 en la mañana. A esta hora, más reporteros en el 320-650-1059. Hoy, 1.000.000 de pesos para el oyente que ha coleccionado todas las figuritas del mes. Hoy vamos a entregar ese premio especial a ese oyente que apuntó en su libretica, en su cuaderno, o tiene ahí en su celular el registro de todas las figuritas del mes, desde el 1 de junio hasta el día de hoy. 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Por ahora, 7 de la mañana con 18, más reporteros en Olímpica. Hola, ¿quién escucha Olímpica? Buenos días.
5: Muy buenos días para toda la mesa de trabajo de temprano, es más bacano. 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Mañana bastante fría en la capital de la República. Y en algunos sectores hay tacos, y tacos fuertes. Bueno, aquí en la calle 26, 5-3 de movilidad, tenemos retén de la policía a esta hora, está ya cargando carritos allá al frente del portal en el edificio de Avianca, ahí donde entrenan los pilotos, las azafatas, ahí está la grúa cargando vehículos a esta hora de la mañana. Bueno, el otro trancón que se está presentando a esta hora de la mañana es ahí en la autopista sur, desde Soacha hasta Venecia, en sentido sur-norte. Severo trancón a esta hora, mucho trancón, 5-1 de movilidad a esta hora de la mañana. Carrera 30 fluyendo con total normalidad, aunque desde el Estadio El Campín hacia el norte siempre hay bastante carro, 5-3 de movilidad. ¿Y qué estoy haciendo yo? Escuchando temprano más bacano con Olímpica Estéreo. Se metió.
0: Muchas gracias. 7 de la mañana con 19. Más reporteros en el 320-650-1059. Hola, ¿quién escucha Olímpica? Buenos días.
4: Muy buenos días a la gente de Olímpica, muy buenos días a la mesa de trabajo de Temprano, es más bacano. Vamos aquí transitando por la autopista Sur, sentido Soacha, Bogotá, donde el trancón empieza desde Terreros hacia Bogotá. Hay mucha congestión vehicular en sentido contrario, está muy buena la movilidad. Este trancón va hasta Venecia, señores, tener paciencia y salir con mucho tiempo de anticipación. ¿Y qué estoy haciendo yo? Escuchando Olímpica Estéreo. Se me dio...
0: Un reportero más hoy están participando por bonos de tanqueo, pasaportes de Mundo Aventura, esto y mucho más hoy en martes, comenzando la semana. Hola, ¿quién escucha Olímpica? Buenos días.
6: Perilla, muy buenos días. ¿Qué estoy haciendo escuchando Olímpica Estéreo? Para reportarle Avenida Suba 5555, la Avenida Suba. Avenida Boyacá hasta la 175-5 y la 170 subiendo hasta la séptima 5-5. ¿Qué estoy haciendo escuchando el Imperio? Se metió Carlos Giovanni Moreno Gómez, BOK 25G.
0: Bueno, muchas gracias. 7:20. Bueno, y en más información, más noticias, Gato, ¿qué ha pasado?
7: Bueno, mi estimado Perilla, un individuo, mucha atención, oiga, se hacía pasar como presidente, como empresario de un club de fútbol internacional para estafar a familias y a jovencitos con falsas promesas y ofertas deportivas en el exterior. Imagínense ustedes. El falso presidente fue capturado en el sector de Teusaquillo, aquí en la capital de la República. Además, le ofrecía a los padres que sus hijos iban a entrenar una vez terminara el Mundial con Messi. Pues imagínense ustedes, se le soltaba billetico a la lata. Escuchemos qué dijo la Fiscalía General de la Nación con respecto a este falso presidente.
8: El barrio La Soledad de la localidad de Teusaquillo. Los denunciantes indicaron que Amor Ortiz, durante la temporalidad inicios de 2019 hasta finales del 2022, mediante contacto telefónico, redes sociales, WhatsApp, ofrecía a los padres de los jugadores del Club La Paz FC falsas expectativas con vinculaciones para que sus hijos fueran contratados en diversos equipos reconocidos de fútbol a nivel mundial y o la posibilidad de jugar en otros países con el fin de promoverse en el fútbol mundial y ser contratado, para lo cual ofrecían trámites de visa al exterior, exámenes médicos, tiquetes aéreos. Todas estas falacias se desencadenaron un detrimento patrimonial de 19 mil, de aproximadamente 15 víctimas, corrijo, que fue asumida por los padres de los jugadores en un total de 57.669.800 pesos. Un engaño sistemático y reiterado, ya que el procesado se había aprovechado de su posición como líder del club y de la confianza generada por su vinculación con el deporte aficionado para inducir en error a las víctimas y obtener beneficios económicos indebidos.
7: Ah, ¿qué tal esta joyita? Bueno, ya está listo para el proceso de juzgamiento. Más información, numeral Olímpica te informa.
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0: Bueno, Fran Solano, más Pleque Pleque para arrancar la mañana.
3: Pleque Pleque lo armó el presidente de la República.
0: ¿Y eso ahora qué pasó?
3: Porque llegó a Roma y no salieron, no fueron a recibirlo. El presidente de Colombia, Gustavo Petro, llegó ayer a Italia. Él, acuérdense que él también es ciudadano italiano.
10: Ciudadano italiano, sí.
3: Y él fue a una visita oficial que tiene prevista en el Vaticano. Y en la agenda del jefe de Estado está un encuentro con el Papa León XIV programado para el próximo 2 de julio. Pero él escribió, ningún funcionario del gobierno italiano llegó a recibirme, ha dicho Petro, quien agregó que veré al Papa para dialogar del peligro de ocultar la verdad. En el aeropuerto lo esperaba el embajador Iván Velázquez, mencionado en las supuestas gabelas al clan del Golfo. Estaba la mandataria italiana, no estaba la mandataria italiana Giorgia Meloni. Acuérdense que ella es de una corriente ideológica muy distinta a la de Petro. Incluso fue de las primeras en felicitar a Abelardo de la Espriella. Pero lo que puso Petro, el trino tan largo.
10: La vanidad.
3: Yo le voy a decir una cosa.
10: Sí.
3: El que no haya estudiado, por lo menos, bachillerato y una carrera universitaria donde le hayan dado sociología, filosofía e historia, no entiende el trino.
10: No.
3: ¿Qué manera de escribir?
10: Al presidente se le olvida que uno tiene que escribir para que la gente lo entienda.
11: Pero claro.
12: Oiga, ¿y por qué le pusieron las
0: ¿qué
12: escaleras?
0: ¿Qué fue lo que escribió?
12: Ah, no, para leer eso es una poesía de la Ilíada.
10: Le voy a decir una cosa. Se me van más o menos unos 7 minutos.
12: ¿Sí? Ah, y para entenderlo media vía.
10: No creo que a Dalia le guste que...
12: Venga.
0: A Dalita no le gusta.
12: Don Franny, ¿por qué la Meloni le puso la escalera de la comunidad LGBTI para que se bajara?
10: No, ya no es la LGTBI. Claro. Lo que pasa es que es el día del orgullo.
12: Ah, por eso le pusieron la escalera. Yo sí, que eso sí amerita una guerra con Italia, que traten así a nuestro país.
10: Ave María. Usted sí. ¿Cómo así? Muy triste.
0: ¿No le colocaron la escalerita para que se bajara el avión?
12: Normal, sí, no, o sea, la escalera, pero los escalones traen con la
10: color. Vienen con colores porque además estamos...
12: Ay, usted no tiene Twitter, Perilla.
0: No tengo, por eso estoy preguntando, perdón. Prometo hoy abrir Twitter.
12: Para un Twitter para que pueda putear a todo el mundo.
0: Bueno, está bien. 7:24, entonces ahí está el pleque-pleque esta hora. 7:24, en Olímpica hoy los oyentes están participando por el millón de pesos diario. 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Nos cuenta en dónde está escuchando Olímpica Estéreo y va a participar por ese millón. 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
0: A ver, negrita, ¿garrotera para quién hoy?
13: Ay, mi querido David, la garrotera hoy, y con mucho gusto y con mucho ánimo, se la doy a todos aquellos que se la pasan criticando a otros sin saber qué lo que está pasando. Resulta que la semana pasada fueron los cumpleaños del gerente de la licorera de Caldas. Uh-huh. Entonces, el invitado o la persona que fue pues a darle un concierto fue Elder Dayan.
0: Ajá.
13: Usted no se imagina cómo le han dado de palo los medios caldenses a Elder Dayan y obviamente al gerente de la licorera.
0: Sí.
13: Porque están diciendo que le pagaron el concierto a Elder Dayan o la presentación con los dineros de los ciudadanos.
0: ¿Cómo va a ser?
13: Y resulta que sencillamente como Elder Dayan es la imagen del amarillo, exactamente, sí, claro, del aguardiente amarillo, lo invitaron al cumpleaños del gerente de la empresa. Y él sencillamente le dio por cantar ahí como cualquier persona que de repente por agradecimiento o porque el ambiente se prestaba para eso o porque la gente se lo pidió, quienes están ahí presentes lo hizo sin que hubiera un contrato ni le hubieran pagado absolutamente nada. Pero eso sí, lo están pues casi pidiendo la cabeza para que lo quiten de ser la imagen del aguardiente amarillo. ¿Qué tal esto, Valera? Para todos aquellos que critican sin saber cómo son las cosas.
12: Y así le hubieran pagado, si es la licorera, o sea, esos tienen convenios, tienen de todo. Además, si le contratan, hay 10 presentaciones, ¿cómo no va a regalar un ítem?
13: Exactamente, estoy completamente de acuerdo con Boyaco. Pero por eso le digo, le están dando una palera y pidiendo la cabeza, que porque del gerente de la licorera principalmente, que porque utilizó los recursos de los ciudadanos caldenses para pagarle a él la presentación. ¿Cuál presentación y cuáles recursos?
12: Oiga, no se les hace que este mundo está llenando como de odio, ¿cierto?
0: Ya sí.
12: O sea, usted sale a saludar a la gente y le dice, pues sí, abajo le colocan, pues no, y de malas.
0: Y se agarran ahí de las
12: mechas. Agarran, mano, aquí todo el mundo va de afán y uno no sabe. Uno le pregunta, oiga, ¿para dónde va? Dijo, no sé, pero voy tarde.
13: Oiga, pero la cosa está... Yo no sé si no le van a poner un límite a todos los mensajes y a todo lo de las redes. ¿Ustedes vieron las imágenes que le mandaron al abogado Miguel Ángel de los Ríos? Pues que es un abogado que ha defendido a personas muy importantes de la política y le mandaron un video donde aparece una persona descuartizando a otra. Así. Entonces uno dice, pero Dios mío, ¿qué pasa? ¿No hay ningún control contra esto?
12: No, porque vea, Elon Musk cuando compró Twitter, todo el mundo decía, uy, lo pagó muy caro, no, mire esa vaina. Resulta que cuando él lo compró, cambió el chulito azul que antes se lo ganaba usted por demostrar que era usted. O sea, una cuenta verificada, era que usted hacía biometrías, mandaba la cédula, mostraba que era usted, qué tal, y le certificaban la cuenta. Él quitó eso y ahora usted paga. Entonces la única forma para usted monetizar en Twitter es pagar.
13: Entonces,
12: usted le paga, claro, usted paga la premium y le empieza a monetizar su Twitter. Y quitó todos los filtros habidos y por haber. En Twitter le pueden mandar a usted lo que sea. O sea, la negra puede subir una foto ahorita diciendo hola, buenos días, y yo le puedo poner la guasamalleta abajo y no pasa nada. No hay denuncias, no. Lo único que se reporta es la pedofilia, o sea, cosa de crímenes contra niños.
11: Claro.
12: Es lo único que se reporta. De resto, usted puede hacer lo que se le dé la gana, amenazar de muerte, mandar videos de porno, lo no, que usted
13: terrible,
12: quiera.
13: Terrible, mire ese video donde estaba.
12: ¿Tiene Twitter,
13: una
12: negra?
13: Persona a otra. Sí. Tú sabes que a mí la tecnología me atropella. Yo sencillamente empiezo a revisar, ya revisar cuando veo eso. Y eso se lo enviaron a Miguel Ángel Rodríguez, al abogado. Río, entonces él dice que es increíble que hagan esto, que porque a uno lo amenazan de todas, que eso, lo vamos a no sé qué, pero.
12: En este mundo, si usted se mete, si usted mete a la política, él es de corriente izquierda, si usted, y las de derecha, eso le está pasando a ambos lados porque ambas partes están llenas de. Usted no tiene Twitter, negra, habrá uno para mandarle la guasamalleta.

0: Y los equipos supuestamente menos que los demás, eso no sucede en los campeonatos del mundo realmente. Eso no es tan, no es como soplar y hacer botellas. No, eso es complicado. Porque los equipos, cuando hay un partido solamente de definición, vienen, se echan atrás, lo que hizo el equipo paraguayo, que tiene un mérito también, porque defenderse ante semejante selección alemana tiene un mérito. Han criticado muchísimo a Paraguay. Han dicho que es un equipo amarrete, que es un equipo que no merece estar, que el que merece estar es Alemania. Claro, lo han dicho los alemanes, ¿no? No lo han dicho en Paraguay, porque en Paraguay hay fiesta. Y en este momento el ídolo de los paraguayos, porque hoy hubo día festivo, porque clasificar ante Alemania no es cualquier cosa. Recuerdo lo que nos pasó a nosotros cuando apenas le empatamos a Alemania 1-1, o apenas no, le empatamos en 1990 y pasamos a la siguiente fase. Eso fue una fiesta en nuestro país con aquel gol de Freddy Rincón. Ahora le sucede a los paraguayos en una instancia muy complicada, que es la instancia de penales, donde ahí yo creo que es otra cosa diferente lo que se mide, el cansancio, muchas otras cosas, pero ahí sacó fuerza de donde no tenía el equipo paraguayo. Hay que ponderar la entereza, la garra, la fuerza de los paraguayos, que ha sido característica en ellos, y se han metido a la tercera fase, es decir, a los octavos de final, porque eran los 16avos los que se estaban jugando. Clasificó Brasil. Se sabía que Brasil, en cualquier instancia, cuando uno tiene jugadores individualmente tan importantes, pues Brasil le ganó a Japón al final 2-1 y se clasificó. Y otro de los resultados fue el de Marruecos, que fue un resultado realmente importante frente al conjunto de Países Bajos. Los marroquíes ayer hicieron fiesta en Holanda, en Ámsterdam, y están diciendo hoy: limpien las calles. Hubo disturbios después de ese compromiso, porque allá era la hora de la mañana de hoy. El partido terminó casi a las 7 de la mañana de hoy. Eso quería decir que la gente no pudo salir a trabajar, todo el mundo no pudo salir, hubo problemas, disturbios, y estaban diciendo: por favor, limpien las calles de Amsterdam, porque las han ensuciado los señores de los marroquíes. Así que eso está sucediendo en este campeonato del mundo. Atención, Paraguay tendrá como rival a Francia o a Suecia, que juegan hoy. Hoy hay esos partidos. Costa de Marfil se enfrenta a Noruega a las 13 horas, es decir, a la 1. Francia se enfrenta a Suecia a las 17 y a las 21 México con Ecuador. El rival de la selección de Paraguay saldrá entre Francia y Suecia. Ese partido de México-Ecuador va a ser un partido espectacular y está cerrando la fecha. Hay un respaldo sobre Nagelsmann, que es el técnico del equipo alemán. Y bueno, dicen en Alemania que Alemania no mereció estar por fuera. Resultados sorpresivos para algunos, pero para otros que hemos vivido varios mundiales sabemos que no lo es. Porque ya, por ejemplo, Costa de Marfil ha hecho cosas importantes en los campeonatos del mundo y se enfrenta a Noruega. Está uno de los goleadores de este campeonato del mundo. Se va a enfrentar a la gente de Costa de Marfil, tiene 4 goles. Y esperemos que Halmantea sea el jugador que hoy necesite esa selección noruega, aunque Costa de Marfil podría ser rival por estos lares. Colombia se está preparando para su partido del próximo viernes. No olviden que frente a Ghana, que Ghana no es ninguna pera en dulce, pero así como está jugando Colombia, le creo a nuestra amada selección colombiana. Así que sorpresas y más sorpresas, lo que se vive en este campeonato del mundo. Y aquí, en medio de todas esas sorpresas, siempre estará Olímpica Estéreo. Estamos pendientes de todo lo que suceda con nuestra amada Selección Colombia y sobre todo con los resultados que vengan sucediendo en nuestro campeonato del mundo. Y como le gusta a la señorita Dalia, cortico pero sabroso.
1: Eso sí, señor. 7:35. Aquí está el Pirata Morgan en Olímpica.
2: Oiga, Periquita, ahorita que están en pleno mundial, hicieron una encuesta internacional y le pidieron a los países que opinaran humildemente sobre la pobreza, pero eso sí, con toda honestidad.
1: Sí.
2: A lo cual Suiza dijo: ¿y qué es la pobreza? Venezuela dijo: ¿justicia? ¿Qué es la justicia? Cuba dijo: ¿opinar? ¿Qué es opinar? Uh-huh. Argentina dijo: che, ¿y qué es la humildad? Y en Colombia dijeron: ¿cómo así? ¿Honestidad? ¿Eso qué es?
1: Ay, no.

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2: ¡Se metió! 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
1: A las 7 de la mañana con 44, aquí llega el Lotero Mayor. Usted sí sabe lotería, sabe cómo es la vuelta, ¿yo? Resultados, quiénes jugaron ayer, cómo quedó, si tenemos pacha o no.
3: Esto, pero suele, suele, diga, pronto llegará el día de su muerte.
1: El día de mi suerte.
4: La política y lo verá como están en Twitter.
3: Señores, llegaron los resultados de la lotería, porque hoy puede haber un millonario, ¿no? Hasta no puede saber. Hasta no puede saber. Claro que los que compramos lotería revisamos, siempre revisamos.
1: Por favor.
3: Esos que ganan y no reclaman el premio son los esporádicos, los que para ahí dicen, oye, hagamos el baloto, y nunca miraron si se lo ganan.
5: Tengo un caso, esto real, Boyaquito. Tenía una presentación por allá por los lados de Barbosa, Santander.
3: Barbosa,
5: y un señor me contó que habían unos sorteos paralelos al premio mayor, y uno de esos era un carro. ¿Sí? Resulta que el señor cogió, miró y entonces, no me gané el premio, trae el mayor, ¿no? Rompió el tiquete.
3: ¿Y cuando lo llamaron?
5: Luego se dio cuenta que sí se había ganado el carro.
3: O sea, ya paila.
5: No. Trató, puso abogado, puso no. De todo. Con el tiquete roto,
3: baila.
5: No le.
3: Ahí detrásito del billete de lotería o de cualquier cosa que usted dice que el billete tiene que estar en buenas.
5: Sí, señor. O sea, que tengan cuidado. Nada de
3: lavar. Si usted lo arruga, lo vuelve nada.
1: Tampoco.
5: Que si mete a lavar el pantalón.
3: Caso de aquí de Bogotá, por allá en la Candelaria. ¿Qué? Que un señor de ese que trabajaba como en la calle y tal, rebuscándose y todo eso, en una casa de esas de inquilinato, se ganó la lotería.
1: Sí.
3: Se ganó la lotería y le contó a la mujer, y eso, armaron un fiestonón, y el man tenía un saco con el que siempre salía a trabajar, y fue y lo dejó, y la mujer salió y quemó la ropa que
1: porque
3: al otro. Y lo peor de todo es que toda la cuadra les fió de todo para ese día, porque todo el mundo vio que se había ganado la lotería. Cuando él vio que había mucha gente en la fiesta, se subió y dijo, no, mejor yo guardo el billetico, que no falta la abeja, qué tal, y lo metió en el saquito ya viejito, y la señora Gel lo quemó. Uy, papá. Eso hicieron hasta una película con él.
5: Y no vio el caso del otro señor.
1: Pero venga, esto es caso, el humor, a ver, el humor.
3: No, son las loterías.
1: Por eso, las loterías, el resultado, por favor.
5: Señor Perillita. que él estaba celebrando, el tipo debía mucho, debía hartos meses de arriendo, entonces estaba celebrando que se había ganado la lotería y todo eso y tal, y miró y el sorteo era
3: en otro día.
5: El del otro día. Pues eso yo lo vi en el Chavo, yo.
3: En el Chavo, sí. Yo, por ejemplo, la vez pasada pensé que el gato, cuando se había peleado con Don Fran, se había ganado la lotería. Porque todo el mundo decía, ay, el gato le pegó al gordo, y yo, ay,
1: bueno, resultados, señora.
3: Resultados, que la gente está esperando los resultados, pero es que el pirata no deja también.
1: Estoy que rompo el chance, tío. Oiga, ¿no?
3: Cuando no viene Dalí, la verdad es que hacen fiestas. Aquí no hacen las cosas como son. Okay, extra okay. De Colombia jugó el extra. Juega dos veces al año, ¿no?
5: Dos veces, pero
3: en la mitad del año y en diciembre. La extraordinaria de Colombia cayó 39.60. Uy, ese sí queda plata.
1: 39.60.
3: 14 mil millones de pesos.
5: Exacto.
3: Ese de los que más da plata, porque ahí entra la lotería de Boyacá, que tiene 16 mil millones de pesos.
5: Oye, ¿no con eso?
3: Hágame el favor, con razón nosotros fuimos los que conseguimos la libertad de este país, que mande plata 16 mil millones de pesos. ¡Lotería de Boyacá! Doble chocha, David.
1: Pacha, señor, pacha.
3: Doble esa joda, esa. Empezando y terminando y en la mitad. Imagínese que empezó en 4 y como usted, David, terminó en 4.
1: ¿También?
3: Y le rellenaron de 2. 42-24. O sea, 42-24. Oiga, bonito número, ¿no? Ese que a veces yo creo que uno lo ve.
5: 42-24.
3: Sí. 1.58 la serie para 16 mil millones de pesos. Si hay ano de noche.
1: No, sinuano de noche.
3: Hola, ahí sí.
1: ¿Vio? Lea bien, papi.
3: Hola. Hola, ahí sí, sí.
1: Ay, Dios mío.
3: Sinuano, yo es que sí. Si hay ano.
5: Sí, no.
3: Cayó el número del gato.
1: ¿Cuál? ¿Cuál?
3: Número de la bestia, 666. Cayó 61-66. Oye, bestia, 61-66. Que nadie, yo creo, a menos que sea satánico, le apuesta a los 366, ¿cierto? O sea, imagínense usted, ay, deme el 666. Nadie hace esa joda. A menos que tenga pacto con Belcebú, que tenga pacto con Lucifer, que tenga pacto con Solano.
1: Bueno, ya.
3: Chochito noche.
1: Chontico noche. Chontico.
3: ¿Ala y sí?
1: Ah, vio, lea bien, papito.
3: ¿Ala y sí? Mire que dice Chontico. Oiga, la noche de la chocha, señores.
1: ¡Oh, de la pacha! Ay, como que la...
3: ¿Usted ve el 5? ¿Usted ve el 5 o le gusta más en 4?
1: No, el 69 me gusta más.
3: Ay, sí, para tener que hablar los dos al tiempo, sí, señor.
1: Entonces,
3: Chontico noche cayó 25.54, 25.54, y en 5.5 también cayó el pajeado de oro.
1: ¡Eso, el pijao de oro! ¡Pijao de oro!
3: ¡Ay, sí!
1: ¡Ay, Dios mío!
3: ¡Negra, vea! Dice pijao.
1: Por eso le da bien, pijao de oro.
3: Es que yo tengo Sidelia.
1: Ah, sí, claro.
5: No,
3: ¿cuál Sidelia? Por eso no puedo decir Sidelia, porque tengo eso. ¡Pijao de oro! Con chocha de 5 se arranca 55-38. 55-38. Y estos son los resultados de la lotería. Así pronto llegará el día de su muerte.
1: De mi suerte.
3: Compré una moto y ande para allá. Esos clíos están acabando.
1: Suerte,
3: con todo.
1: Señor, mi suerte. A las 7 de la mañana con 48. Bueno, rifirrafe esta hora para Solano y Negrita. ¿Qué ha pasado el tema de entretenimiento? ¿Ah?
6: Bueno, yo les voy a comenzar el rifirrafe, Negra.
3: A ver, comienza.
6: No sé hasta dónde esas cartas al presidente y todas esas cosas incomoden tanto a la gente, pero yo sí creo que los artistas que son colombianos y que no están de acuerdo o que estén de acuerdo se tienen que expresar. Dice Jorge Cárdenas, gran mensaje de @CarolG. También dice, también le daría una gran altura si enviara el mismo @PetroGustavo a quien ayudó a elegir e incumplió todas las promesas que hizo en su campaña, quien además jamás gobernó para todo y quien es el gobierno más corrupto de la historia. ¿Lo hará? Jorge Cárdenas, ¿usted sabe quién es Jorge Cárdenas?
3: Claro.
1: ¿Quién es?
3: El vividor que... el actor que vive con esta cosota.
1: Ana
3: Lucía Domínguez, divina, preciosa.
6: Negra, hay gente que definitivamente no se deja sacar del mercado ni de circulación. Pero Jorge Cárdenas entonces se pega de la noticia de la carta de Karol G. Y es para hacer tendencia él también.
3: Porque él es un activista de derecha fortalecido.
6: Ay, activista.
3: Claro, sí, señor.
7: No pone mensajes, nunca se ve la actividad que hace. Se ve cuando se pega de otro.
3: Pero sí, él es el... Imagínense que abrió Twitter y se le fue encima a Karol G. Y le tocó volver a grabar lo que grabó con Luna Verde. Ese que dice, ¡ay, qué calor! ¡Ay, qué calor! Se calentó.
7: ¿Qué calor?
3: Se calentó, Jorge Cárdenas. Pero
5: usted se ha lanzado la política también y como que terminó cantando, ¡ay, qué calor! Porque pega una quemada.
3: Él se fue a vivir a los Estados Unidos. La mujer acabó de sacar un libro, ¿no? Sobre ahora haciendo toda esa vaina de chakras, de la
5: sí, yo
3: de,
5: ya
3: abrir
5: no
3: el, de abrir el tercer ojo. Yo tengo una prima que se fue para Estados Unidos, David.
5: ¿Ah, sí?
3: Sí, hizo plata porque también se puso a abrir el tercer ojo.
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1: A las 7 de la mañana con 50, 7:50 en la mañana. A esta hora nos conectamos con nuestros amigos de Pulso.com, segundo bloque informativo para que usted esté atento a las noticias. Le recuerdo que hoy vamos a entregar el combo de cine entre los oyentes que nos envíen nota de voz, por supuesto. Ya en instantes estaremos en conexión a través de nuestras plataformas digitales. Por ahora, usted puede enviar notica de voz recordando una de estas tres noticias que nos van a contar nuestros amigos de Pulso.com. Y está con nosotros hoy Óscar Ortiz desde la sala de redacción de Pulso.com. Y comenzamos, Óscar, con la primera información. Balacera en Bogotá. En el Galán terminó con un carro caído dentro de caño y con tres personas heridas. ¿Qué finalizó esto, Óscar?
8: Sí, señor, muy buenos días de nuevo y le cuento, la noche del 29 de junio se transformó en un escenario de acción y terror para la gente del barrio Galán en la localidad de Puente Aranda en Bogotá, porque pues en lo que era un control de rutina, pues el conductor se las dio pues de vivo y el carro se voló. El hombre es mejor, se desató la furia, persecución de las por las cuadras y en medio de la huida hubo múltiples detonaciones que encendieron las alarmas y el desenlace no pudo ser peor. El conductor perdió por completo el control y el carro voló directo hacia el caño, quedando inservible y completamente destruido. Pues imagínense, todo esto obligó un despliegue de emergencia inmediato y pues las autoridades acordonaron el sector mientras los bomberos y paramédicos hacían maromas para sacar a los ocupantes. Entonces, pues, tres personas heridas dentro del vehículo.
1: Bueno,
8: heridas de bala.
1: Sí, señor. En otras informaciones, por supuesto, fuerte hallazgo en Bogotá, hombre, con signo de violencia, fue encontrado muerto en plena vía. ¿Dónde fue?
8: Sí, señor, un tema que incluso reportó Gato Noticias, ¿no? Estuvo ahí pendiente, un tema que la verdad agarró a muchos en el barrio Laurón, en la localidad de Usme, y causó un montón de preocupación porque pues las autoridades encontraron a la persona aproximadamente de 31 años tendido en plena vía pública y con signos visibles de violencia. Esto se registró en la transversal 14Q con carrera 68A Sur y pues las primeras versiones indican que la víctima presentaba múltiples heridas ocasionadas con arma blanca, además de golpes y hematomas en diferentes partes del cuerpo. Un tema muy fuerte y pues las unidades de la policía acudieron a coordinar el traslado del hombre al hospital de Medicine, donde el personal médico inició maniobras para estabilizarlo, pero pues a pesar de los esfuerzos, el hombre falleció minutos después debido a la gravedad de las heridas.
1: Bueno, y cerramos este segundo bloque informativo con nuestros amigos de Pulso.com. El Papa León recibirá en el Vaticano al presidente Petro en la mañana del jueves. Me imagino que ya tendrá todo listo para este recibimiento, ¿no?
8: Sí, señor. El presidente Petro, que precisamente a su llegada a Italia se quejó porque pues que nadie lo recibió en el gobierno italiano y entonces estaba como un poco indignado. Uh-huh. Ya tiene la confirmación por parte del León, del Papa León XIV, para que la audiencia se lleve a cabo en el Palacio Apostólico a lo que son las 9 horas local de allá del Vaticano, que son las 2 de la madrugada de Colombia, así que no va a ser como tan visible para muchos de nosotros, pero ese tema pues ya está confirmado precisamente por la Santa Sede y pues digamos que la visita que tiene el presidente Petro programada en Roma, la visita oficial, culmina precisamente con este encuentro con el sumo pontífice, aunque todavía no se conocen detalles de la agenda. Estos detalles ustedes saben, bien pendientes en Pulso, porque vamos a estar al tanto, porque esto salió hace muy poquito, esta confirmación de visita.
1: Sí, señor, muchas gracias a Óscar Ortiz desde la sala de reacción de Pulso, Pulso.com, 155. Aquí está el humor del Boyacobán.
3: ¡Boyacobán! estoy limpiando mi celular de
1: por
3: bacterias
1: favor,
3: y,
1: celulares.
3: De, y de todo el dulce que le echa mi hija, Dios mío, santo. O sea, Dios mío, la, usted también tiene niño chiquito, ¿le presta el celular, David?
1: A veces.
3: Oiga, yo no sé cómo hacían los papás.
1: A veces cuando no se quiere tomar la sopa, toca entonces.
3: Yo no sé cómo hacían los papás antes de YouTube, ¿verdad, mano? Para que los chinos se quedaran por ahí calmados, tranquilos. El televisor.
1: Este servidor fue así, desde muy chiquito al frente del televisor.
3: Pero, y los que eran pobres, a yo a mi papá le tocó hacer títeres, hermano. Hacía los mismos, pero muy creativo, hermano. Hacía los títeres con las medias.
1: Oh.
3: Sí, pero como tenía pecueca, quedaban con tujo.
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1: Doña Dina, ¿y cuál es su necesidad?
2: Bueno, yo soy auxiliar de servicios generales. Hace aproximadamente entre 20 y 25 días venía camino al trabajo y venía sobre la ciclorruta y un bicitaxista venía a alta velocidad golpeándome por la parte de atrás de la bicicleta, impulsándome a una velocidad bastante elevada, y entre que perdí el control me hizo accidentarme con un separador que hay entre la ciclorruta y mi bicicleta. Lastimosamente se vio afectada en el tema de que se me dañó el trinche, parte de los cambios.
1: ¿Le dañaron toda la bicicletica?
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1: Dina Luz, aquí le tengo un artista que llegó invitado hoy a Temprano Es Más Bacano, Juan Pablo Navarrete. ¿Y cómo le parece que él venía escuchando? Obviamente el caso suyo le llamó la atención, dijo, yo voy a ser la persona que le voy a donar esa bicicleta a la señora Dina.
3: Dina Luz, hola, ¿cómo te va? Dios te bendiga, te habla Juan Pablo Navarrete.
4: Ay, muy emocionada, ¿verdad?
3: Bueno, pero no llore, porque usted lo que tiene que estar es feliz, porque gracias a Dios va a tener su bicicleta para que pueda trabajar, hacer sus cosas con tranquilidad y llevar, pues obviamente, el alimento a su casa. Esto es algo con mucho amor.
4: Bien, gracias. Ay, muy emocionada, ¿verdad?
1: Pues mi señora, qué maravilla, Juan Pablo, muchas gracias. Esas son las obras que hay que hacer en la vida. Uno vino al mundo a hacer.
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0: 8 de la mañana, 787. 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

0: las 8 de la mañana con 28-20 en Olímpica. A esta hora llega el top 3 del Boyaco.
1: Top número 3, el top con más efectos en la radio. Este es el top número 3.
0: Top número 3.
1: Hoy es el día de las redes sociales. ¿Sabían ustedes del día de las redes sociales? Vamos a dar top 3 de hombres y mujeres típicos en Instagram, en Facebook, en Twitter.
0: Eso.
1: Y este es el top número 3.
0: Tres.
1: Dejemos las damas que son lo más lindo para la final.
0: Por favor, la número 3.
1: Número 3 de hombres en redes sociales. El típico que sale con la camiseta del equipo de fútbol.
0: Sí,
1: ese que se compró la camiseta pirata de México, por ejemplo, como está hoy. Y pone, te apoyo con todo, pero en la vida ha comprado una boleta para entrar al estadio. Top número 2.
0: La 2. Esta es la 2 del Boyaco. La número 2.
1: El típico que tiene un estado que dice, este país se va a ir a la...
0: Sí.
1: En este país no solo los que empresarios somos los que mandamos, en este país los que damos trabajo. Y el segundo estado dice, por favor me compran estos postres y estas blusas que tienen.
0: Suele pasar.
1: Top número 3. Top número 1, perdón.
0: Esta es la número 1 del Boyaco.
1: Número 1.
0: La del primer lugar.
1: La mujer que tiene en el estado eso que dice, si quiero la luna me la compro yo sola.
0: ¿Eso?
1: A mí ningún hombre me tiene que mantener.
0: ¿Eso?
1: Soy empresaria apoderada, empoteósica, mamá
0: bendecida
1: de Tiago. Bendecida y afortunada. Y sigue por favor en mi página con el chulito azul.
2: También token.
1: Este fue el top número 3.
0: 3. 8 de la mañana con 23. Saludo a toda la gente que a esta hora, nuestros oyentes, se suban a nuestra sintonía a través del dial 105.9 y también en instantes, por supuesto, a través de nuestras plataformas digitales. Por ahora, la invitación para que los oyentes sigan participando. Hoy tenemos $1,000,000 al oyente olimpiquista, al que ha coleccionado, por supuesto, todas las figuritas desde el pasado 1 de junio hasta el día de hoy. Si a usted le hace falta alguna, yo le invito, la invito para que pues la solicite a través del WhatsApp 320-650-1050. Si le hace falta una, dos o tres. No me va a decir, ay, perilla, que me faltan todas. No va a salir con eso, por favor. Por favor. 8 de la mañana con 24. Escuchemos a más reporteros a esta hora. En el 320-650-1059. Sigue entrando mucho vehículo a Bogotá. Después de este fin de semana pasado por trancones y de agua en algunas horas de la capital, pero también finalizando obviamente este mes de junio. Reporteros en Olímpica, hola, buenos días.
3: Muy buenos días a todo el equipo de trabajo de Panamá Bacano, que el Señor me los bendiga.
0: Sí,
3: reporto
0: señor.
3: Movilidad de sur a norte en la carrera 50 con 53, carrera 50 con calle 53, accidente moto con un carro particular, el motero grave está teniendo movilidad. Y más adelante, ahí llegando a la avenida Chile, en la QNS con la avenida Chile, otro accidente ahí, un carro se pasó el separador y quedó prácticamente taponando un carril del Transmilenio de sur a norte. Y también está cruzando la vida, hay un trancón ahí también en la avenida Chile con QNS. Les informó para ustedes el motorreportero olimpiquista Remigio Gutiérrez, se metió 105.9, Dios les bendiga.
0: Don Remigio, muchas gracias, 825, más reporteros en Olímpica, hola, buenos días.
1: Tiene que tener cuarta dosis.
4: Buenos días, Olímpica Estéreo, todo su equipo, reportando John Gómez aquí, pasando por la NQS al frente del Movistar Arena. La movilidad está 5-4, 5-3.
0: Ahí está, un reportero en el 320-650-1059. Hoy los reporteros van a participar por bonos de tanqueo y pasaportes de Mundo Aventura. Hola, quien escuchó Olímpica, buenos días.
5: Buenos días, mesa de trabajo. ¿Cómo está Olímpica? Se metió,
0: sí, señor,
5: informando Gonzalo Torres. Una ambulancia varada en la Centenario con la avenida Boyacá. Hay fuerte trancón, fuerte bloqueo. Informa Gonzalo Torres Chape. Olímpica se metió.
0: 8:26, más información, más noticias. ¿Qué ha pasado, Gato Gómez?
2: Bueno, sí, señor, hay una buena noticia para todos los amigos de la localidad séptima de Bosa. Pilas a los amigos de Bosa. El Hospital de Bosa ha fortalecido su ruta de salud visual y amplía los servicios especializados para el suroccidente de la capital de la República. Más de 100 camas, bueno, mejor dicho. Escuchemos al secretario de Salud, Gerson Berman, hablando precisamente sobre este importante tema.
6: En el mes de enero vinimos con el alcalde Carlos Fernando Galán para poner al servicio de toda una ciudadanía del suroccidente de la ciudad en Bosa, el CER de Bosa. En ese momento prometimos a la ciudadanía tener 15 servicios especializados. Ese día inauguramos 7 de esos 15 servicios especializados. Hoy, con total alegría, le informamos a toda la ciudadanía que ya tenemos los 15 servicios en el Hospital de Bosa, los 8 quirófanos al full, atendiendo al servicio, 190 camas, 20 unidades de cuidados intensivos y para la consulta externa especializada, servicio de gastroenterología, neumología, geriatría, ginecología, ginecobstetricia, urología, otorrinolaringología, medicina interna, medicina familiar, pediatría, neurología, medicina física y rehabilitación, cardiología, oftalmología, ortopedia, cirugía general, cirugía plástica, dermatología, anestesiología y psiquiatría aquí en el suroccidente, cerca de su casa. Y no solo para los pacientes de Capital Salud. En esa época, cuando vinimos con el alcalde, solo teníamos servicios para Capital Salud y alguna EPS. Hoy le atendemos a Salud Total, a Nueva EPS, a Famisanar, a Sura. Todas las EPS cerca de su casa pueden venir aquí al Hospital de Bosa.
2: Bueno, se puso las filas y el Hospital de Bosa fortaleciendo su ruta de salud visual. Más información, numeral Olímpica te informa.
0: ¡Aquí! Mañana con 28, bueno, a esta hora, segunda conexión con nuestro cantante del gol. Profe, usted tiene más información de todo, oiga, lo que se viene, por supuesto, esta semana importante para nuestra selección Colombia.
7: Pero claro que sí, Perellita, pero antes déjeme darle un dato estadístico.
0: Señor.
7: Hacía 16 años que no participaba de un Mundial Paraguay.
0: Uy.
7: Y nunca había pasado de esa a esos octavos de final. Es decir, que tienen por qué estar de fiesta los paraguayos. Tienen toda la razón. Están disfrutando después de 16 años. Con una gran figura, Orlando Gil. Si ustedes vieron el partido, es el arquero que mide como 4 metros. Ese hombre es impresionantemente alto. Y atajó 2 penas máximas. Y es la primera vez en la historia que le ganan a Alemania desde el punto penal en un mundial. No pudo ni Argentina, no pudo Inglaterra, no pudo México, no pudo Francia, y sí lo eliminó la selección de Paraguay. Tienen por qué estar contentos. Oiga, Fran, esta es una noticia para Fran y para mi negrita, porque tiene que ver con un brujo que hay en este campeonato del
8: Cuénteme
7: mundo.
8: Cuénteme, ¿quién fue el brujo?
9: Esperamos que no sea el mismo brujo que dijo Cristina Hurtado.
7: No, no, no. Este se llama Nana Kawaku Bonsa.
0: ¿Qué?
7: Este es un brujo que está diciendo que Cabo Verde, que es el próximo rival de la selección de Argentina, va a eliminar a los campeones del mundo. Eso aquí tiene revolucionado a todo el mundo. Y además ha dicho que va a maldecir a James Rodríguez en el partido que vamos a jugar con ellos el próximo 3. Es decir, el próximo viernes. Recuerde que enfrentamos a Ghana el viernes, ¿no?
8: Espérate, entonces se llama Nana Kawaku Bonsa. Necesito la fecha.
7: Kawaku Bonsa.
8: Necesito la fecha de nacimiento para neutralizarlo.
7: ¡Ya! Ahí me mataste.
0: ¡Otro brujo, hombre! No jodas que. No jodas que.
8: Vamos a ver.
0: ¿Ah? Siempre hay la compatibilidad de ese brujo, no jodas.
8: Siempre hay uno.
10: Aquí está la contra.
8: Aquí está la contra. Pero sí te quería preguntar cómo has visto a James. Tú sabes que yo soy un gran admirador de James Rodríguez. Me parece que ha recuperado en el último partido. Me parece que lo hizo muy bien. Y me parece también como pues una embarrada que estando uno dando el máximo de lo que pueda, comiencen a cantarle Quintero, Quintero, Quintero. Sí, ya era hora pues del cambio, pero muy embarrada también la idea de la hinchada, pues detrás Quintero, Quintero, Quintero, y uno dándolo todo.
7: Pero Fran, es que no solamente Quintero puede entrar por James. Recuerde que en el campeonato del mundo del 2014-2018 los dos jugaron juntos. A mí me encantaría verlos juntos de nuevo. Yo veo a James después de ese segundo partido de recuperado. Pero resulta que acabo de ver una noticia por acá que está entregando más

0: muchos intereses de por medio, por eso precisamente salvan y cuidan el tema de la imagen y todo lo que pueda pasar alrededor de estos jugadores y de la selección, ¿no?
1: Sí, es cierto, es cierto, es cierto. Pero me parece que no va a ser grave, según nos dicen. Y James va a estar en el partido con Ghana. Y estoy de acuerdo con Fran. Lo vi en el segundo partido mucho más recuperado a James Rodríguez. Así que maldiciones no hay. Chao con eso.
2: Que se cuide.
1: Creemos en Dios, no creemos.
2: Mira,
1: en eso.
2: Tú no te preocupes. Dile a Nana Kawaku Bonza que le llegó Fran Solano
3: con su café. Sí.
2: Que le voy a hacer el baño del café. Dile.
1: ¿Cuál es ese?
2: No, sabes mi lanzamiento, el café Fran Solano, tú no sabes si lo has visto, que fue sido todo un éxito.
1: Te felicito, Fran.
2: Pues muchas gracias. Dile a Nanakawaku Bonza
4: que se quede quieto,
2: que no se busque un mal momento. Yo no sé cómo se dirá eso en africano, pero que no le busque males al cuerpo.
0: Y si no, le echamos a la presentadora, bueno. Yo para que lo atienda yo, ¿no?
1: Claro que sí. Oiga, y otro datico.
0: A ver, señor.
1: México hace 8 mundiales, no llega a octavos.
2: Es que hace 8 mundiales no pasa del quinto.
1: Que es el técnico. Sí, no pasa. Es que
2: del
1: es
2: quinto
1: que
2: partido no pasa.
1: La otra vez, Fran, ¿te acuerdas?
2: Ajá.
1: Sí, no pasaba. Y bueno, Javier Aguirre dice, esta va a ser la oportunidad, se va a enfrentar a Ecuador. Y ya tienen, estaban hablando ahora en directo, en ESPN Deportes, hablaba Hugo Sánchez. Y estaba diciendo Hugo Sánchez que prefería no llegar a esa instancia. La crítica que le hacen a Paraguay es porque Paraguay solamente sostuvo la pelota al 27% del porcentaje. Esto lo que quiere decir es que no se requiere necesariamente de tener la pelota todo el tiempo para poder ganar un partido. Eso queda clarísimo, totalmente claro. 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
0: 8:34 en la mañana. Bueno, Negrita, chisme. Antes de entrar con nuestros invitados hoy, vamos a tener al doctor Albeiro Fernández, de Abogados Especialistas en Pensiones, que ya vamos a hablar con él en instante, Negrita. Por ahora, chisme.
4: Bueno, pues le quiero contar, mi querido David, que regresa, aunque no lo tenían previsto, Yo Me Ya, en reemplazo del Desafío. Porque el Desafío lo corrieron para el primer trimestre del 2027. Obviamente, Yo Me Llamo le están haciendo bastante campaña, y además es una campaña bastante agresiva.
0: Sí.
4: Que ya sabemos, tiene pues a César Escola, el que sabe de música. Vuelve Amparo Grisales, normal, a la que se le eriza la piel. Está también Elder Dayan, pues muy famoso el señor Elder Dayan, y Aurelio Cheverón.
0: El Lobito.
4: Entonces, pues es el jurado calificado. Bastante cambiado. Únicamente repiten Amparo y César Escola,
0: que son los que saben y que la gente también ve por el
4: talento.
0: El que
4: sabe, ¿no? Es César Escola, corazón.
0: Ah, no, Amparo no.
4: De música, Amparo no sabe nada. Aprendió unas frasecitas ahí.
0: Los melismas y el rasgadito.
4: Los melismas y me dice la piel. Y

0: todo lo demás, pero el que sabe es el señor César Escort.
1: Oiga, que hay de cierto, Negrita y Fran, que ahora la gente, oiga, la gente critica todo. Nomás usted aparezca en la televisión o en las redes sociales y una vez la gente se encarga de desbaratarle todo. Oiga, que están viendo a Amparito ya muy marcada.
2: Cascada.
1: Muy cascada, como que el gorgojo le entró a la señora Amparo y ahora sí se le nota la cédula.
2: Pero sí es muy, la gente que es muy envidiosa. Oiga,
1: sí, ¿por qué?
0: Lo que pasa es que Amparito ya tiene 70 años.
3: No, pero es que dicen que está más
0: estirada.
3: Pero Negrita dice que está más estirada que chicle de preso, que sí.
2: No, negra, más de 70.
0: Bueno, pues, ella confiesa 70, pero de acuerdo con los chismosos de Manizales, tiene 76.
1: ¿76?
0: Caramba. Tendría, eso es lo que 76.
1: Oiga, sí, pero, lo que está para tener 76 y tener ese cuerpazo y eso.
3: Y me ha querido reclamar la pensión.
1: Ya vamos a hablar, tranquilo, mi doctor, déjeme adelante. Aguántelo ahí, aguántelo ahí.
3: ¿Ah? Que nadie se entere la edad.
1: Oiga, a las 8 de la mañana con 37, ya ustedes lo escucharon porque se me atravesó el doctor invitado de Albeiro Fernández, de abogados especialistas en pensiones de la Universidad Pontificia Bolivariana. Doctor Albeiro, bienvenido a Olímpica Estéreo. Hoy vamos a hablar de pensiones. Recomendación, antes de entrar con la información, recomendaciones importantes para todos los oyentes que estén escuchando Olímpica Estéreo, que nos están viendo ya, porque ya estamos en conexión a través de nuestras plataformas digitales, para que usted pregunte, consulte, si tiene alguna duda en cuanto a su pensión, cuándo se puede pensionar, qué pasa si le faltan algunas semanas, dónde puede reclamar. Para eso tenemos hoy al experto, Albeiro Fernández, de Fernández Ochoa Abogados. Ahora sí.
4: Un saludo muy especial para todos los radioescuchas, claro que sí, Nera Candela y todos los aquí presentes en la emisora. Vamos a aprovechar, recuérdense, ¿no?, nuestra oficina. Fran, por favor, ayúdeme.
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0: Venga, mi doctor Albeiro, además que lo estábamos extrañando, lo habíamos preguntado.
4: Muchas
0: porque
4: gracias.
0: Yo pensé que estaba en México.
4: Yo también lo extraño a ustedes.
0: Bueno, aquí preguntan, doctor, me accidenté en una empresa, pero estaba vinculado laboralmente con el sindicato. Porque me pusieron a hacer una actividad que no estaba capacitado. ¿Puedo reclamar algo?
4: Ojo, ahí en esa situación hay que indicar que el sindicato responde directamente como empleador directo y puede responder también la empresa que está pues aforada en el sindicato. Ya tuve un caso así similar. ¿Qué puede reclamar? Primero, la indemnización por incapacidad permanente parcial ante la ARL que estaba afiliado. Y lo otro, que es muy importante, la indemnización plena de perjuicios por culpa patronal al artículo 260 del Código Sustantivo de Trabajo. Tiene 3 años para reclamar a partir de la fecha en que se expide el dictamen. Entonces, al grupo de personas, por favor, para que se vinculen de una vez y nos llamen para que tengan esa situación. Todas las personas que hayan sufrido un accidente de trabajo en su empresa, hagan el favor, nos van a llamar para verificar si la empresa tuvo responsabilidad en ese accidente.
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1: Bueno, en instante regresamos con más consultas y por acá dice un oyente. Doctor, buenos días. Yo escucho Olímpica. ¿Qué me conviene? ¿Me conviene más quedarme en el fondo privado o en Colpensiones? Este oyente dice que tiene más de 1,000 semanas cotizadas.
4: Es una pregunta importante, David, porque es que hasta el 16 de julio hay plazo para las personas trasladarse de Colpensiones a un fondo privado o del fondo privado a Colpensiones.
2: Este 16 de julio donde se les acaba todo y la plataforma está caída.
4: Ojo, con eso, para que ustedes hagan la doble asesoría y se trasladen. Por ejemplo, una mujer hoy por hoy en Colpensiones se pensiona con 1.250 semanas. Ajá. En un fondo privado con 1.135. Entonces, miren, menos cantidad de semanas para reclamar. Si, por ejemplo, la indemnización en Colpensiones por 1.000 semanas, con un mínimo da más o menos 20 millones. En un fondo privado por 6 más semanas, da 35 a 40 millones. Da más. Entonces, ese grupo de personas, por favor, tiene hasta el 16 de julio para poder hacer sus traslados. Hagan caso mismo, los llaman para verificar qué le conviene más. Y vamos a buscar que la mejoría para ellos.
1: Por favor, ya en instante regresamos con más consultas. Recuerde que la consulta hoy es gratuita. Usted puede preguntar. Tenemos al experto especialista en pensiones el día de hoy. 8:40, aquí está el humor del Pirata Morgan.
5: Dígale por
1: importante que tener, pensar en la vejez, para que no tenga uno pues que estar ahí. Ahí mi abuelo.
2: Como el pirata, amor.
1: No, por ejemplo, uno tiene que cotizar algunas semanitas, como mi abuelo, por ejemplo.
5: ¿Qué le pasó
1: a mi abuelo? Eso es cigarrillos de los más finos, toma trago del más fino.
5: ¿Ah, sí?
1: Sí, de comida, eso es caviar, mariscos, lomos buenos, buenos vinos, vive, mejor dicho, sale muy costoso. O sea, ¿cómo era que me puesto como... tocó verlo ya muerto?
5: Ay, no, ay, no. Eso, ¿por qué?
1: No, tocó matarlo, salía muy caro.
5: Ay, no.

0: mañana, 46, 8:46 en la mañana y a esta hora. Oiga, llega Foncho con sus reflexiones para el día de hoy. Hoy martes, arrancando semana en Olímpica Estéreo. Don Foncho, bienvenido a Olímpica Estéreo.
1: Buenas, buenas, buenísimas. Cordial saludo. Un abrazo muy especial a toda la audiencia. Perillita, bonito, joven, millonario.
0: Ya quisiera.
1: Lo de asexual, pues ahí sí se lo dejo al rato. Bueno, oiga, Perillita.
0: Señor.
1: Qué cosa tan impresionante la cantidad de famosos tomándose fotos por allá en Miami.
0: Oiga, sí, ¿no?
1: Hasta Julianita Guerrero la vimos por allá.
0: Sí, posando. La vimos.
1: Oiga, Colombia no tiene título todavía, ni ella tampoco. Oiga, y ya viendo que hay tanto famoso, me puse a pensar y hay unos que no son famosos y otros que sí. Por eso hoy me traje una retahíla de famosos y no famosos.
0: A ver, retahíla,
1: adelante. Cuidado, vea. Con James me veo semanas y con Lucho Díaz. Andrés tiene el pie plano y Juan Guillermo Cuadrado. Cuando Carlos ganaba, Gregorio pernía. Mauricio sufre de las caderas y Franklin Delano. Perilla me ofreció comida y Luis Alberto Posada. Con Daniel visito museos y con Enrique Iglesias. La ropa de Jairo es mojada y la de John secada. Amparo en la cabeza y César Escola. A mí me trajeron jugo de piña y a César Mora.
0: Lindo.
1: Shakira compró un carro y Karol Jeep. Si Ricky Martínez afeminado, Miguel Baroni. Héctor es tartamudo y Lady Gaga. Diana tiene el pelo oscuro y Paulina Rubio. Maradona se cree Dios y Julio Sánchez Cristo. Si Adriana es una pantera, Charín León. Boyacá Man bosteza y Andrés Cepeda. Y finalmente, a Karol G le gustan los abrazos y a Sofía Vergara. Buenas, buenas, buenísimas.
0: Buenísimas, don Foncho, muchas gracias. 8:47, más pleque, pleque. Oiga, Fran.
2: Claro, hay un pleque, pleque tenacísimo.
0: De todo se habla en este mundo.
2: Pero mire que de lo que se está hablando, porque el 20 de junio dijeron que habían matado a alias Marlon.
0: Oiga,
2: sí. Sí, a Iván Jacobo y Dobro Arredondo. Pero las disidencias de la FARC dieron a conocer un video en el que aparece alias Marlon. Y había sido reportado por el gobierno como muerto. Entonces, ¿qué pasó ahí? Porque el ministro ha dicho que ha precisado en varias ocasiones, el ministro de Defensa, y en varias declaraciones, que se realizó esa operación militar en zona rural de la vereda San Isidro, en Buenaventura, en el Valle del Cauca, contra alias Marlon, que lo habían dado de baja, pero que no lo podían asegurar hasta que no tuvieran el cadáver, ¿sí? Y la correspondiente identificación médico-forense. Entonces, tampoco hicieron el reconocimiento, tampoco han pagado las recompensas, pero hay un video que está circulando y este es el pleque-pleque que Colombia está preguntando en estos momentos. ¿Qué pasó?
0: ¿Qué pasó, Fran?
2: ¿Qué pasó? Pues ahí está, no lo han confirmado, tienen que verificarlo, porque las FARC, las disidencias de las FARC, de Iván Mordisco, publicaron su video y ahí aparece Marlon Vázquez, ahí aparece el comandante de ellos. Entonces alguien va a tener que decir la verdad. Exactamente.
0: Bueno, a las 8:50 tengo a Gonzalo Torres en la línea. Gonzalo, ¿qué estás haciendo? Buenos días, Gonzalo.
3: ¿Qué estás haciendo? Oh, escuchando Olímpica Estéreo, escuchando Olímpica Estéreo, escuchando Olímpica. ¡Se metió!
0: Muy bien, Gonzalito. Oiga, Gonzalo, ¿qué fue lo que usted informó esta mañana? Porque usted es un reportero, reportero Olímpica.
3: Una ambulancia varada en la avenida Boyacá con Bicentenario, que está totalmente varada. Hay un trancón de amor mío, señor.
0: ¿Y a esta hora la movilidad cómo anda por ahí, don Gonzalo?
3: No, oscura, pero bueno, ahí vamos, dice Bogotá, está Bogotá.
0: Y no, y claro, después de que todo el mundo retornó de sus vacaciones y su puente festivo, ¿ah?
3: Sí, señor, se fue un tranco lo mismo estos días.
0: Óyeme, Gonzalito, recuérdeme por favor una de las laminitas de este mes, porque hoy vamos a entregar $1,000,000 al olimpiquista que se ha dado la tarea de coleccionar todas las laminitas del mes. Recuérdeme una, por favor.
3: Ay.
0: ¿Lo corché o qué?
3: Sí, señor.
0: Pues yo le voy a ayudar con una. Yo le voy a ayudar con una que es la que me están preguntando mucho a través de las redes sociales, que fue la del pasado 6 de junio. Parece ser que la gente como que ese día estaba de pronto pegado al tema del mundial, ¿cierto? Y descuidó la laminita. Ese día fue Arelis Henao. Apúntelo ahí, don Gonzalo, para que usted pueda ganar. ¿Listo?
3: Listo.
0: 6 de junio, Arelis Henao. ¿Listo? Pues, Gonzalito, primero, pues gracias por escucharnos. Segundo, gracias por informar, porque usted es un reportero olímpica y por el solo hecho de informar y reportar lo que está pasando en Bogotá, pues usted se lleva su regalo, se lleva su premio esta hora. Se lleva su bono de tanqueo, sus pasaportes para Mundo Aventura. Felicitaciones.
3: Bueno, sí, señor. Gracias.
0: ¿Y eso le pasa por escuchar qué emisora?
3: Olímpica Estéreo se metió.
0: Muy bien. 8:52. Bueno, tenemos más consultas porque hoy está con nosotros Albeiro Fernández, de Abogados Especialistas en Pensiones, de Fernández Ochoa Abogados. Y bueno, la pregunta, ¿cuál es, negrita?
4: Bueno, doctor, estoy pensionado por invalidez. Vivía con mi mamá, que también era pensionada. ¿Puedo reclamar pensión de sobreviviente por ella?
5: Bueno, importante. La dependencia económica hay que acreditarla acá. Debemos recordar que el artículo 47 de la ley 193 establece el grupo de beneficiarios. Esposa, compañera, madre, hijos, hijos discapacitados mayores de edad, hermanos discapacitados. El hijo discapacitado, si ya está pensionado, es porque es discapacitado.
4: Sí.
5: Tiene una discapacidad. Ya he tenido casos de esos y he podido lograr la pensión. Hay que verificar cuánto recibía de pensión la mamá y cuánto recibía el de pensión. Pero ese grupo de personas que están pensionados por invalidez tienen unas afecciones que tienen más gastos. Por ejemplo, la cobertura médica por el POS no cubre todos los gastos de los medicamentos. Tienen que comprar medicamentos aparte. Tienen que hacer terapias que no están incluidas en el POS. Entonces, esas situaciones que yo he manejado para que puedan decirse de que con esa pensión que él recibe no se puede sostener él solo y que necesitaba la ayuda de la mamá. Sí, he logrado que le reconozca la pensión. Entonces, este grupo de personas que están pensionados y falleció un familiar que era pensionado y tenía una ayuda económica de esa persona, vamos a reclamar la pensión de sobrevivientes.
4: O sea que sí se puede.
5: Sí se puede.
0: Bueno, sí se puede. Más consultas a través del WhatsApp Olímpica y también a través de nuestras redes sociales. Les recuerdo que la cita hoy, la asesoría es gratuita. Estamos con Fernández Ochoa Abogados, el doctor Albeiro Fernández. Dice por acá, doctor, fui casada con un militar, ¿cierto? Nos separamos sin adelantar trámites de divorcio. Él convivió con otra persona en sus últimos 5 años de vida. Ella pregunta, ¿yo tengo algún derecho?
5: Ojo, atención. Tanto en Colpensiones como en el ASUR, hablemos de la policía, como el Ministerio de Defensa, están negando la pensión de sobrevivientes a todas las personas que no hayan convivido con el causante al momento del fallecimiento. Y ha dicho la Corte que si convivió 5 años en cualquier tiempo, tiene derecho a la pensión de sobrevivientes si no ha habido divorcio.
0: Aunque aquí la pregunta, doctor, escúcheme, dice que no adelantaron los trámites de divorcio. O sea, pues sí, se separaron, usted para allá, yo para acá, ¿y qué? Ahí no tramite. ¿Se puede alegar algo en ese caso?
5: Claro, en ese punto es que sí dice la Corte Suprema de Justicia y el Consejo de Estado, porque son diferentes entidades. Habló de un militar, recuerda que la pensión de militar la reconoce el Ministerio de Defensa, el CREMIN, y el CASUR, para la gente de la policía.
0: Sí,
5: ellos allá, si no conviven hasta la muerte, le niegan la pensión. Entonces, este grupo de personas, para que tengan en cuenta, si le negaron la pensión porque no está conviviendo dentro del fallecimiento y eran casados y no había divorcio, podemos reclamar la pensión. Lo mismo la gente de Colpensiones. Doctor, pero la compañera ya le dieron la pensión. La compañera ya está recibiendo la pensión. Yo no tengo derecho a nada. No. Así está recibiendo la pensión, puede demandar. ¿Qué sucede? Que pierde el retroactivo. No le paga, porque ya ha dicho la Corte que los pagos hechos a terceros de buena fe no pueden pago retroactivo para esas personas. Pero sí puede demandar para que le paguen pensión a futuro. 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Atención.
0: Tengo por acá una consulta de un oyente a través de las redes. Dice, Nina, buenos días. Doctor, tengo 44 años. Y no alcanzo a semanas de pensión porque no coticé. Pero hay semanas que sí. ¿Qué pasa con esas semanas? ¿Se pierden? ¿Las puedo reclamar? ¿Qué hago?
5: No, ojo. Solamente puede reclamar la indemnización sustitutiva. en Colpensiones o la devolución de saldos en los fondos privados en tres casos. Primero, llegar a la edad mínima requerida para pensionarse y no completar las semanas o el capital acumulado en la cuenta de ahorro individual. Uh-huh. 57 años mujer, 62 hombres. Tiene 44, no hay posibilidad. Ser declarado inválido y no haber cotizado las 50 semanas en los últimos tres años. Sí. Entonces aquí no está declarado inválido. O fallecer y que sea la familia o los beneficiarios de pensión que puedan reclamar esa prestación económica. No sea el caso, no puede reclamar esa prestación hasta los 57 años de edad. Pero hay una pregunta importante, David, porque está llegando acá por la cámara.
0: A ver, ¿cuál es?
5: Están diciendo que reclamó una indemnización sustitutiva.
0: Sí, señor.
5: Con 1.150 semanas, que se está arrepintiendo, que se arrepintió de haberla reclamado. Que si puede volver a cotizar para poderse pensionar ya con 1.250, que ya le faltan nomás 100. La norma dice, artículo 6 del decreto de 1730 del 2001, las semanas tenidas en cuenta para liquidación de la indemnización sustitutiva de pensión de vejez no puede ser tenidas en cuenta para nada más. Entonces no puede volverse a afiliar. Entonces, doctor, ¿qué puedo hacer? Uh-huh. Oh, que ahí ya le hemos buscado un esguince a la ley.
0: A ver, ¿cuál será?
5: ¿Cuál es? Entonces buscar un empleador que no lo afilió en una época determinada y pagar ese cálculo actuarial o título pensional y completar las semanas. Este grupo de personas que reclamaron indemnización y ya de pronto están arrepentidos, si ven la posibilidad de pagar los aportes para poderse pensionar, podemos hacerlo, podemos analizarlo para que podamos completar las semanas con ese pago del cálculo actuarial, es decir, que el empleador omisivo pague lo que no le dejó de pagar y podamos completar las semanas. Si no tiene empleador, entonces como trabajador independiente, por favor, nos llama para que podamos reclamar esa
0: prestación. Bueno, tengo otra consulta por acá, dice Jenny Alvarado Torres. Doctor, buenos días. ¿Qué me conviene más? Por favor, asesóreme. ¿Quedarme en Colfondos o pasarme a Colpensiones? Tengo 52 años y 850 semanas cotizadas. ¿Qué hago?
5: Esta persona es la pregunta que me hizo ahorita también. Yo le recomiendo quedarse en el fondo privado. Okay. ¿Por qué? Porque con 1.135 semanas hoy por hoy se puede pensionar y va a alcanzar con 1.050 semanas puede pensionar a los 57 años de edad.
0: Ahí está. 8 de la mañana, 58. Aquí está el humor del Pirata Morgan.
1: Ese tema de las pensiones sí que es delicado. Mi abuelito estaba hablando ahí con mi abuela.
0: Sí.
1: En estos días. Y yo digo, hey, Etelvina. Etelvina, yo como que me voy a ir allá para Colpensiones. Y voy a solicitar de la cintura para arriba la pensión por vejez. Dijo, ve, viejo pendejo, solicite la de la cintura para abajo para que se le den por invalidez.

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0: todavía siguen emparrandados, no joda. Oiga, después de este puente festivo, de este puente largo, último puente del mes de junio, oiga, muchas personas salieron a disfrutar, otras se quedaron en casa, otras, por supuesto, les tocó vivir muchas cosas, pero de esa gente que regresa al día a día, pues hoy vamos a hablar, ¿cierto?
1: ¡Compadre! ¡Compadre Perilla!
0: Adelante, bueno, mijo.
1: Volvió la gente de por allá del San Juan y el San Pedro. Y compadre Perilla, llegaron muchas personas de vacaciones en Bogotá. Y hay cosas que uno ve cuando se devuelven de vacaciones las personas. Por ejemplo, no falta el que sube una foto al Facebook y abajo le comenta a la dueña de la casa, pa' vacaciones si tuvo, pero pa' pagarme el arriendo no.
0: Suele pasar, suele pasar.
1: No falta el que como nunca le da el sol, le da por broncearse.
0: Esa.
1: Y eso llega con insolación aquí a Bogotá. Mejor dicho, llega más quemado que Claudia López en las vacaciones. ¡Ah, compadre Perilla!
0: ¿Qué ha pasado, compadre?
1: No falta el que llega de vacaciones y la vecina cuando llega le dice... ¿Llegan de viaje? Yo pensé que se habían trasteado porque como vi a toda la gente por allá en su casa metiendo cosas entre un camión... Oiga, compadre Perilla.
0: Adelante, compadre.
1: Llegan ahí de vacaciones y no falta que la mamá gritando después de tres peajes.
0: Sí.
1: Ahí en plena flota dice que toca devolvernos para el hotel. Se me olvidaron las llaves allá.
0: ¿Cómo va a ser?
1: Y finalmente.
0: A ver, señor.
1: Volver de viaje. Nunca falta el que vuelve de viaje con la incertidumbre que de pronto haya metido la pata en un embarazo.
0: ¿Será?
1: Porque si ustedes no saben, a muchos les ponen los nombres de los lugares en el paseo donde los concibieron.
0: ¿Ah, sí? ¿Cómo cuál?
1: Claro, por eso hay tantas Leticias, Magdalenas, Pachos, Dolores, Candelarias, Frontinos. Y con esto de la inclusión, no se le haga raro que haya algún mariquita.
0: ¡Ay! ¡Por Dios!
1: ¡Y que viva el San Pedro y el San Juan!
0: ¡Que viva! 9 de la mañana con 18. 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Bueno, más información, Gato. Más noticias. ¿Qué ha pasado en Bogotá?
2: Bueno, mi estimado Perilla. Bueno, en un fuerte operativo, la Policía Metropolitana de Bogotá logró rescatar a una menor de 3 años. Ella se encontraba abandonada. Sí, imagínese. Abandonada en una vivienda. Estaba bajo llave, sin comida, sin agua, mejor dicho, estaba totalmente abandonada, como se dice. Escuchemos a la Policía Metropolitana de Bogotá sobre este operativo, más exactamente al teniente coronel Norberto Caro, jefe de seccional de protección y servicios especiales.
3: En las últimas horas, la Policía Nacional, a través de sus diferentes zonas de atención de la localidad de Mártires, logra el rescate de un menor de aproximadamente 3 años. Esto mientras las diferentes zonas realizaban labores de vigilancia y control en la localidad de Mártires, son alertados por voces de auxilio por la comunidad. Al momento de llegar al lugar, presuntamente encuentran un menor abandonado. Es así que en coordinación con nuestros bomberos de Bogotá, Policía de Infancia y Adolescencia, ingresan al lugar e encuentran al menor, procediendo al restablecimiento de sus derechos y dejándolo a disposición de la autoridad administrativa para que se garanticen sus sus derechos. Invitamos a la comunidad en general que cualquier hecho que pueda poner en riesgo la vida y la integridad de nuestros niños, niñas y adolescentes sea denunciado a través de las diferentes líneas de atención como el 123, el 141, con nuestras zonas de atención o acudiendo al CAI más cercano.
2: Bueno, muy amable el teniente coronel Norberto Caro, jefe seccional de protección y servicios especiales. Más información, numeral Olímpica te informa.
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0: ¡Olímpica! Bueno, Negrita y Fran, a ver.
5: Bueno, mis amores, este rifirrafe tiene que ver con una noticia que seguramente va a afectar a muchos de los seguidores, de los admiradores de este famosísimo cantante mexicano.
0: ¿Ahora qué pasó?
5: Alejandra Fernández ha comunicado oficialmente que hace una pausa en su carrera para dedicarse a atender su salud mental. Porque últimamente ha sufrido de muchas depresiones, de muchas angustias, de muchos problemas. Entonces decidió que tiene que atenderlos en primera instancia y que le va a dedicar tiempo a esta terapia. Pues ojalá, porque lamentablemente Alejandro Fernández pues ha venido de mal en peor con algunos problemas que se le presentan en el escenario, cuando él se emborracha, cuando se cae allá al piso, cuando se le olvida
6: desde que uno que uno esté emborrachándose en una, cada vez que se presenta y no sé qué, los problemas mentales ya están. Es decir, que él nunca ha sido cuerdo.
5: Pues por eso, pero ahora ya lo reconoció, lo obligaron a que lo reconociera.
6: Yo entonces, creo que lo obligaron a que lo reconociera.
5: Yo también creo lo mismo.
6: La familia, es que eso, no lo has visto en las últimas, en las últimas tarimas. Fuera de eso, que se acabó como los canastos por el fundillo.
5: Sí, señor, eso es absolutamente cierto.
0: Aunque eso no es nuevo, Negrita, y usted lo sabe, Fran, también. ¿No hace cuánto este señor viene con ese desorden que ni siquiera cuida la salud, ni tampoco cuida la dinastía y el apellido que tiene encima en cuanto a
6: música? Por eso, por eso lo obligaron, la disquera, todo eso. Se va parando con contratos. ¿Vos crees que es eso de...? No, es que la tarima no es para beber. Usted se monta a trabajar y que los demás beban, que es otra
5: cosa. Pero completamente de acuerdo, pero Alejandro Fernández no ha dicho cuánto tiempo va a durar la pausa, porque la situación que ustedes acaban de describir en la salud mental puede ser de 6 meses, de 8, de 1 año, de 2 años, pero me parece que es más que oportuno, está tarde haber tomado esa decisión.
7: El año sabático.
5: Bueno, el año sabático.
0: Esperemos que así sea. 9:24 en la mañana. Aquí llega la tribuna.
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0: Bueno, desde la tribuna está el cantante del gol, eso sí, con la lupa puesta en lo que está pasando en este Mundial 2026, en los escándalos, en las noticias, en lo que está pasando con los equipos, quién se va, quién se queda, y por supuesto, todo lo que ha pasado con nuestra amada selección, como lo dice el cantante del gol aquí en Olímpica Estéreo, ¿ah?
10: ¿Eh? Así es. Oiga, permítame, yo me meto un poquito en el tema que están tratando mi Negrita y Fran, que haciendo referencia a Alejandro Fernández. Qué karma el que ha tenido que vivir y comenzó a vivir desde hace varios años antes de fallecer Vicente Fernández. Lo digo con un poquito de conocimiento de causa, porque no solamente es Alejandro, es que usted habla de Vicente Junior. Y es un jugador empedernido. Tiene muy mala fama en México de engañar a la gente. Y sobre todo a aquellos quienes intentaban tratar a su padre para algún concierto. Eso no es de ahora. Es decir, ha tenido que vivir situaciones muy difíciles. Lo vivió el señor Vicente Fernández en vida. Ahora me imagino que lo está viviendo la mamá. Porque esos comportamientos cambian. El tener tanto dinero, el manejar tanta plata, ha hecho que los hijos de Vicente y su esposa hayan tenido tantos inconvenientes. Lo propio le pasó a Alejandro Fernández, un desorden dentro de su vida que involucra no solamente licor, sino que dicen que involucra droga también. Y eso ha hecho que se muchísimo por parte de la familia de los Fernández. De verdad que sí, ha sido un inconveniente grandísimo. Aquí en la ciudad de allí, su hijo protagonizó algunas cosas muy malucas, me refiero a Vicentico, como se le dice, en algunos casinos, por ahí en la 10, por ahí en la zona rosa, la ciudad de Medellín. Eso pasó ya hace algunos años, no es de ahora, desde hace muchísimos años. Es una verdadera lástima porque el papá, a pesar de tomarse sus ginebras y su guaro, porque le encantaba, cuando venía a Colombia, de todas maneras cumplía, y de qué forma, esos conciertos, don Vicentes, porque sigue siendo un ídolo realmente, a pesar de estar ya fallecido. Que es un tema de familia, de Alejandro y del resto. Bueno, metámonos un poquito en el tema del fútbol, porque en la tribuna tiene que ver hoy con un ejemplo para la gente en nuestro país, porque estoy completamente seguro que Colombia va a llegar muy lejos en este momento del mundo. Viene Ghana y estoy seguro que nosotros sacamos un resultado positivo, que tenemos equipo para conseguirlo. Pero mire esto que sale desde Países Bajos. Dice: el partido Países Bajos y Marruecos, una emoción hasta el final, después de que los marruecos forzaran la prórroga en el descuento. Los Leones de Atlas ganaron en la tanda de penaltis, un encuentro que generó cada vez más tensión en algunas ciudades con gran influencia de población marroquí. Uno de los puntos más calientes fue La Haya. Ustedes saben que allá queda La Haya. Se presentó más violencia de varios grupos que provocaban destrozos en las calles a las advertencias de la policía. Incluso los marroquíes se enfrentaron a los efectivos dando un poco de agentes en moto brutal y se vieron obligados a tener tal y como en sus redes sociales.
0: Vamos a restablecer la comunicación con el cantante para que nos hable un poco más del mundial.
6: Yo le
0: todos
6: tengo
0: estos datos
6: del
0: chéveres
6: mundial.
0: Del mundial, señor.
6: O sea, usted no sabe de que Dai Dai. Shakira supera los 268 millones de visualizaciones en YouTube. Uf. Y los 110 millones de reproducciones en Spotify.
0: Uy,
6: número uno en la lista de las canciones de iTunes a nivel mundial y el puesto número dos global.

0: A las 9 de la mañana con 29. 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Laboré en una finca, ¿cierto? Y no me pagaron pensión. ¿A quién le puedo reclamar? ¿Dónde me puedo quejar? ¿Puedo buscar algún beneficio?
1: Claro. A ver, atención. Mucho empleador omite pagarle la seguridad social a su trabajador. Y la situación es que ese empleador está obligado a pagarle esa seguridad social. ¿Qué pasa? A veces el empleador fallece. Los herederos tienen que responder por esa obligación de los papás. Entonces, ese grupo de personas que trabajaron en fincas, en establecimientos, que no les pagaban sus aportes a la seguridad social, que gente que estaba como mayordomos, que omitían esa parte, que porque le daban la casa, entonces no tenían que pagarle. ¿Qué es lo que simulan ellos? Un comodato. Okay. Le dan un comodato que están ahí viviendo gratis, entonces que no tienen que pagar los aportes. ¿Qué hacen a veces? Lo que pagan por arriendo lo pagan en salario. Atención, que ya la Corte Suprema de Justicia dice que eso es un trabajo y que tienen que pagar la seguridad social. 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
0: Oiga, ¿qué tal este caso, Dodd, de esta oyente? Dice, estaba trabajando con una temporal, ¿cierto? Estaba enferma y mi empleador conocía la situación de mi enfermedad, el estado de mi salud. Y aún así, fue despedida esta persona. ¿Qué puede hacer? ¿Puede reclamar?
1: ¡Ojo! ¡Ojo con la estabilidad laboral reforzada! Este grupo de personas, las personas que están con enfermedades, las personas que están, que le faltan 3 años para pensionarse, las personas que están en estado de embarazo, tienen derecho a que le respeten esa estabilidad. Es decir, no lo pueden despedir sin el permiso o autorización del Ministerio de Trabajo. Si no logran ese permiso de la Inspección de Trabajo, ese despido es inválido y puede demandar el reintegro del trabajo y para cobrar prestaciones sociales y salarios.
0: ¿Así está enferma la persona?
1: Por eso, así está enferma. Claro, porque si está enferma, entonces que le paguen incapacidad, no la pueden despedir. Entonces, porque hay una estabilidad laboral reforzada. Entonces, para los pensionados, a los prepensionados, a los que le faltan menos de 150 semanas para pensionarse, a los que le faltan menos de 3 años, a las que están en estado de embarazo y a los que están en estado de discapacidad, así con enfermedades, estado de calificación pensional, no los pueden despedir porque entonces ese despido es

0: en el tema de la pensión y todo eso, porque el tiempo pasa, Perillita. Mira que este fin de semana, por ejemplo, se cumplieron 42 años de la creación de ese famoso juego del Tetris.
1: ¿En serio?
0: Ah, el Tetris, sí, sí, señor, el Tetris. Y el Tetris me dio una gran lección en mi vida íntima.
2: A ver, ¿cómo cuál? A ver.
0: Que uno no la mete donde quiere, sino donde puede.
2: ¡Ay, qué juego! Aquí está la polémica Karol G. La nueva polémica Karol G, la comadre.
1: 9:33 en Olímpica.

0: Patricia. Está como calladita el día de hoy, ¿no? Nancy Patricia, mamita. A ver, Nancy Patricia, en el humor.
1: Oye, Amara, la otra vez la tembaba, me dice... Mamita, si con miedo, mamita, no le venga, acérquese, hábleme al oído.
0: Por favor.
1: ¿Cuál es el miedo? Ni que yo comiera gente, le
0: eso,
1: dije.
0: Eso, mamita.
1: Hábleme aquí, que es que yo no escucho bien. Mamita, pa' un permiso. Y usted no tiene permiso de nada, jódase, mío, es que es para hacer pipí.
0: ¡Ay, lo jodas! Dele el permiso, muchacho, no sea así. 9:36, bueno, las tres noticias más importantes del día hoy, martes, comenzando... Oiga, comenzando y finalizando mes, por supuesto, en Olímpica Estéreo, Gato Gómez.
2: Bueno, las tres noticias, mi estimado Perilla. La primera información, el presidente de la Estrella o el electo se reunió con el alcalde Galán y dijo, prometo respaldo total a la capital de la República. La segunda información, 2,300,000 vehículos se movilizaron por las vías de Cundinamarca en este pasado puente festivo. Y la tercera información más importante, un violento choque en el plan retorno. 7 personas lastimosamente lesionadas, entre ellas un menor de edad. Y el siniestro se presentó entre La Mesa y Mosquera en Cundinamarca. Las tres noticias más importantes en Olímpica Estéreo.

0: Olímpica se produce en el Mundial. ¿De qué se trata? La noticia más importante.
1: La noticia más importante que se produce a esta hora en el Campeonato del Mundo tiene que ver con las críticas, pero fuertes, que le están haciendo al técnico de Brasil. Porque dicen que no juega bien, que a pesar de haber ganado, es increíble la gente de Brasil cómo le gusta criticar la selección Colombia. Perdón, la selección de Brasil, la selección de su país, es increíble. Ganó 2-1 y le están diciendo que no juega bien. Y repite lo mismo que ha dicho Gustavo Alfaro ayer a los periodistas de Alemania. Les dijo, al Mundial se viene a ganar. Si no se juega bien, no importa. Lo importante es ganar. Y eso es lo que estamos haciendo, dijo Gustavo Alfaro y dijo también el técnico de Brasil. Es decir, eso quiere decir que de aquí en adelante, como es mata-mata, es decir, el equipo que pierde se va del Campeonato del Mundo, se van a cuidar muchísimo. Esperen partidos fuertes, con pierna fuerte. Esperamos que Colombia este viernes 3 de julio frente a Ghana tenga esa entereza para salir adelante. Y ahora no nos importa si jugamos bien, regular o mal, por favor, necesitamos ganar para continuar. Creo y estoy de acuerdo totalmente con Carlo Ancelotti y con el profesor Gustavo Alfaro. En este Mundial se viene a decir que la crítica, el mínimo error posible para poder sacar adelante partidos. Esa es la noticia del Mundial.
0: Muy bien, 9:39, Fran y Negrita. Bueno, chisme, chisme, chisme.
2: Chisme, chisme, chisme. Yo les quiero contar que Juliana Guerrero está en el ojo del huracán.
0: ¿Por qué?
2: Juliana Guerrero, la doctora Guerrero de la Universidad San José, del cartón comprado, de la que no, la doctorada sin haber asistido a clase. La doctora Juliana Guerrero montó sus fotos en el FanFest de Miami. Pero bueno, ya eso lo vieron. Lo que ustedes no saben es que se dice que va a México, ojo, contratada por la presidencia de México para liderar un proceso con jóvenes. Y ya allá hay un escándalo porque luego lo supieron. Pues bueno, esto parece transitado por arriba, por las altas cabezas de los gobiernos, y que dijeron, ah, no, pero si es lo que nos viene a enseñar es cómo graduarse sin haber estudiado, no se preocupe que nosotros también tenemos imprentas y falsificadores
0: de cartones. ¿En serio, Fran?
3: ¡Qué vergüenza!
2: No, claro. ¡Qué vergüenza! Y además la van a exportar. La vergüenza en este país se exporta.
0: ¿Qué más chisme, Negrita?
4: Bueno, mis amores, no es tarde para enviar un abrazo de pésame a la familia del gran actor Waldo Urrego. Waldo Urrego, quien falleció este sábado 27 de un paro cardíaco. Tremendo actor, mi querido Fran.
2: Tremendo actorazo.
4: Tremendo actor.
2: Yo digo que es de los últimos la generación, de los últimos mohicanos. Yo creo que es que ya nos queda nos quedan tres, Víctor Hugo Morán. Mayarino es otra generación más joven.
4: Sí, claro, pero la verdad es que sí, uno lamenta profundamente, porque ¿quién no se acuerda del antagónico de Amar y Vivir?
3: El Cuellar.
4: ¿Ah? Cuellar, claro. Entonces,
2: el camino.
4: Waldo Urrego, pues, venía como enfermito y, pues, lamentablemente el 27 de junio falleció. Obviamente la esposa y la familia de Waldo Urrego han guardado mucho silencio, pero la verdad es que sí, hará mucha falta, porque es de los actores, no solamente de academia, sino que vivían, uno hacía un rol en una novela o en un seriado y en el próximo no reconocía a uno que fuera la misma persona.
0: Ahí está, 9:40. Oiga, tengo ganadora. Ofelia Cepeda se lleva sus invitaciones para cine con nuestros amigos de Visión a Cine. Su combo se lleva sus boletos para cine, crispeta y gaseosa. Usted escoge la película, lo invita, en este caso la invita Olímpica Estéreo. Así que Ofelia Cepeda, felicitaciones. Aquí está, el Pirata Morgan, hoy martes con Olímpica.
3: Qué lástima esas pérdidas, hombre, de creativos. Esos sí son verdaderos creativos. Ajá. Es como el que dijo por ahí, dice que, sígame picando el ojo y le voy a dar, es como a rata. Yo, don Chichi Peralta, eso queda muy vulgar. Bueno, entonces ponga, procura seducirme muy y no reparo de lo que te haré.

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0: 10 de la mañana con 18, aquí los estoy saludando, por supuesto, en esta mañana, hoy es martes. Arrancando una nueva semana con Olímpica Estéreo, la emisora que se metió en Bogotá. Hoy es martes 30 de junio, estamos finalizando este mes. Oiga, ya se nos fue el primer semestre de este 2026, ya esto se está agotando, se está acabando. Pero mientras llega ese día de sonar las campanas de la iglesia, están sonando. Oiga, voy a invitar a los oyentes para que hoy se ganen $1,000,000. Y es que participar hoy está bien fácil, porque ese milloncito será para un olimpiquista de corazón. Definitivamente, si usted es olimpiquista y coleccionó todas las figuritas del mes, desde el día 1, ¿cierto? Desde el 1 de junio hasta el día de hoy, pues hombre, tendrá usted la oportunidad de participar por ese $1,000,000. Así que tómele la foto, por favor, por supuesto, a la actividad, tómele la foto donde ha apuntado todas las laminitas, su cuaderno, su agenda, o simplemente si los tiene registrados en su celular, tómele la captura, la envía a través del WhatsApp 320-650-1059 con sus datos completicos, ¿vale? Y van a participar, por supuesto, por este millón que vamos a entregar el día de hoy. Entonces, la primera parte de esta convocatoria, porque es una convocatoria para todos los olimpiquistas. La convocatoria es esa, que usted pueda participar. Por supuesto, si le hace falta, ojo, va a estar en el intercambio. Si le hace falta una, dos o tres, con mucho gusto. Voy a ayudarle solo con tres, si le hace falta por ahí, ¿oyó? ¡Ay, qué perilla! Es que me hacen falta todas. No, joda, tampoco. Así que, yo de ustedes los invito para que vayan revisando nuestras redes sociales, porque ahí todos los días estábamos publicando precisamente todas las laminitas. Hoy, al olimpiquista y el que le gusta coleccionar las actividades de Olímpica Estéreo, pues se va a llevar su regalo, se va a llevar su premio, su $1,000,000. Así que aprovechen para que puedan participar, ¿vale? Eso por un lado. Por el otro, estaré entregando, ojo, combos de invitaciones para cine. Voy a llevarme los oyentes para Mundo Aventura. También me los voy a llevar para nuestro Fan Zone este viernes, que a propósito será en el Tunal, así que ustedes no se lo pueden perder, ¿eh? Es la convocatoria para que ustedes lleguen full temprano, después de las 4 de la tarde. Vamos a estar apoyando a nuestra tricolor que se enfrenta al seleccionado de Ghana. ¿Será que este viernes sí gana Colombia? Pues con seguridad eso va a pasar. Si usted lo cree y apoya a la selección, con seguridad eso va a pasar. Así que, señoras y señores, bienvenidos a la gozadera olímpica. Hoy es martes de Millón Diario.
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tarea. Si tienen la lista completa de todas las figuritas de la selección olímpica. ¡Ay, perilla, que me falta una, que me faltan dos! Que me falta la primera, que me falta la seis, que me falta la ocho. Bueno, les recuerdo que ustedes pueden solicitarlas a través del WhatsApp 320-650-1059. Les vamos a dar toda la mañana y parte de la tarde, porque a las 4, hoy, un oyente de Bogotá, la tarea es esa. Presentar, por supuesto, presentar la lista completa de las 30 figuritas. A propósito, han pasado 30 figuritas, por supuesto, en Olímpica Estéreo. Así que, si usted, repito, le hace falta alguna, aproveche. Aproveche que estoy votado hoy. Si usted se quiere embolsillar hoy el millón de pesos, esa es la tarea. Vea, no vamos a preguntar más nada. ¡Ay, perilla! Que no más. No más, 30 laminitas, 30 figuritas. Oiga, llenando este álbum olímpica, definitivamente sí se gana. Porque ustedes saben muy bien que el álbum del mundial, pues no es que diga que uno, usted lo completó y que ganó. Bueno, usted llevó, lo coleccionó, por supuesto, y hasta ahí. De pronto más adelante un coleccionista, oiga, usted que llenó el álbum del mundial 2026, le doy tanto. Pero eso sí, eso sería un milagro, ¿no? Pero aquí en Olímpica Estéreo vale la pena escuchar, vale la pena coleccionar todas estas actividades, porque usted también puede participar y embolsillarse un millón de pesos diarios, ¿listo? Eso por un lado. Por el otro, oiga, el tema de conversación, hoy que es el Día Internacional de las Redes Sociales, pues quiero preguntarle a todos los oyentes de Olímpica, ¿a usted le ha pasado algún oso? ¿Por error ha publicado algo que definitivamente dice, oiga, yo no debí haber publicado esa vaina, yo no debí haber subido esa foto, yo no debí haber hecho ese comentario? ¿Le ha pasado un trágame tierra en redes sociales? ¿Cuál ha sido el peor oso o error que ha cometido en redes sociales? De pronto ir a comentar algo, ¿cierto? Meterse en una pelea que nada que ver, ¿ah? Y que al final dice, oiga, sí, tenía razón, yo no debí haberme metido en esa vaina, ¿ah? Así que hoy, que es el Día Internacional de las Redes Sociales, pues hombre, aproveche y comparte con nosotros. Nos envía notica de voz 320-650-1059 y de esa forma ustedes van a participar con nosotros.

0: hijo de madre gerionda, ¿para dónde agarró con más chica en cuarentena en un crucero? Sí. Me dijo, sí, cruzo para la cocina, cruzo para el baño, cruzo para la sala, cruzo para el garaje.
1: ¿Qué tal, mis amigos? Les habla Jorge Celedón y estoy en Olímpica Estéreo con la...

canción que hace Jorgito Celedón. Así me encantan las mujeres, naturalitas, ¿ah? Completicas. Que hacen parte de la mamá tierra, ¿es que es? O la Pachamama. Bueno, esa es la idea. Naturalitas, por favor.

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8: 10 de la mañana con 48. 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
2: Oiga, este jueves vamos a visitar nuevamente los barrios de Bogotá. 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
6: Este es el informe de la hora para Olímpica Estéreo. Mucha atención, que lamentablemente suben los fallecidos por terremotos en Venezuela. Tras los destructivos terremotos de magnitud 7,2 y 7,5 registrados en Venezuela, oficialmente se elevó la tragedia a 1.719 fallecidos, 5.034 heridos y 855 edificios afectados. Mientras avanzan las labores de rescate, la líder opositora María Corina Machado anunció que regresará pronto al país para acompañar a la población. Asimismo, el Consulado General de Colombia en Caracas habilitó una línea de atención y un centro de acopio con el fin de brindar asistencia directa a los connacionales damnificados por los sismos. Más información, numeral Olímpica te informa.
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0: Vallenato de Oro, no te lo puedes perder. Después de las 12 del día vamos a disfrutar del buen vallenato, porque si es vallenato, es olímpico.
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0: ¡Se metió! Pero eso será a las 12 del mediodía, hoy martes de Solo Clásicos. Oiga, por ahora me voy al WhatsApp Olímpica 320-650-1059, porque los oyentes hoy están participando. Nos están contando, oiga, ¿cuál ha sido ese oso que les ha pasado en redes sociales, no? A propósito, en el Día Internacional de las Redes Sociales, ¿cuál ha sido el peor oso? Ah, o error que ha cometido en redes sociales, ¿ah? ¿Ha salido usted a criticar a alguien? O por el contrario, simplemente hizo alguna publicación y dijo, oiga, trágame tierra. ¡Ay, Dios mío, trágame tierra! Noticas de voz al WhatsApp 320-650-1059. Hola, ¿quién escucha Olímpica? Buenas, buenas, buenas, buenas.
2: ¿Y qué estoy haciendo yo? Escuchando Olímpica, sí. Estéreo, escuchando Olímpica Estéreo, escuchando Olímpica Estéreo. Se metió para reportar sintonías del barrio Bilbao, localidad de Sur. Mi nombre es Blanca. Claro que sí me han pasado cosas con las redes sociales, Perillita. Me ha pasado que escribo en el WhatsApp a la persona que no tengo que escribir y le mando. Sí, pues a veces son cosas que pues que uno le dice a la persona y se las mando persona. Y eso es, ay, eso es horrible, horrible, porque pues imagínate. También en las redes sociales, sobre todo en Facebook, uno se pone a comentar cosas. Pues a comentar cosas de las situaciones que pasan y
0: del
2: todo
0: país,
2: eso.
0: Sí, de la política, de fútbol.
2: Y la gente se molesta. Claro. Entonces, claro. Dejé de volver a.
0: A comentar.
2: A opinar.
0: Claro, y es mejor así, ¿no? Que a veces uno se pone muy opinador, si se puede usar ese término. Y termina usted metido en tremendo problema. Más oyentes, más notas de voz. Hola, quien escuchó Olímpica, buenas.
3: Perillita.
0: Hola.
3: Una voz más. Olímpica, Perilla. El peor error que me ha pasado. El peor oso que me ha pasado.
0: Sí, sí, sí.
3: En redes fue cuando mi cuñado me envió una imagen de unos soldados combatiendo, pero resulta que yo abrí la imagen y.
0: Y era otra cosa.
3: Y era una mujer haciendo el. Como
0: el unos enemigos.
3: Y yo iba en el Transmilenio.
0: Esa es típica, ¿no? Pero hay muchos que esa misma la publican, ¿no? Que son bien zánganos. ¡Ay, Dios mío, señor! 11:23. Bueno, no estoy diciendo lo que el oyente sea así, ¿no? Él dice pues, que se le enviaron el mensaje por el WhatsApp, sí. Esas famosas cadenas que también envían, ¿no? Más oyentes, hola. ¿Quién escuchó Olímpica? Buenas.
4: Buenos días. ¿Qué estoy haciendo yo? Escuchando sí, Olímpica Estéreo. Se metió.
0: Ajá,
4: bueno, el sí, que ya cometió en redes sociales.
0: Sí, a ver.
4: Una vez un conocido hizo la. La publicación del fallecimiento de un familiar. Y yo sin querer, en vez de colocar el emoji de me entristece, coloqué el de me divierte.
0: Ay.
4: No me había dado cuenta cuando como que todo, uy, ¿qué pasó?
0: ¿Cómo así?
4: Pero me tocó eliminarlo, fue sin querer queriendo. No fue con intención. Y las figuritas están la señorita Alia, Paola Jara, Natalia Sanín, Ana del Castillo, la Negra Olímpica, Arely Senado, Cristian CJ, Jonares Castaño, David Perilla, Silvestre Angón, Fran Solano, Omar Geles, El Gato Gómez, Elder Gallán, Loya Comán, Diomedes Díaz,
0: sí.
4: Romeo,
0: ajá.
4: Jason Jiménez, ajá. Omar Martínez, Martín Elías, Javier Ávila, Jorge Celedón, El Cacha, Johnny Rivera, Javier Fernández, Carlos Panda, Rafael Orozco y Pirata Morgan, Jessy Uribe y la del día de hoy, Karen Lizarazu. Quiero ese millón, porque yo escucho Olímpica Estéreo, se metió.
0: Bueno, oiga, parece ser que las tiene todas, ¿no? Aunque creo que ahí, no sé si está confundiendo una de Rafael Orozco por una de Diomedes. Pero vamos a revisar, por favor. Oiga, pero las tiene todas, ¿no? ¡Qué juicio! Un oyente más, hola. Buenas, ¿quién escucha Olímpica? Buenas.
2: Bueno, yo esperilla. El peor error es haber mandado una foto equivocada a otra persona. Claro. Y las laminitas desde el primero hasta el 30 son la señorita Dalia, Paola Jara, Natalia Sanín, Ana del Castillo, la Negra Olímpica, Felicenado, Cristian CJ, Donald Castaño, David Perilla, Silvestre Dangón, Fran Solano, Omar Geles, El Gato Gómez, Edgar Dayan, Boyacomán, Diomedes Díaz, Romeo, Jason Jiménez, Omar Martínez, Martín Elías, Javier Ávila, Jorge Celedón, El Cacha, Johnny Rivera, Javier Fernández, Carlos Panda, Rafael Orozco, El Pirata Morgan, Jesse Uribe y hoy Karen Sarazo. Estoy haciendo escuchando Olímpica Estéreo. ¿Usted metió?
0: Bueno, muy bien, 11 de la mañana con 25. Esta es Olímpica, aquí está el humor de... ¿Quién llega por acá? Voy a comer, venga para acá a trabajar, mijo, venga.
5: La mujer de yo es barata, mano. Me tengo que ir a ponerle una caución.
0: ¿Ah, sí?
5: Uy, qué genio, doctor.
0: ¿Qué pasó?
5: Fui a donde el juez de la caución y dijo, venga a ponerle una caución a mi mujer.
0: Eso.
5: Dijo, motivo. Le dije, porque últimamente se la da por jugar con yo a la lleva. Dijo, ay, pero eso es normal. Dije, sí, pero con un machete.
0: Ay, no. No.
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carajo. Oiga, 11 de la mañana con 37. ¿Cómo va el Mundial 2026? A propósito, el encuentro, obviamente, de cómo avanza este 2026 en cuanto al Mundial. Oiga, recordemos que Canadá eliminó a Sudáfrica 1-0.

Brasil sufrió ayer, pero venció 2-1 a Japón, al seleccionado de Japón, mientras que Paraguay dio uno de los grandes golpes al torneo a eliminar a Alemania en la tanda de penales. Así que muy bien por Paraguay, que logró quedarse, ¿eh? Y Marruecos también avanza tras superar a Países Bajos desde los 11 pasos. Oiga, a propósito, para hoy martes, ¿quiénes juegan? Costa de Marfil versus Noruega, Francia versus Suecia y México versus Ecuador. Son los encuentros, por supuesto, para el día de hoy. Mientras que este viernes nos preparamos porque Colombia se enfrenta, por supuesto, al equipo de Ghana. ¿Ah? Y es que Colombia llega con mucha fuerza después de terminar como líder de su grupo, mostrando un equipo sólido tanto en defensa como en ataque. Ahora sí, nos toca afrontar el duelo. Un duelo de eliminación directa en el que no hay margen de error. Sí o sí, hay que ganar. Sí o sí, hay que apoyar a nuestra selección Colombia. 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
0: A esta hora, un oyente gana.
1: 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Mayrin Juliet Novoa, Lindari Margarita, Rubiela Mesa Figueroa y Luz Ochoa Reina. Repito, estos oyentes se llevan sus invitaciones para Mundo Aventura. Mayrin Juliet Novoa, Lindari Margarita, Rubiela Mesa Figueroa y Luz Ochoa Reina se llevan sus invitaciones para Mundo Aventura por estar conectadas, reportando qué estás haciendo. ¿Qué estás haciendo?

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0: Olímpica. 11 de la mañana con 50. 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
0: Once de la mañana, 53. 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
9: Escuchando Olímpica Estéreo, escuchando Olímpica Estéreo. Olímpica Estéreo, ¡se metió!
0: ¡Eso! Oiga, Alonso, ¿en dónde está?
9: En el barrio Galán de Ibiperilla.
0: En el barrio Galán, ¿y a qué se dedica, don Alonso?
9: El operario de máquinas circulares, tejedor.
0: ¿Y hace cuánto escucha Olímpica Estéreo, don Alonso?
9: Hace 10 años, David, mejor dicho, hace rato.
0: La primera pregunta, vamos por ese millón. Recuérdeme, por favor, dos programas de Olímpica Estéreo.
9: Vallenatos de Oro y Temprano es Más Bacano.
0: Por último, me imagino que usted se sabe la canción del millón, ¿cierto?
9: Claro, sí, señor. 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
0: Don Alonso, ¿usted qué haría con un millón?
9: Ay, bendito sea Dios, pagaría a mi jefe que le dé una cuota por ahí atrasada. Mejor dicho, le doy 700 mil pesos que me prestó para mi moto.
0: Alonso Pico, Olímpica Estéreo, te regala un millón.
9: Dios lo bendiga. Gracias, Dios lo bendiga.
0: ¿Qué le dice hoy a sus compañeros y a toda la gente del barrio El Galán?
9: Que escuchen Olímpica Estéreo, que sí paga.
0: ¡Eso!
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0: época dorada de Los Inquietos del Vallenato, cuando sale al mercado esta bonita canción, este buen clásico, Quiero Saber de Ti. Y con este buen vallenato estamos comenzando los Vallenatos de Oro hoy martes.
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0: La dirección y programaciones de la señorita Alia Bernal. Yo soy Perilla, hasta ahora les acompaño, les saludo. Sigo con ustedes hasta las 2 de la tarde.
2: ¡Perilla!
0: En esta oportunidad presentándoles buen vallenato, un buen clásico. A la hora del almuerzo. Mientras usted sale a hacer la pausa más sabrosa del día, la pausa del almuerzo, ¿cierto? Si alcanzó a hacer el mercado este fin de semana, fabuloso, porque llevó almuerzo a la oficina. Y si no, tocó corrientazo, ¿cierto? Tocó corrientazo, sí, señor. Mientras usted hace la fila, por supuesto, para comprar, para calentar el almorcito, pues aquí estamos acompañándoles con buenos clásicos. Hoy martes en Olímpica Estéreo. Hoy voy a entregar aquí en Vallenatos de Oro, cojín de lechón. Voy a entregar un combo especial que trae cojín de lechón más invitaciones a Skyson. Para que disfruten. Se comen el lechón y después van a brincar allá. Con eso van a participar hoy. ¿Cuál es la tarea? Fácil y sencilla. A propósito del tema del día. Oiga, hoy que es el día internacional. Hoy es el día internacional de las redes sociales, ¿cierto? ¿Cuál ha sido el peor oso o error o trágame tierra que le ha tocado pasar, ¿ah? ¿Eh? Es el tema de conversación para que ustedes envíen sus notas de voz al 320-650-1059, ¿vale? Siguen opinando. Algo chistoso, algo curioso que le ha pasado hoy que estamos recordando el Día Internacional de las Redes Sociales. ¿Qué tan importantes son las redes sociales para usted, ¿ah? ¿Eh? ¿Ha cambiado su vida o no? ¿Ha conocido a alguien? Oiga, ¿se reencontró con algún amigo de infancia, del colegio, de la universidad de hace rato que no veía? ¿Ah? ¿Se reencontró de pronto con algún familiar que andaba perdido y lo pudo ubicar? Cuéntenos. ¿Ah? ¿Qué tanto le ha servido las redes sociales? ¿Ah? ¿Para bien? ¿O quizás de pronto para algo bochornoso de pronto? ¿O algún trágame tierra? Bueno. Ya saben, el WhatsApp está habilitado. 320-650-1059 para que puedan participar. 12 del mediodía con 22, 12:22. Aquí está el humor de Eunice Cucalán. Chachonta.
3: Imagínate que el esposo le dice a la esposa.
0: ¿Qué le dice?
3: Ay, mi amor, viéndote la cara, tú no necesitas maquillaje.
0: Ah, ¿no?
3: Entonces... Y dijo ella, ¿de verdad? Dijo, claro, lo que necesitas es una reconstrucción total.
0: Ay, no.

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0: esos clásicos para recordar hoy martes en Olímpica, año 1996. Composición del maestro Wilfran Castillo. Así se titula este vallenato hoy martes.
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0: Y a propósito, los oyentes hoy están participando, enviando sus notas de voz al 320-650-1059. Muy puntuales, están participando porque en instantes están entregando el combo que trae un delicioso cojín de lechón, más invitaciones para Skyson, ¿eh? Para que puedan disfrutar, por supuesto, este fin de semana a nombre de Olímpica Estéreo. Oyentes en el 320-650-1059. Hola, ¿quién escuchó Olímpica? Buenas.
2: Hola Perilla, buenos días, ¿qué estoy haciendo? Escuchando Olímpica Estéreo, ¿sí? Se metió desde el barrio San Benito, localidad Cesta, Tungelito, mi nombre es Rubiela Mesa. Ajá. ¿Qué me ha pasado en redes sociales? Bueno, una vez envié un audio, estábamos con un grupo de amigos tomando unas cervezas y no pude ir a la misa del novenario de un tío y yo creí que se la había mandado a un primo diciéndole que no podía ir porque me había tomado, sí, y la envié al grupo y obviamente todos se enteraron y fue tremendo, sin querer queriendo. La figurita, sí, sí señor, está Rafael Orozco y también está Diomedes Díaz.
0: Sí señor, aparecen los dos, muy bien. Más oyentes en el 320-650-1059. Hola, ¿quién escuchó Olímpica? Buenas tardes, buenas.
3: Hola amigos de Olímpica, por participar en el programa.
0: ¿Sí?
3: El oso que he cometido así en redes sociales, sí, fue una vez que estaba con mi pareja mandándole un mensaje romántico.
0: Ajá.
3: Y me equivoqué.
0: Y lo mandó a otro lado.
3: Y le mandé la conversación, fue a un grupo que tenía. Entonces, pues ahí todos empezaban a molestarme y no alcancé a borrar el mensaje. Entonces, eso fue un oso terrible. Las figuritas son señorita Dalia, Paola Jara, Natalia Sanín, Ana del Castillo, la Negra Candela, Aris Henao, Cristian, Yomales Castaño, David Perilla, Silvestre Dangón, Fran Lozano, Omar Geles, El Gato Gómez, Elder Dayan, Boya Comán, Diomedes Díaz, Romeo, Jason Jiménez, Omar Martínez, Martín Elías, Javier Ávila, Jorge Celedón, El Cacha, Johnny Rivera, Javier Fernández, el cantante del Gol, Carlos Panda, Rafael Orozco. ¿Qué estoy haciendo? Escuchando la mejor Olímpica Estéreo. Se metió.
0: Muy bien, muy bien. Un oyente más, una notica de voz más. Hola, ¿quién escucha Olímpica? Buenas.
4: ¿Qué estoy haciendo? Sí. Escuchando Olímpica Estéreo, Olímpica Estéreo, desde Engativá, Ángela López. Uy, lo que me pasó un día.
0: ¿Qué le pasó, mi amor?
4: En el trabajo, estaba hablando mal. Bueno, estaba haciendo una crítica constructiva de una compañera.
0: Ok.
4: Y en vez de enviarle el mensaje a la persona con la que estaba hablando,
0: se lo mandó a ella.
4: Se lo envié a ella misma.
0: Ay, yo.
4: Después yo la encontré, yo no sabía dónde meterme, no, pues, la vergüenza.
0: Claro, qué pena, no, nada.
4: Eso me sucedió cuando finalmente le mandaba el mensaje, Bellita.
0: Oye, muchas gracias. 12:44, estos son los Vallenatos de Oro. Hoy estamos conmemorando el Día Internacional de las Redes Sociales. Y de eso estamos hablando. ¿Le ha pasado algún chasco, algún trágame tierra? Por error, ha escrito, ha opinado, ha enviado algo que no debió escribir ni tampoco debió opinar. Bueno, pues deje su comentario en nota de voz al 320-650-1059. Aquí está el humor de Junífero en Vallenatos de Oro.
5: No, esa novia mía discutiéndome me decía, ay, sí, usted me dice, ay, yo solo hay una a la que le hablo bonito. Solo hay una a la que le hablo lindo, bonito y bello. Solo hay una, solo existe una. Eso, ah, sinvergüenza. Y le miré el celular y era, pero una docena, ¿oyó?
0: Ay, no.
5: Sinvergüenza.
0: Yo, cochino. 12:44, estás Olímpica, hoy es martes de clásico.
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3: El informe de la hora para Olímpica Estéreo. Tras una votación en la que participaron 44.145 ciudadanos a través de Chatico y del portal web del distrito, fueron elegidos los nombres de tres estaciones de la línea 1 del metro de Bogotá: Ciudad Kennedy, estación 3, Timisa, estación 4 y Santa Isabel, estación 10. Las demás estaciones llevarán nombres de hitos geográficos o de estaciones de Transmilenio. Entre tanto, el proyecto registra un avance del 78,69% con corte al 31 de mayo. Nombre de las estaciones del metro de Bogotá. 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

0: pasado después del lanzamiento de esta canción y permanece vigente como una de las canciones más importantes, icónicas del maestro Otto Serge. ¿Eh? El acordeón de Rafael Ricardo.
1: César Betancur.
0: Por supuesto, convirtiéndose en ese año 1985
1: en San Juan.
0: En un álbum importante para el maestro Otto Serge y Rafael Ricardo. Canción del maestro Rafael Manjarres. Canción icónica, ¿no? ¿Cuántas veces usted ha dedicado, señora? ¿Ah? ¿O se la han dedicado? Este es un clásico de esos para recordar hoy martes.
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0: Una de la tarde con 23. Bueno, aquí los estoy saludando a toda la gente que está llegando a esta hora a nuestra sintonía, a los oyentes que se ubican ahí en el dial 105.9, a la gente que nos está escuchando también a través de nuestra nueva aplicación Emisora Olímpica Estéreo. ¿Eh? Oiga, a propósito, este viernes nos vamos para nuestro fanzón. Vamos a estar en el Parque El Tunal. Parque El Tunal, ¿cierto? Parque El Tunal a partir de las 3 de la tarde. 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

0: el Boyaco. A ver, Boyacoman.
1: Le digo yo al Boyacomancito, a ver, chino, váyase la bien, báñese bien, que esta noche viene su abuelita a comer. Dijo, ¿y para qué me baño? ¿Es que me va a comer a mí o qué?
0: ¡Ay, no! ¡Boyaco!

canciones y al regreso estaré entregando el combazo que trae Cojín de Lechón. Más invitaciones para Skyzone. Hoy martes de clásicos con Olímpica.

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0: los Vallenatos de Oro y martes, solo clásicos. Estamos escuchando buenos clásicos el día de hoy. Por supuesto, los oyentes participando. Y llegó el momento de entregar este combo que trae Cojín de Lechón. Cojín de Lechón y también trae invitaciones para Skyson. 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Bueno, 1:36 de la tarde, vamos a comunicarnos con uno de esos oyentes que se ha registrado desde muy temprano y que ha reportado sintonía hoy en Vallenatos de Oro. Andrea Carolina Guerrero está con nosotros. Andreita, ¿qué estás haciendo? Buenas tardes. ¿Qué estás
1: haciendo? Yo, escuchando Olympic Estéreo, se metió.
0: ¡Eso! ¿Y en dónde se metió Olympic, Andrea? ¿Dónde anda?
1: Estoy trabajando por acá en La Antigua.
0: ¿En La Antigua? ¿Así se llama la zona, el barrio? La Antigua.
1: Sí, señor, La Antigua.
0: ¿Qué localidad es?
1: Esto es como Cedritos.
0: Localidad de Cedrito, será barrio Cedritos.
1: Debe pues, ser. Aquí dice Antigua.
0: La Antigua. Ok, dejémoslo así. Eso nosotros los colombianos para ubicarnos sí somos un poco ágiles, ¿no? Un poco ágiles. Bueno, muy bien, Andreita. Vamos a las preguntas para que usted se lleve este regalazo que trae Cojín de Lechón, ¿cierto? Y invitaciones para Skyson. ¿Listo? ¿Tiene niños pequeños o adolescentes? Bueno, vamos a las preguntas entonces. Mucha atención. La primera obedece a programas de Olímpica. Recuérdeme, por favor, si es tan amable, tres programas de Olímpica Estéreo, ¿eh?
1: Están los más bacanos, Vallenatos de Oro y la Ruta Olímpica.
0: Sí, señora, muy bien. Segunda pregunta, una de las laminitas del mes.
1: La señorita Dalia, Paola Jara, Natalia Sanín.
0: Eso. Muy bien. Oiga, hoy que es el Día Internacional de las Redes Sociales, ¿le ha pasado algún chasco, algo curioso, algo chistoso? ¿O usted ha dicho, oiga, trágame tierra porque hice lo que no debe haber escrito o publiqué lo que no tenía que haber publicado? ¿O al contrario, encontró a alguien, se reencontró con algún familiar, con algún compañero?
1: Me encontré con una amiga que hacía mucho tiempo no nos hablábamos.
0: ¿Y a través de las redes la logró ubicar?
1: Sí, señor.
0: Qué chévere. Ve, eso es lo bonito también de las redes sociales. Eso es lo bonito de las redes sociales. Pues Andrea Carolina Guerrero, no se diga más. Usted se lleva el combo de este delicioso cojín de lechón y, por supuesto, invitaciones para Sky. ¡Felicitaciones, mujer!
1: Gracias, gracias. Dios lo bendiga por su tan excelente programa.
0: ¿Y eso le pasa por escuchar qué emisora?

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1: 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Una de la tarde con 40, aquí está el humor de Unice Cucalón, Chachantao y martes de clásicos. A ver, Unice.
2: Un tipo, el humor con Unice Cucalón. Un tipo todo endeudado. Dijo, doctor, doctor, lo que pasa es que tengo muchas deudas, doctor, dijo el abogado. ¿Y a qué ha venido? Dijo, a que me fíe la consulta.
1: Ay, no. Pero sí está endeudado.

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1: Una de la tarde, 46. 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
1: Buenas tardes. Permisito, me les meto por aquí, vecina, vecino. Yo soy Omar Martínez DJ, el DJ oficial de la Hora Loca. Y hoy los voy a estar acompañando bajo la dirección y programación de la señorita Dalia Marleni, ¿verdad? En una hora de música, una hora completa de buena música y lo mejor de todo, de la mejor información. Por ahora me voy a ir a los barrios de Bogotá, porque es que está por allá Cristian CJ con todo el equipo de campo, entregándole la información para que vayan a los fanzones. Recuerden que ese fanzone usted puede ir con la camiseta de Colombia, no necesita boletas, y ya mi vida. SJ, papi, ¿cómo va la vaina? Cuéntamelo.
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1: Y en esta oportunidad nos metimos en el barrio Molinos. Aquí nos encontramos porque estamos invitando a toda la gente que vaya a disfrutar del fanzone el próximo viernes. Desde las 8:30 de la noche comienza la transmisión, pero obviamente vamos a estar muy temprano. Pero exactamente, ¿en qué parte de Molinos estamos?
3: Estamos ubicados en la carrera séptima con calle 50 Sur. Aquí estamos esperándolos y haciéndole la invitación para que este viernes nos acompañen en el fanzone en el Parque El Tunal.
4: En el Parque del Tunal se van a enfrentar Colombia versus Ghana. Se enfrenta CJ Latinoamérica versus África. Le deseamos todo lo mejor a la Sele.
1: Oye, sí, está bueno. ¿Y qué podemos encontrar en el fanzone?
4: Claro que sí, CJ. Nosotros podemos encontrar muchos regalos con Olímpica Estéreo, muchos juegos como balones, alcancías, libretas, esfero, jugar bolirrana. Mejor dicho, allá los estamos esperando a todos ustedes.
5: Además de que nos vamos a enfrentar a la selección, ¿qué más pronóstico tiene de brujería y hechicería, CJ? Le comento.
1: Espérate un momento, ¿cómo así?
5: Imagínense que la selección de Ghana dijo que Harry Kane no le iba a hacer gol y no pasó. Y hace poquito un brujo de Ghana dijo que Cabo Verde iba a eliminar a Argentina. Pero nosotros tenemos al papá Dios, a nuestro mayor grande arriba en los cielos, que es el que nos va a dar la victoria. Así que lleve camiseta de la selección Colombia, bandera de la selección, bubucela, y si lleva niños que sean mayores de 8 años, con la tarjeta de identidad.
1: Así que ya lo saben, señores, el partido lo vives con la emisora del primer lugar, Olímpica Estéreo. ¡Se metió! Ya saben, allá está todo el combo de Olímpica Estéreo para que aprovechen de una vez. Oiga, tómese la foto, regístrese. Ay, porque lo que se viene en julio, papi, ni pa' qué le cuento yo, mi rey. Así es que váyanse preparando, porque en este fin de semana, que ya viene el partido de la Selección Colombia este viernes, y hoy martes vamos a disfrutar de lo mejor de la música en vivo. Soy Omar Martínez DJ, continuamos con algo de música del señor Jason Jiménez, sonando a esta hora aquí en Olímpica Estéreo. Ay, saludcita, Chuchi. Destápala, destápala. ¡Ay!

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1: Los acompaño con la hora, 2:25 de la tarde, 2:25 de la tarde en Olímpica Cero, la emisora que se metió en Bogotá. Saludo especial a todas las personas que a esta hora de la tarde están trabajando juiciosos y están escuchando, por supuesto, Olímpica Cero, la emisora que se metió. A los diferentes barrios de la capital colombiana, a los conductores. Si va por la carretera y suena un pipi, son los conductores de Olímpica Cero, la emisora que se metió. Saludo a todas las personas que están haciendo reporte de sintonía a esta hora. Oye, sé que mandan mensajes como locos. Me encanta eso, a mí me encanta. Ya mismo empiezo a mandar todos los saluditos. Por acá está Doña Gloria, abrazo grande, Doña Gloria, Doña Sandra, Ernesto Marcos, así tiene el nombre. Ernesto, gracias, mi hermano, reporto sintonía desde la localidad de Kennedy. En la localidad de Kennedy. Saludo especial también para Nancy. Allá don Javier, oiga, don Javier, que tiene una tienda, dice. Aquí escuchándolo en mi tiendita de la esquina, donde Javi, ay. Será Javier el locutor de acá. Se supone que está en vacaciones, se puso a poner emprendimiento, ¿qué? Ay, Dios mío. Pero antes de continuar. Quiero presentarles a esta hora de la tarde nada más y nada menos que a la Piroberta.
2: Hola, coñía, ve, ¿cómo le parece que llegué donde mi
1: agüita? Ah, no, mi corto, era Piroberta, papi, era Piroberta. Pero bueno, hágale.
3: Ay, me cansé.
1: Pero pues ya.
3: La estamos pasando con Olímpica Estéreo. Ay, mira, que conocí una cárcel tan pobre. ¿Cómo sería de pobre esa cárcel que las celdas no las cierran con candado, sino con pegaloca?
1: Ahora sí, mi corta, ¿qué es lo que iba a decir?
2: Bueno, coñía, ¿cómo le parece que estábamos ahí formados en formación con los soldados cuando llegó mi teniente y dijo, ajá, a ver, pregunta, ¿cuál es su mayor defecto?
1: ¿Y qué dijo?
2: Yo le dije, mi teniente, mi mayor defecto es que me gusta meterme en las conversaciones ajenas.
1: Ah, chismosa.
2: Dijo, mi corta, calle la jeta que no estoy hablando con usted.
1: De la tarde, a esa hora de la tarde, seguimos con buena música, buena programación y vamos con esta canción, como me gusta, como me encanta esa canción. Eso lo hace Grupo Firme y se llama El Beneficio de la Duda. Lo escuchas aquí en Olímpica Serio.

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8: 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Espere nuestra llamada ganadora de Olímpica y si responde con este santo y seña, se lo voy a decir despacio para que lo escriba de una vez, vecina. ¿Listo? Yo escucho Olímpica Stereo y me tomo ron viejo de Caldas Oscuro. 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
2: Este es el informe de la hora para Olímpica Estéreo. Mucha atención que el presidente electo de La Estrella se reunió con alcalde Galán y prometió respaldo total a la capital de la República. Acordaron trabajar de manera articulada para fortalecer la seguridad, la infraestructura, la salud y la atención de los problemas sociales de la capital del país. 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
10: ...2:49 de la tarde en Olímpica Serio. 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
0: A las 3 de la tarde, 10 minutos, ¿cómo están? Un abrazo, people. Un abrazo, mi gente. ¿Cómo van? ¿Qué han hecho? ¿Cómo les ha ido? Inicio de semana para todos ustedes. Me encanta, me alegra saludarlos. Hoy es martes 30 de junio. Uy, ya entramos en el otro semestre del año, tan rápido, Zaira. Ah, ya sé que estamos en 31 de diciembre, Un abrazo para todos nuestros oyentes conectados, disfrutando de Olímpica Estéreo 105.9. Bueno, se vienen cosas muy interesantes esta semana, pendientes. Así que la invitación es para que no se despeguen de Olímpica Estéreo. Un abrazo para todos. Soy Romeo, como siempre. Feliz de la vida. Mejor que nunca, mejor que ayer y mañana estaré mejor que hoy. Bienvenidos todos a disfrutar de Olímpica Estéreo 105.9. Y aquí estamos listos para disfrutar de Olímpica Estéreo 105.9. Quien dirige el programa, señorita Dalia Marlene Bernal. Soy Romeo, estoy en tu radio, te acompaño. Después de las 4 de la tarde, pilas, ¿qué? Tendremos la ruta olímpica. Y vamos a regalar 1 millón, papi. Otro millonazo con Olímpica Estéreo, la millonada Olímpica Estéreo. ¿Vos te imaginás, pe? Qué bienvenidos, señoras y señores, aquí estamos. Señores, para ustedes un apretón de manos, para ustedes, mujeres hermosas, muchos picos. Bienvenidos a Olímpica Estéreo 105.9.

0: 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Porque ustedes van a poder ganar con Olímpica Stereo el... 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Es tal cual como lo van a ver en nuestro Instagram. Es la última publicación que está, la publicación que está ahí enganchadita de primera, mejor dicho. La publicación que está ahí enganchada de primera. De segundo van a ver al gordo de cacha tomando ron viejo de calda. Pero es la primera publicación que ustedes van a encontrar. Y quiero que ustedes se emocionen, porque eso es exactamente lo que ustedes se van a llevar. Entonces escriban la palabra Super Combo, escriban la palabra Super Combo y van a participar con Olímpica Stereo 105.9. Super Combo, van a participar con Olímpica Stereo 105.9. Ahí ustedes me van a ver mostrándoles el video. Esa camota, no, venga, y esa cama tiene como, ¿qué le digo yo? Como uno, ¿cómo se llama? Como un baúl abajo, donde ustedes pueden guardar ropa, zapatos, cobijas. A veces que eso no cabe en el closet, cabe en la cama. Mejor dicho, entren ya mismo y comenten, y ahí me van a escribir: ¡Hey, Romeo, listo, ya, comenté! Yo merezco el Super Combo. Con Olímpica Stereo 105.9, la emisora del primer lugar. Entonces ya lo saben, pues. Entren ahí y comenten. Con Olímpica. Olímpica Stereo, hola. Buenas tardes, ¿qué estás haciendo?
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0: ¿Con quién hablo?
1: Con Miguel Ángel Materón de Soacha.
0: ¿Qué o Materón? ¿Bien o qué?
1: Bien.
0: ¿Qué más, Materón? ¿Cómo va todo, mijo?
1: Bien.
0: Ah, bueno, papito.
1: Quiero ganar.
0: Ah, bueno, papi, yo lo voy a inscribir entonces para que participe. Ya escribió ahí la palabra millonada, ya escribió ahí la palabra Supercombo Olímpica.
1: Supercombo.
0: Eso, papi, entonces ya está inscrito participando. Un abrazo, Materón, mijo. Yo, chao.
1: Chao, Dios lo bendiga.
0: Un abrazo, bendiciones.
1: Chao.

No, mentira, me lo estoy inventando, pero es algo así parecido. 3 de la tarde con 37 minutos, 3:37. Aquí está el binomio de oro. ¿Y sabe qué es lo que me encanta de esta canción? Que estos dos caballos cantan juntos. Giancarlo Centeno y Jorgito Celedón. Qué chévere escuchar a este par de caballos en una sola canción. 3:37 en Olímpica Estéreo 105.9. Lo mismo que en Distintos Destinos, también la grabaron los dos. Giancarlo Centeno cantó la primera mitad y Jorgito Celedón la segunda mitad.

canción se llama No es mi culpa, de Jesse Uribe y Anderson en Olímpica Estéreo 105.9. Bueno, atención, porque a las 4 de la tarde, oyentes de Olímpica Estéreo 105.9, iniciamos la ruta olímpica, y de una vez empiecen a enviar, reportes de movilidad. ¿Cómo es el tema de la movilidad? ¿Qué ha pasado? Si las vías principales de la ciudad están desocupadas porque los chinos están en vacaciones, o mucha gente se fue de vacaciones, aprovecharon que los chinos están de vacaciones y pidieron todos vacaciones para disfrutar el mundial. Cuéntenme a través del WhatsApp de Olímpica Estéreo, 320-650-1059. 320-650-1059. 320-650-1059. ¿Cómo es el tema de la movilidad? Y van a poder ganar bono de tanqueo más combo de Mundo Aventura con Olímpica Estéreo 105.9. 3 de la tarde, 44 minutos, 3:44. Entonces ahí envíeme el reporte de movilidad. ¡Ah! Y recuerden que si ustedes se quieren ganar el Supercombo Olímpica, envíen ahí la palabra Supercombo, Ya venimos con ganador de $1,000,000, y también en cualquier momento podemos tener un finalista del Supercombo, que se van a llevar juego de sala, juego de alcoba y de ñapa, los mejores enseres y decoración. 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De fábrica, nuevecito, papi, nuevecito. Si quieren ver qué es lo que se van a ganar, entren a nuestro Instagram. Es exactamente lo que se van a ganar. Ya está listo, ya está hecho, ya está preparado. La gente de South Plus ya lo tiene listo. Así que bueno, preparados con Olímpica Estéreo 105.9. Están los gigantes. La canción se llama Te Amo.

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0: Arrancamos la Ruta Olímpica a esta hora. Son las 4 de la tarde, 9 minutos, 4-9. ¡Ey, el humor con el Boyacomán en Olímpica!
2: Ay, no. ¿Usted le hace las tareas de verdad a los chinos de la casa?
0: A veces sí.
2: Es que esos chinos, de verdad, no les enseñan nada, mano.
0: Sí, ¿verdad?
2: ¿Verdad? No, el chino de yo me dijo, papá, me ayuda. La profesora dijo que ya no me ayudara con las tareas. Le digo, ¿por qué? ¿Y cómo supo que estaba haciendo yo las tareas con usted? Dijo, porque ella dijo que no creía que tanta bestialidad saliera de una sola persona.
0: A mí me pasó una vez. Espérate, a mí me pasó una vez.
3: ¿Pero tú eras el niño o eras el papá?
0: No, era el niño, era el niño.
3: O sea, tu papá no, te ayudaba.
0: No, nada, que una tarea de investigación en biología, que por qué la leche era blanca.
3: ¿Sí?
0: Yo me puse a hacer un dibujo ahí, que la leche, que la sangre, que no sé qué, qué tal. Que la comida de las vacas.
3: ¿Y la embarró?
0: No, pues embarradota, claro, total. No dije absolutamente nada de lo que era cierto. Y bueno, supongamos que hace por ahí 30 años.
3: Ajá.
0: Sí, hace por ahí 30 años.
3: El Romeito haciendo
0: sí,
3: la suya.
0: Imagínate que no había internet.
3: No había ChatGPT.
0: No, no había ChatGPT, no. Hoy en día las tareas se hacen muy fácil.
3: Sí, la tienes sí. Más fácil.
0: Sí, sí, sí. Pero quisiéramos que pusiéramos a los pelados a escribir, de verdad.
3: Mejor.
0: A escribir. Pero imagínate que no hay un pelado que salga del bachillerato.
3: Sí.
0: Y no, a veces salen. O sea, esto se los enseñan en primaria, pero no saben tildear las palabras.
3: Imagínate.
0: Y no saben que es una palabra aguda, grave, drújula, sobre drújula.
3: No, porque todo el autocorrector te lo hace, sí, señor.
0: Sí, no saben que es un dictón, no saben que es un hiato, o sea, no saben.
3: Así que hoy usted que está escuchando Olímpica en Serio, llegue a hacerle dictado a su hijo, por favor.
0: Sí.
3: Para que ya escriba bien y sepa.
0: Pero primero,
3: que pase la de Romeo.
0: Primero tienen que saber las reglas generales, que es una palabra aguda, grave, esdrújula, sobredrújula.
3: Y ya sale. Romeo le dice.
0: Sí, es verdad. Bueno, señoras y señores, bienvenidas, Airita. ¿Cómo estás, mi corazón?
3: ¡Mírame! Feliz tarde para ti, para todos los oyentes. 4 y 12 de la tarde. Les doy la bienvenida, les damos la bienvenida a la Ruta Olímpica. Vea, le mando piquito de una vez a todos mis olimpiconductores, olimpireporteros, olimpitenderos, olimpibuceteros. Bienvenidos a su programa La Ruta Olímpica, el programa que les acompaña todas las tardes, sí, de lunes a jueves, con buena música, actualidad, noticias, mucho, mucho humor y sobre todo muchos regalos, mi Romy.
0: Así es, ¿sí? Así es, ¿verdad? O sea, tenemos bonos de tanqueo.
3: Ajá.
0: Tenemos, aparte de eso, un millón.
3: Uy.
0: Aparte de eso, tenemos combos de Mundo Aventura.
3: Sí, me encanta.
0: Skyson también tenemos.
3: Sí, me encanta ese plan. Y
0: lechona.
3: Lechona, sí.
0: Cojín,
3: señor,
0: de lechona.
3: Si usted quiere ganarse cojín de lechona, bono de tanqueo, ¿qué va a hacer? Nos va a enviar al WhatsApp Olímpica 320-650-1059. Reporte de movilidad para ver cómo está la movilidad en Bogotá, cómo está el trancón, dónde está el chicharro, muchachos. Porque, mi Rome, hoy me vine en Transmilenio y estaba solitario todavía.
0: Sí.
3: Los niños están en vacaciones, la gente de la universidad todavía no está estudiando. Pero cuéntenos, sin embargo, cómo está Bogotá, cómo está la ciudad. Porque ayer entró bastante carro, te cuento, Rome.
0: Qué chévere uno andar en Transmilenio.
3: Sí.
0: Y tener la posibilidad de sentarse.
3: Ay, qué belleza, sí. No me pasa, pero qué bueno.
0: No, a mí me pasa cuando, sí, cuando arranco, pero a la siguiente estación me paro.
3: Porque ya hay viejitas.
0: No, así haya una mujer. La verdad, yo como caballero, yo le cedo, no, en serio, esto es real,
3: sí.
0: Yo le cedo la silla a una mujer.
3: Es que Romeo es un Romeo en todos sus ámbitos. O sea, él es caballeroso, sí, él es juicioso. Muy bien,
0: lo
3: Romeo.
0: Lo estás diciendo.
3: Lo
0: sí.
3: Aplaudir.
0: Sí,
3: bien,
0: no,
3: Romeo.
0: Verdad. Un aplauso para él.
3: Bienvenidos todos, yo les mando un besito muy especial a mis olimpibuceteros, mi Rome, porque hay que decir que todos cuando entran a Bogotá y estamos entrando en puente festivo de San Pedro, todavía de pronto hay gente entrando, lo primero que hacen es poner Olímpica Estéreo en su radio, los 105.9 FM, así que se me reporten todos los olimpibuceteros y les damos el cojín de lechón.
0: ¿Te parece? Ok, listo, vamos a empezar a escucharlos. ¿Qué dice nuestro oyente a esta hora? 326501059. ¡Hola! Buenas tardes, ¿qué estás haciendo?
4: Buenas tardes, Olímpica Estadio se metió aquí, informe de movilidad para la ruta olímpica. Calle 127 de Oriente a Occidente, está 5-3, todita desde la séptima hasta Boulevard Niza. Subiendo, o sea, de Occidente a Oriente está breve el paso. Aquí para, buenas tardes, Romeo.
0: Un abrazo.
4: Señorita Zaira.
3: Gracias.
4: El señor de San Andrés, el pirata Morgan.
0: Ajá.
4: Oiga, buenas tardes, qué pena con ustedes, me alargo aquí, pero es que...
3: ¿Qué pasó?
4: Con los señores de las motocicletas no se puede. Imagínense que va uno girando a la derecha en las esquinas y ellos se meten por ese medio espacio que queda ahí, arriesgando la vida de ellos y arriesgando que uno se meta en líos. Sí. ¿Qué hacer contra esa maña de los señoritos motociclistas? Gracias por la atención prestada, buenas tardes. Soy lechoncita, quiero un cojincito de lechón. Gracias.
3: Vea, tiene razón.
0: Sí. Lo que pasa es que no es ni por un lado ni por el otro. Porque alguna vez me puse a criticar a los señores moteros. Ajá. Y me metí en un lío. Pero el motero cree que tiene la razón y el señor conductor del también. Vehículo también cree que tiene la razón. Entonces, muchachos, los moteros por ahora, pues papi, no adelanten ni por la derecha, parcero.
3: Ajá.
0: No adelanten por la derecha, o sea, no traten de adelantar por la derecha y cuídense, o sea, no hagan zigzag.
3: Y a los señores de los...
0: que tengan paciencia.
3: Sí, tengan paciencia. Los que manejan automóvil, pues tengan paciencia, porque todos vamos igual en la misma vida y todos tenemos que convivir. ¿Quién más anda por aquí en la ruta olímpica? 4:16 de la tarde. Hola, ¿qué estás haciendo?
5: Romejito, amigo, buenas tardes. No, buenas tardes, buenas tardes, familia olímpica. Acá escuchando la mejor. Romito reportando movilidad desde Carimagua, desde el barrio Carimagua, la localidad de Kennedy. 5:05 a la hora, la avenida Boyacá. Avenida Boyacá está transitable, Avenida Las Américas igualmente. Que Dios los bendiga, quiero participar por la millonada, por el supercombo, Romedito, supercombo. Me caso y quiero, mejor dicho, renovar todos los enseres.
0: Oh, papi, pero quedaría reparado. Con ese supercombo,
3: ya,
0: o sea, quedaría reparado. Uy, sí.
3: Imagínese la noche de bodas estrenando cama, no, papi, qué belleza.
0: Y yo le voy a decir algo y yo vuelvo y lo repito. Imagínate que no se siente absolutamente, no se escucha absolutamente nada.
3: Ah, no, Romeo, no. Ya lo estreno.
0: No, obvio, pues si lo tengo eco. Sí, es el mismo colchón. Ajá. ¿Y sabes qué?
3: ¿Qué?
0: Uno se acuesta.
3: Ajá.
0: Y la pareja ni se mueve. O sea, usted se acuesta, puede
3: cosas. No lo siente, no lo siente nada.
0: No, puede sentir otro tipo de cosas. Zaira.
3: ¡Tira, Romeo!
0: ¡Ay, Zaira!
3: ¡Obvio, Romeo!
6: Olímpica Estéreo se metió para reporte de movilidad. Avenida Boyacá, de norte a sur, llegando a la altura de la calle 10-116, bastante trancón. ¿Qué estoy haciendo? Escuchando Olímpica Estéreo, se metió.
0: Olímpica Estéreo 105.9, el humor a esta hora de la tarde, señoras y señores. Ustedes nos siguen enviando sus reportes de movilidad, ¿no, Zaira?
3: Sí, señor, ya saben, el WhatsApp Olímpica 320-650-1059 para que puedan ganarse el bono de tanqueo más entradas a Mundo Aventura, o si son olímpicos heteros, se llevan el cojín de lechón para que coman
0: lechona, qué rico. El Olímpica Estéreo, hola.
7: Hay un payasito en el México, pobrecito. El payasito en el médico.
0: No jodas.
7: Y le dijo, doctor, es que me siento muy mal. Y el médico le dijo, pero qué raro, porque yo lo veo de buen color.
0: Yo tonto. Ya está jugando Francia y Suecia. Gol de Francia. Ay, se lo hartó. En Olímpica Estéreo 105.9, 420.

0: esta hora, señoras y señores, llega el humor, el humor, el humor, el humor, el humor. Piro Berta en Olímpica Estéreo 105.9. ¡Ay! ¡Me cansé! Canchero, que le estamos pasando en Olímpica Estéreo a las 4 de la tarde, 26 minutos. Piro Berta en Olímpica.
1: ¡Ay! ¡Me cansé! Tan chévere, estamos pasando con Olímpica Estéreo. Ay, mira, un tipo que al pipí. Ajá. Le llamaba que es que carro, mira, sí, le decía carro. Y todos los días no, era, mi amor, venga, es que necesito parquear el carro. Todos los días, mi amor, venga, necesito guardar el carro. Sí. Mi amor, por favor, guárdeme el carro. Ajá. Y ya la esposa llegó y le dijo, ay, vea, en adelante voy a dormir un día con usted, sí, un día con usted, no. Yo, ¿y por qué? Sí, porque le va a colocar pico y placas de carro.
0: Muy bueno, le pique estar en 105.9. A esta hora, señoras y señores.

0: Olímpica, nos vamos con reporteros. ¿Qué dicen nuestros oyentes? Los escuchamos.
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2: A la altura de la avenida Calle Estados Unidos, sentido sur-norte, fluyendo con normalidad al momento. En sentido norte hacia el sur, sí está pesado, pesado. Y yo digo que aquí el problema no es de sobre las motos, en general. Aquí los de vehículos pequeños no colocan direccionales, no miran un espejo y le echan la culpa a todo mundo.
0: Ajá.
2: Un ejemplo, los amigos taxistas, ellos no saben lo que es colocar unas estacionarias.
0: Es verdad.
2: Tengo inconvenientes con varios porque el camión necesita 20 metros para frenar y ellos frenan como si estuvieran en el cuarto de la casa. Y Olímpica Estéreo se metió.
3: Sí, lo que decíamos, mi Romero, eso es de parte y parte. Eso,
0: oye, no hay que simpatizar.
3: Sí, señor. ¿Quién más anda por aquí?
4: Está más allá del peaje de Chusacá, pero no, eso está tenaz, tenaz. Uy, por el lado del lado de Mondoñedo también está lo mismo, mano. Buenas tardes, Olímpica Estéreo se metió. ¿Qué más, Romeo y Zaira? Oiga,
0: ver,
4: esto aquí es entrada de la Autopista Sur, está, pero la que se llama un parqueadero, yo. ¿Qué mano de carro entrando? Eso está, pero tenaz, tenaz para ingresar a Bogotá, mano.
3: Claro, mi Roma, es que yo creo que mucha gente dijo, ayer no voy a volver a Bogotá, porque hay mucha gente, no sé qué, pero mire que todavía siguen entrando carros, y hay trancos. No,
0: mucha gente espera, sí. Es cierto, mucha gente espera para hacerlo el día siguiente después del puente.
3: Pero también hay mamacita de trancos, así que tenga, ajá, paciencia.
0: Bueno, más oyentes de la Olímpica Estéreo.
5: De aquí, señores, Ruta Olímpica, Romeo Zaira. Buenas tardes, ¿qué estoy haciendo? Yo escuchando Olímpica Estéreo, se metió para reportar Avenida Calle 63, desde la Avenida Ciudad de Cali hacia la séptima, todo 5-4 LMO, todo SN. ¿Qué estoy haciendo yo? Escuchando Olímpica Estéreo, se metió para participar por los premios, gracias.
3: ¿No es Zaira Nicole?
0: No es Zaira Nicole. O sea, no es Zaira Nicole, yo creo que todo SN sin novedad.
3: Ah, sin sí. novedad. Yo pensé que decían mi nombre.
6: Buenas tardes, buenas tardes.
3: Ya. A ver, por aquí, hola, ¿qué estás haciendo?
7: Saidita, sí. Romeo, buenas tardes. Leandro Quiroz de la localidad de Usaquén. Ha estado lloviendo toda la tarde por acá. Tomar precaución por Usaquén, Toberín, San Cristóbal Norte, pura lluvia.
0: Ah. OSN puede decir suerte, ñero. No, mentira, no, es novedad.
3: Es que le digo, es verdad que le digo.
0: Más oyente de la Olímpica Estéreo, hola.
8: Señores, sí que estoy haciendo, escuchando Olímpica Estéreo. Aquí su reporte de movilidad, su guarda y seguridad, Nueva Sandra. Señores, 43.13. Pues por estos lados, no creo que la gente se haya ido a pasear. La movilidad está un 5-1, 5-2, señores. Y en estos momentos va a empezar a llover, señores, por la zona de Puente Aranda. 43.13, señores. ¿Qué estoy haciendo? Escuchando la Ruta Olímpica.
0: Esa es otra 43.13 por el lado de Puente Aranda, porque hay una 43.13 que queda en Chapinero. Ah, no, Chapinero, no, Teusaquillo. Bueno, ¿tenemos más?
3: No,
0: oyentes de Olímpica Estéreo 105.9, ¡atención, Colombia!
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0: ¿Y sabe qué me gusta esto, oyentes de Olímpica Estéreo 105.9? Que un oyente se va a poder llevar ¡1,000,000 de pesos! Zaira, hágalo.
3: ¿Vos te imaginas, Roberto?
0: No, 1,000,000 de pesos, yo me vuelvo loco.
3: ¿Qué harías con 1,000,000 de pesos?
0: No, termino de pagar el viaje que estoy pagando todavía, que no he podido.
3: Que llevo pagando hace 8 años.
0: Lo llevo pagando hace 8 años. Pero como sea, me voy.
3: De que me voy, me voy.
0: Sí.
3: Tan rico.
0: Ojalá que no me estén escuchando toda la gente que yo le debo plata.
3: Yo creo que sí lo están escuchando. Pero... es una posibilidad. Romeo no tiene el millón.
0: No, no tengo, no tengo. No
3: te lo va a llevar, es un oyente de Olímpica.
0: Sí, de Olímpica Estéreo 105.9. Lenny, así se llama, Lenny Johanna Moncada Bolaño. Lenny, ¿qué estás haciendo?
9: Escuchando Olímpica Estéreo, se metió.
0: Un abrazo, mi corazón. ¿Te llamas así, Lenny?
9: Sí, señor, Lenny Johanna.
0: Lenny Johanna, vea pues. Bueno, mi corazón, ¿a qué te dedicas?
9: Pues yo soy jefe de recursos humanos, pero ahorita estoy descansando. Estoy dedicada un poquito a la casa.
0: ¿Y por qué está descansando, mi amor?
9: Porque la situación en el trabajo está un poquito complicada. Decidí tomarme unas como vacaciones.
0: Ah, pero ¿seguís trabajando?
9: No, ahorita no estoy trabajando así como tal.
0: O sea, ¿usted es la jefe de recursos humanos, la que contrata, la que contrataría en una empresa cualquiera, supongamos?
9: Sí, sí, ¿sí? Señor, pero ahorita pues estoy sin trabajo. Mejor dicho.
0: Venga, ¿y usted cómo hace para acorchar a una persona?
9: ¿Para qué?
0: Para acorchar a una persona, para que usted diga, ay, no, es que no lo voy a contratar porque dijo algo malo o...
3: ¿Cómo lo descarta?
9: Eso es pura psicología. O sea, uno ya aprende la psicología, por ejemplo, cuando dicen mentiras, cuando dicen la verdad.
0: Ah.
9: Así.
3: Ah, o sea,
9: pero
3: tú tienes...
9: No, yo no soy cochadora.
3: Lenny, ¿tú tienes esposo o pareja?
9: Sí, señora, sí, señora.
3: O sea, que tú ya sabes cuando él dice mentiras y cuando dice la verdad.
0: ¡Qué miedo!
9: Ah, sí, eso sí.
0: ¡Qué ajá, susto, Zaira!
3: ¡Ah, mire, sí, ve! Necesitaba unas clasecitas para sí. que me las dé.
9: ¡Ah, cuando quieras!
0: Bueno, atención, mi corazón, para que usted pueda ganar con Olímpica Estéreo 105.9. ¡Atención, sí, señoras y señores!
3: Cuatro o cinco personajes de Olímpica Estéreo, locutores, humoristas, lo que tú quieras. A ver.
9: Daniela Marlene Bernal, Dan Solano, Julia Comán, la Negra Candela, David Perilla, Javier Ávila y el Cacha.
0: No. Romeo y Zaira.
9: Y Romeo y Zaira.
3: Pilosa, muy bien, Pilosa. Romeo, sí. No me la vaya a corchar.
0: Siguiente pregunta, eso es. Bueno, dígame por favor, tres programas de Olímpica Estéreo.
9: Las 20 latinas, Vallenato de Oro, Temprano Más Bacano y La Ruta Olímpica.
0: Ah, no, pero es que ya tiene el oyente de Olímpica. Y diga, la hora loca de los viernes, diga.
9: La hora loca de los viernes. Epa.
0: Bueno, Zaira, ahora sí córchela.
3: La pregunta más importante, Lenny Joana, porque hemos venido coleccionando unas figuritas del Olimpinini, como dice Carlos Panda. Y cuéntame, por favor, ¿cuántas le pedimos, Romeo? Unas.
0: No sé.
3: Unas cinco, madre, unas ocho, a ver cuántas tiene.
0: ¿Cuántas nos puede dar? A ver.
9: Bueno, pues no sé.

0: en serio.
1: Un vecino o un señor de la tienda.
0: Sí.
1: O un familiar. ¿Usted cómo le vendería Olímpica Estéreo para que la escuchen? ¿Usted qué le diría? A ver.
2: Yo le diría que escuchar Olímpica Estéreo porque son bacanos los programas, los premios, los locutores. Y no, pues que Olímpica Estéreo es la mejor y que se metió.
0: ¡Ay, qué vida!
1: ¡Pues se acaban de ganar 1 millón con Olímpica! ¡Oh!
2: ¡La ganamos, gordo! ¡Nos lo ganamos!
1: ¿A quién le está diciendo? ¿Al esposo?
2: Sí, que nos lo ganamos.
1: ¿Y qué le va a comprar? ¿Y qué le va a comprar a su esposo? ¿Qué le va a comprar?
2: Pues no sé, voy a mirar a ver qué le compro.
1: Un par de unos calzoncillitos al menos, una media, cualquier vaina.
2: Unos calzoncillitos amarillos.
0: Lenny, ¿qué vas a hacer con ese 1 millón de pesos?
2: Sí, se caen de pedos, pagan unas deudas y mirar a ver qué más se puede hacer.
1: Y los calzoncillitos, no le olvido yo, mija.
2: Y los calzoncillitos.
1: Chao, mija, ¿qué estás haciendo?
2: Escuchando Olímpica Estéreo, se metió. ¡Y gané!

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1: Le digo yo al Boyacomancito, a ver, chino, vaya helada bien, báñese bien, que esta noche viene su abuelita a comer. Dijo, ¿y para qué me baño? ¿Es que me va a comer a mí o qué?
0: En Olímpica Estéreo 105.9 a esta hora, señoras y señores. Los oyentes conectados con Olímpica Estéreo, le damos la bienvenida a nuestro amigo, como todos los martes, Edwin Ocampo. Bienvenido, papi, ¿cómo vas?
2: Parapsicólogo.
3: Buenas tardes, feliz y contento de estar aquí con ustedes, compartiendo un martes más, y bueno, con un tema súper interesante.
0: Ajá, sí, señor. Otra vez Mercurio retrógrado.
3: ¿Cómo les parece que empezó el señor Mercurio retrógrado otra vez?
2: ¿Cómo así que otra vez? ¡No!
3: Desde el 29 de junio hasta el 21 de julio estará don Mercurio molestando y generando caos.
0: Además, estamos en el mes, en el signo zodiacal de Cáncer, ¿no?
3: Señor, cancerianos.
0: Sí.
3: Ya estamos en Cáncer, donde Mercurio retrógrado entra, pero ¿entra para qué? Para tomar conciencia. De pronto nos hace falta como movernos de ese sitio, de ese lugar, tomar decisiones, no anclarnos en donde estemos, tanto laboralmente y emocionalmente. Si estamos peleando con nuestra relación y vemos que esa relación no funciona, no fluye, solo es pelea, solo es dificultad, tomar decisiones sería perfecto para todos. Mercurio retrógrado no sirve, no simplemente es para el caos, ¿no? Porque de todas maneras las niñas también se ponen un poco sensibles, se ponen un poco irritadas, como que nada les gusta, puede llegar al principio azul y como que ya no le creen.
0: Okay.
3: Eso pasa en Mercurio retrógrado. Sentimos como que nos devolvimos como un microsegundo, y este efecto hace que sintamos esas cosas negativas, esa como ese aburrimiento, esa tristeza, y es normal porque la energía se empieza a acentuar en unos signos más que otros. Por eso hoy vamos a hablar sobre Mercurio retrógrado y qué trae para los signos zodiacales.
0: Listo, ¿qué necesitamos de nuestros oyentes, mi querido Edwin, por favor?
3: Bueno, vamos a hablar genérico de los signos zodiacales, por uno, pero si ustedes tienen su signo zodiacal, le puedo decir algo específico para usted. Si usted quiere, mándeme fecha de nacimiento, nombre completo, y le puedo decir qué va a estar afectando Mercurio retrógrado en su vida.
2: ¿Pero hasta cuándo va Mercurio retrógrado?
3: Hasta el 21.
2: ¿Y qué se puede hacer, por ejemplo, baños o algo así? ¿O es mejor uno quedarse quietico este tiempo?
3: Bueno, importante, los negocios, en este momento hacer negocios y hacer temas de sociedades no sirven. No preste dinero porque no se los van a devolver. Si se mete en una relación, tiene que pensarlo muy bien porque puede ser intensa y complicada. Entonces, hay muchas prevenciones, pero también lo que tú dices, cómo limpiar la energía de Mercurio retrógrado, puede parecer como medio loco y decir, ay, ¿será que no puede limpiar esa energía? Claro que sí, Mercurio también nos genera esos pesos energéticos y los podemos limpiar con albahaca morada y caraquito morado.
0: Vean, pues.
3: No se van a tomar la cerveza.
2: ¿Qué hago? Sí, me la...
3: Caraquito morado, albahaca morada y la cerveza, lo que van a hacer, hervir agua, apagar el agua, disuelven todas las hierbas, también con una cerveza, si quieren echarle un poquito de sal marina.
2: Cualquier cerveza.
3: Okay. Y de la cabeza a los pies se la van a aplicar, y esto les va a ayudar muchísimo para el tema a nivel de limpieza y de sanar todas las cosas que tenga, y que Mercurio tampoco les dé tan duro.
2: Ay, mire, esa me gusta, la voy a hacer ya mismo, Romeo.
0: Así es, de una vez. O sea, se va a bañar ya de una vez con cerveza, hágale.
3: Pero internamente la va a tomar.
2: Ya saben, nuestros oyentes, por favor, envíenos su signo zodiacal y su fecha de nacimiento para que veamos cómo nos va a ir en este nuevo mes de Mercurio retrógrado.
0: Y vamos a ver si de pronto tenemos ahí nuestros oyentes en Olímpica Estéreo 105.9. Mientras nos envían sus reportes, mientras nos envían, obviamente, sus mensajes, nos vamos con reporte de movilidad al WhatsApp de Olímpica Estéreo 105.9. Ahí nos envían reporte de movilidad en Olímpica.
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0: ¿Qué nos dicen nuestros oyentes a esta hora? Olímpica Estéreo 105.9. Hola.
5: Olímpica Estéreo, buenas tardes. Omar Gutiérrez. Viajando desde Girardot a Bogotá.
0: Un abrazo.
5: Llevamos una hora y no hemos llegado al peaje desde el Alto de las Rosas. Está imposible esto. No se ve un agente de policía por ahí. Olímpica Estéreo se metió.
2: Lo que hablábamos, muchachos.
0: Ay, ¿para qué, Pastor Bar?
3: Ni les contamos, porque yo, sí. Yo regresé, estaba en Girardot también y estaba en Recaute y me demoré casi 3 horas el día domingo en la noche. Y ayer estaba imposible y hoy peor.
2: No, sí, es que mucha gente esperó hasta hoy, muchachos, para viajar, y ayer en la noche también había alto flujo vehicular en la entrada por Soacha, por toda la
0: autopista. Así es. Más oyente en Olímpica Estéreo, ¿verdad?
6: Buenas tardes, Olímpica. Se metió para el tema del horóscopo. El hombre, Franco Jesús Quintero Cárdenas. 21 de noviembre de 1986.
0: 21 de noviembre del 86.
2: Una vez.
3: Bueno, para él, Mercurio retrógrado va a generar problemas y dificultades, especialmente en el tema a nivel económico. Toca, no puede invertir, trate de estar tranquilo. Ahorita negocios como tal, de pronto está pensando en hacer negocios. Ajá. No vale la pena hacer negocios, espera un poquitico. Más adelante, después de prácticamente julio finalizando, empezando agosto, ya puede hacer su negocio. Pero en este momento ni siquiera se le ocurra, porque eso va a generar caos.
0: Ok, listo, ya regresamos con más entonces. Nuestros oyentes de Olímpica Estéreo 105.9 que están conectados a través de Olímpica Estéreo, la emisora del primer lugar. Ya regresamos. ¡El humor!
2: ¿De quién?
0: No, Zaira, pídamelo.
2: Yo quiero el humor, ojo Romeo, porque nos pueden malinterpretar. Ajá. ¿Cómo así que pídamelo? El humor, diga
0: el humor. ¿El humor con quién?
2: El humor de Boyaquito, mi Romy.
0: El humor del Boyacomán en Olímpica. 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
1: Llega y le dice la abuela, ¿usted tiene abuelita, doctor?
0: Sí.
1: Ay,
0: sí,
1: las
0: sí,
1: abuelas son divinas.
0: Sí,
1: le dice una abuela a la nieta, le dice, Chita querida, ¿cómo te ha ido con el curso de glamour y etiqueta que te estoy pagando? Y la nieta le dijo, una chimba, escúchalo bien. ¡Aquí suena! ¡Olímpica! ¡Se metió!
0: En Olímpica Estéreo 105.9, venga, un saludo para la princesa que yo creo que está escuchando Olímpica Estéreo. Un abrazo para ella, dulcemente bella. Ah, no está escuchando, pero bueno. Un abrazo.

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1: Le dice el niño al papá: papi, ¿uno cómo sabe que un señor está borracho? Ah, muy fácil, mijo, vea. Ustedes son los dos que vienen allá. Si yo estuviera borracho, yo vería a cuatro personas, ¿sí? Y le dice el niño: papi, allá viene un solo señor.
0: A esta hora en Olímpica Estéreo 105.9, mi querida Zaira, continuamos en la ruta olímpica. 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
0: En Olímpica Estéreo 105.9 presentamos Noticia.
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0: Y presentamos al gato. ¿Cómo es que tiene noticias a esta hora? Son las 5:28. ¿Qué dice el gato?
4: De la hora para Olímpica Estéreo. Esta es una buena noticia para todos los conductores o los que van a comprar vehículos, porque la Policía Nacional, a través de la DIJÍN, puso en funcionamiento una plataforma digital para el agendamiento de revisiones técnicas de identificación de vehículos, con el objetivo de fortalecer la seguridad y combatir el fraude en la compra-venta de automotores. La herramienta elimina intermediarios, automatiza el trámite y valida la identidad de los usuarios en tiempo real con la Registraduría Nacional del Estado Civil. Según la institución, el sistema busca frenar la comercialización de autopartes ilegales y la alteración de los sistemas de identificación vehicular. El agendamiento será obligatorio y solo podrá ser realizado por el propietario o su representante legal. Más información, numeral Olímpica te informa.
0: Olímpica Estéreo 105.9, buena noticia para los que quieren comprar vehículo de segunda.
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0: Y en la Ruta Olímpica, Zaira,
2: mi Rome,
0: tenemos a nuestro amigo Edwin Ocampo,
2: parapsicólogo, quien nos va a hablar hoy de cómo le va a ir a cada signo en su mes, ¿verdad?
5: Sí, señor, vamos a estar hablando de los signos zodiacales y vamos a empezar por un signo zodiacal. Les voy a dar tres signos zodiacales y entramos con un personaje. Okay.
2: Me gusta.
5: Que la gente también se entere un poquito cómo le va a ir el signo zodiacal. Para la gente, Aries, es un Mercurio retrógrado, les va a generar caos, ¿no? Va a generar problemas y dificultades. Tienen que estar preparados, gente de Aries, porque el tema a nivel de su parte emocional, su parte económica, va a estar un poco álgida. Pero, sin embargo, sí se ve que tienen que estar tranquilos. Calmen la situación para que todas las cosas puedan fluir. Pero Mercurio retrógrado es de los signos que va a pegar más duro a la gente de Aries.
0: Aries, ay, Dios mío.
5: Señores, a la gente de Tauro, ustedes van a estar conectados con Mercurio retrógrado. Les va a gustar porque hasta van a cambiar de muchas cosas. Se cierran ciclos, se terminan cosas, empiezan también nuevas situaciones. Si querían estudiar, pues van a poder estudiar, van a poder iniciar nuevo empleo. Como que este Mercurio retrógrado los mueve para cosas positivas.
2: Vea
0: pues.
5: La gente de Géminis.
0: Géminis.
5: Y los geminianos los van a conectar con respecto al tema a nivel económico. Este Mercurio retrógrado es para ustedes algo muy interesante, ya que ustedes van a poder evolucionar frente al tema económico y esos dineros que esperaban, esa situación financiera, esos préstamos, todo lo que tienen pendientes, se va a idealizar. Todo es un mes para moverse. En la situación sí conviene Mercurio retrógrado para ustedes, gente de Géminis. Lo único que en el tema económico, perfecto, en el tema laboral, bien, pero en el tema emocional, no, señores. Ustedes sí van a tomar determinaciones y van a soltar lo que no sirve.
0: Zairo, sé que es Géminis.
2: No, yo no soy Géminis.
0: ¿No? Bueno, oyentes del Olímpica Estéreo, al WhatsApp 326-50-1059. Hola, buenas tardes, ¿qué estás haciendo?
6: Escuchando Olímpica Estéreo. Olímpica Estéreo se metió. Mi nombre es Ana Victoria Lopera Roballo, del 24 de enero de 1987. Me gustaría saber sobre venta de mi casa, si se puede hacer o no se puede hacer.
0: Vamos a escuchar.
2: A ver.
5: ¿Qué puede hacer? No puede hacer. Mercurio retrógrado para ella va a generar caos, va a generar problemas y el tema emocional. Ella tiene que tomar determinaciones. No puede seguir con lo que nos sirve y lo que no funciona. Hay veces nos queremos quedar con lo que no genera, lo que no fluye. Y realmente tomar decisiones es importante. Mercurio retrógrado nos invita a cerrar ciclos, a limpiar, a sanar y a empezar a botar lo que no sirve. Botar la basura, porque uno no quiere reciclar absolutamente nada.
0: Vea pues, buena frase la que nos dice nuestro amigo Edwin Ocampo. Más oyentes en Olímpica Estéreo 105.9, hola.
7: Buenas tardes, mi nombre es Mercedes Sanabria y mi fecha de nacimiento es el 11 de diciembre de 1970, gracias.
5: Bueno, Mercurio retrógrado para ella no va a afectar, ¿saben? Para ella sí va a tener un Mercurio retrógrado tranquilo, donde pueda poder organizar sus relaciones emocionales, su parte económica, se va a restablecer en todos los sentidos, va a estar bendecida. Mercurio retrógrado para ella la mueve, pero positivamente.
0: Bueno, otro gol de Mbappé.
2: ¿Qué?
0: Ya va 3-0 Francia, otro gol de Mbappé, se convierte en el goleador del Mundial.
2: ¿El goleador del Mundial?
0: Sí, claro.
2: O sea, superó a Messi.
0: En ese mundial.
2: Sí, en este mundial, sí.
0: Vamos a mirar cuántos goles tiene, porque.
2: Y joven, porque tiene 27 años, ¿no?
0: Sí.
2: O ya no está tan joven para el fútbol, ¿no?
0: Sí, es muy joven. Más oyentes en Olímpica Estéreo 105.9. Hola, Olímpica Estéreo.
8: Buenas tardes, señores de Olímpica Estéreo, Chairita.
2: ¿Qué más?
8: Ahí para el signo zodiacal, Virgo, 27 de agosto del 78. Reportando movilidad de Bogotá hacia Soacha, está 5-5 desde la Sevillana,
0: Fuera lugar.
8: Hasta Soacha está 5-5 la movilidad. Y viceversa, de aquí es Soacha, San Mateo, hacia Bogotá, 5-5 la movilidad. ¿Qué está haciendo Francisco Molano? Escuchando la mejor. Olímpica Estéreo, se metió.
0: Bueno,
2: se fue con reporte y todo de una vez.
5: Bueno, realmente el tema a nivel emocional es el que debes ponerle atención. Ojo con lo que estás haciendo, con lo que estás diciendo. Tienes que cuidar tu relación. En este Mercurio retrógrado lo que te habla es que tienes que tener prevención. No puedes dar todo por sentado. Tienes tu relación y piensas que esto se va a quedar toda la vida. Y puede ser que llegue alguien más vivo y hasta luego. Entonces
2: ahí,
5: hay que cuidar, porque si no, otro cuida. Entonces toca tener cuidado con eso. El tema emocional es importante y para Mercurio retrógrado es que debes cultivar, amar y volver a rescatar situaciones emocionales.
0: Bueno, oyentes de Olímpica Estéreo 105.9. Más oyentes.
9: Olímpica Estéreo, buenas tardes. Mi nombre es María Eugenia Moro Rodríguez, nacida el 8 de noviembre de 1973.
2: A ver, ¿cómo le va a ir a doña María Eugenia?
5: Bueno, para ella va a ser un mes bastante complicado. Mercurio retrógrado le habla que va a tener que alejarse de lo que no sirve, y de antemano se van a alejar personas, especialmente en el tema a nivel de emocional, de amistades y demás. Como que va a tener un remesón terrible en la vida, pero dentro de lo que cabe el universo es tan perfecto que le está diciendo, no sirve y no funciona. Hay que soltar y hay que dejar libre lo que la vida en este momento te está diciendo, hasta luego. Hasta esa amiga, hasta ese amigo que se acaba de ir, hasta luego, porque no va a servir y no funciona. Funcionar todo es perfecto.
0: Hoy en Olímpica Estéreo, 5 de la tarde con 36 minutos, 5:36 en Olímpica del Humor. Siguen viendo las notas de voz con Olímpica Estéreo 105.9. Y el humor. Adivine de quién. Dígalo.
2: ¿De quién?
0: ¡Hay agonía! Dígalo, ¡ay, agonía!
1: ¡Ay, agonía! Me preguntaron el otro día, mi colta, ¿a usted se le ha olvidado algo en un motel? Yo les dije, sí, a mí se me ha olvidado que soy casado.
0: No. 105.9, la emisora del primer lugar, aquí está. Esta canción que se llama a lo que sea de ellos dos, personando la Olímpica Estéreo 105.9, la emisora del primer lugar. 5:35.

0: Dios mío!
1: ¡Ahí la tiene!

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1: 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Los discípulos de Jesús estaban en medio de una tormenta fuerte. El agua entraba, el viento soplaba y Jesús dormía. Los discípulos entraron en pánico porque la barca se hundía mientras Jesús dormía. Le reclamaron su aparente indiferencia, pero olvidaron un detalle: el creador del mar estaba a bordo. Mis amigos, mis amigas, escuchen bien. Hay crisis que Dios no evita, sino que permite, no para hundirte, sino para que descubras la autoridad de aquel que camina contigo. La presencia de Jesús en tu vida no garantiza la ausencia de tormentas, sino la certeza de que no te vas a ahogar, porque Dios, porque Jesús está contigo. Por eso, silencia tus temores, porque si Jesús está en la barca, vas a llegar a la otra orilla. Jesús es la paz en medio del caos. Y amigo, en medio de la tempestad, Jesús es la paz.
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0: Típica Estéreo 105.9, la emisora del primer lugar, son las 6 de la tarde, 12 minutos, el humor. 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
1: Por favor, Romeo, en esta tarde quiero que traigas a Otilita, que venga por acá.
2: Otilita, ay, tan linda, Típica Estéreo.
3: Ay, su mesa, a mí me da risa todas esas publicaciones de Instagram y todo, y de Facebook Instagram, y todo eso. A estas alturas, el que no esté comiendo arroz con huevo va a ser investigado por narcotráfico y lavado de activos.
0: 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A esta hora, señoras y señores, les tengo que hablar de algo. Les tenemos que hablar de algo.
1: Sí.
0: Nos vamos para nuestra fanzone.
1: Así es, mi Robert, porque este viernes juega la selección Colombia, muchachos. ¿Esto qué es? ¿16avos, Romeo?
0: Sí, 16avos.
1: 16avos. Entonces, vamos a ver juntos a la selección Colombia. El partido es a las 8:30 de la noche, ¿verdad?
0: 8:30 de la noche el próximo viernes.
1: Pero a partir de las 5:30 de la tarde vamos a estar en nuestros fanzone del Olímpica Estéreo, solamente Ciudad Tunal, ¿verdad?
0: En Tunal vamos a estar, ya no vamos a estar en Fontanar del Río, vamos a estar en el Tunal. Uh-huh. Pero ojo, no vamos a entregar boletas.
1: No.
0: No.
1: Entonces.
0: Hasta que se llene el aforo.
1: Ah, buenísimo.
0: La entrada es gratis.
1: Sí.
0: La entrada es gratis para los oyentes de Olímpica Estéreo, los que están preguntando, venga, hay todo boletas para nuestra fanzone. Tienen que llegar y si llegan más temprano, pues mucho mejor. Van a tener una mejor ubicación en el Tunal.
1: Recuerde que nuestros fanzone de Olímpica Estéreo con la Federación Colombiana de Fútbol tenemos panitas de 4 metros para que usted chicanee, se tome la foto. Además de eso, leyendas invitadas, muchachos del fútbol colombiano. Además de eso, muy buena música con Olímpica Estéreo, toda la fiesta previa, como dice Romeo. Eso, mejor dicho, no va. Romeo, el que las alborota, también anda por allá.
0: No, no, van Reload, porque va el DJ Omar.
1: Sí.
0: Va el DJ Omar y va a estar animando Cacha y va a estar animando CJ.
1: Me gusta,
0: así que van Reload, o sea, vamos recargados.
1: Me encanta, así que ya saben, nos vamos a ver este viernes a partir de las 5:30 de la tarde en el fanzone de El Parque El Tunal. No necesita boleta, es totalmente gratuito este evento. Usted puede ir con su combo de amigos, con su parche de la oficina. Mejor dicho, puede ir con su novia, con su moza, con su arrocito en bajo, con quien quiera, ya todos son bienvenidos. Recuerde que es pues hasta completar el aforo, entonces lo mejor es que nos veamos tempranito. Aparte, me gusta porque es un parche de viernes, Romeo, sí, donde uno puede ir a tomarse sus politas, sus cervecitas. Recuerde que hay una zona especial para los niños mayores de 8 años, ajá, que también es hasta completar el aforo. Entonces, sí, si va a ir con su familia, pues vaya a esta zona especial, y si va en parche de amigos a tomarse un traguito, una cervecita, pues allá también son bienvenidos para que la pasemos bien chévere. Rome, un viernes, 8:30 de la noche, ¿qué juega Colombia? No.
0: Oh, qué delicia, qué delicia. ¿Sabe qué me preocupa?
1: ¿Qué?
0: Es que, y yo le voy a ser muy, muy serio, muy sincero.
1: ¿Qué pasó?
0: Si usted lleva el arrocito bajo, lleva la mosaica. Pilas. Porque
1: foto.
0: No, no, pilas, porque o sea, van a haber muchas cámaras de Olímpica Estéreo y de pronto salga por ahí con la mosaica chupándole trompa a él.
1: Pues sí. Usted, si es mosaica, mija, ya usted se atiende a las consecuencias, ¿no?
0: Es verdad.
1: O solo piquito de pingüino, nada de mucha demostración de amor, porque peligramos.
0: Bueno, a las 6 de la tarde con 16 minutos, 6:16, nosotros seguimos con más oyentes. Nuestros oyentes en este Mercurio retrógrado nos cuentan nombre completo y fecha de nacimiento, ¿verdad, Edwin?
4: Sí, señor.
0: Nombre completo, fecha de nacimiento.
4: Sí, señor.
0: Ahí, y ya está. Pero está también tenemos otros 3 signos.
4: Sí, señor. Vamos a seguir con los signos zodiacales y vamos con la gente de... estamos cáncer, ¿verdad?
0: Sí. Sí.
4: Sigamos con la gente de cáncer.
1: A ver.
4: Cancerianos. Cancerianos para Mercurio retrógrado intenta como avanzar, pero como que se detiene un poquito. Pero es normal. Esto es un retroceso, pero para adelantar a las situaciones nuevas y las cosas de crecimiento.
0: Y estamos en el mes de cáncer.
4: Cáncer, exactamente. Entra en el signo de cáncer y no es malo. Simplemente están tomando como esa decisión, tomando esas ganas, esas pilas para poder seguir adelante, porque lo que viene para la gente de cáncer es bendiciones en todos los aspectos, económicamente, laboralmente y en todos los sentidos. Canceriano, uno de los signos más beneficiados frente al tema a nivel laboral y económico.
1: Uy, qué bueno. ¿Quién más?
4: La gente de Leo. La gente de Leo frente a Mercurio retrógrado. Ellos iban a estar peleando agarrados.
1: Ah.
4: tienen que dejar los celos a un lado, gente de Leo. Ustedes sí pelean por la gente, por el entorno.
0: Ay, chimbean, sí, ya.
4: Molestan por todo. Y tiene que ver también con el tema de ser, ¿cómo se dice? Uno tiene que confiar. Sí. Confiar en su relación, confiar en la pareja. Ustedes, ¿por qué están peleando con situaciones emocionales que definitivamente no están pasando? Hay que entrar a confiar porque Mercurio retrógrado les va a dar duro en el tema a nivel emocional.
0: Bueno, el siguiente signo.
4: La gente de Virgo. Gente de Virgo, ustedes van a tener una semana muy dura y especialmente un Mercurio retrógrado bastante difícil. Porque si terminan con una relación, gente de Virgo toman decisiones y renuncian a las relaciones y a las situaciones emocionales. Van a estar solos, pero esta soledad les sirve a ustedes. Les sirve para empezar a conectarse para sus cosas, para hacerse esa cirugía, para cambiarse de look, para empezar a entender que ustedes merecen. El cambio de Mercurio retrógrado va a ser duro, afecta, pero de todas maneras, el resultado va a ser positivo.
0: Oyentes de Olímpica Estéreo, 326501059. Hola, buenas noches. O buenas tardes, noche, Olímpica Estéreo, hola.
5: Buenas tardes a todos de la Ruta Olímpica, don Edwin. Mi fecha de nacimiento, 17 de abril de 1963. Quiero saber si me aprueban uno o los dos préstamos. Olímpica Estéreo se metió.
4: Bueno, de pasito preguntas. Don Edwin, Mercurio Retrógrado te dice que sí te van a aceptar uno de los créditos, no los dos, pero sí uno, sí, el más grande, y entre lo que cada eso te va a ayudar muchísimo a organizarte y a restablecer la situación financiera.
0: O sea, que le dispare el más grande. Hola, Olímpica Estéreo.
6: Olímpica Estéreo se metió para el tema de los 20. Fernando Roncancio, 29 de junio de 1986. A ver cómo me va a ir este mes.
4: Bueno, Mercurio Retrógrado te dice que es un mes muy bonito para ti. Lo mejor es que va a ser movido económicamente, te restableces financieramente, oportunidades laborales vas a tener y se abren caminos y puertas a viajes internacionales.
1: Uy.
4: Definitivamente todo lo que sueñes en este momento se proyecta y ese Mercurio Retrógrado no te va a afectar en lo absoluto. Antes te va a abrir puertas y va a sincronizarse las cosas positivamente.
0: Otro oyente más. Hola, buenas tardes, noches. ¿Qué estás haciendo?
7: Hola, Romeo, la bella, hermosa Zaira. Muy buenas tardes. Reportando movilidad desde mi Olimpi Blanquita, Wilson Manzana, Zapato 180. Veníamos por la avenida Boyacá desde la localidad Quinta de Usme, de sur a norte, y una mamacita de trancón desde Doña Juana hasta la entrada de SMX. Una volqueta le pegó a un taxi por el costado. Le rayó la puertica y ahí está el taco. Se tragaron dos calzadas, lo cual hace que únicamente una calzada esté circulando la movilidad y está fuerte el trancón. Llueve por esa zona. ¿Qué estoy haciendo yo? Escuchando Olímpica Estéreo se metió.
0: Otros tres signos, por favor.
4: Sí, señores, vamos con la gente de Libra. Gente de Libra, ustedes van a estar fluyendo en todos los aspectos, tranquilos que todas las cosas negativas que vivieron en su pasado, que han pasado estos seis meses, pues es para cerrar ciclos y para entender que ustedes son merecedores de todas las cosas buenas. El tema laboral, prepárense porque el tema laboral se empieza a estabilizar también. Y si no tienen empleo, pasen hojas de vida porque automáticamente el tema laboral se conecta.
0: ¡Qué bueno!
4: Sigamos aquí con la gente de Escorpio, gente de Escorpio, enamorados van a estar. Y el Mercurio retrógrado, a pesar que dicen que no se enamore, pues para ustedes sí es positivo. Para ustedes sí va a funcionar, van a estar fluyendo y el tema sentimental empiezan a conectarse con alguien especial. No tiene nada que ver con su pasado y es una persona totalmente nueva. Realmente el tema de los nuevos amores es para ustedes.
1: Uy.
4: Sigamos por acá con la gente de Sagitario. Los sagitarianos sí van a estar celosos con su pareja, molestando. Ojo, sagitarianos y sagitarianas, porque ustedes están intensas ahí, intensos.
0: Zaira, usted que es sagitariana.
1: Ah, no, pues.
4: Tratando de como manipular y manejar las cosas al antojo, y ustedes no pueden manejar todo. Bájenle un poquitico, porque es que el tema a nivel de la parte de su genio, de sus desconfianzas, están dañando la relación, y no hay por qué desconfiar absolutamente nada, porque la relación se mantiene y hay fidelidad.
1: Ay, mire.
0: Bueno, faltan otros tres signos, que son Capricornio, Acuario y Piscis. Sí, sí, no me equivoco, ¿verdad?
4: Sí, señor.
0: Sí.
4: Capricornio. A ver. Capricornianos, ustedes van a cerrar ciclos y emociones y situaciones emocionales que no sirven. Lo que no funciona se va, y lo que no genera se marcha completamente. Yo creo que el universo les va a hacer ese favor, tomar esas decisiones por ustedes, y vale la pena que les haga caso al universo. Si el universo dice por este lado no, pues por este lado no, señores. Ajá. El tema a nivel de salud, hay que cuidarse mucho. Mercurio retrógrado para la gente de Capricornio, ojo con el tema visual y su parte gástrica.
0: ¡Acuario!
4: Los acuarianos.
0: ¿Sí? El signo de Zaira.
1: Ese sí.
4: Sí, sí. Los acuarianos están esperando el regreso de alguien y en este mes
2: Acuario
4: aparece esa persona que hace rato están esperando. Entonces, acuarianos, para ustedes no va a ser un mes malo, simplemente antes van a regresar personas del pasado tratando de limar y cerrar ciclos emocionales. El tema económico es un tema importante, invertir y tratar de hacer negocio sería perfecto para ustedes.
2: Piscis, muchos viajes, muchos compromisos, mucha plata. Adelante.
4: Bueno, gente de Piscis, realmente el tema a nivel de la gente de Piscis va a estar muy tranquilo, no se va a afectar absolutamente nada Mercurio retrógrado, lo que van a tener es tranquilidad, felicidad, van a estar totalmente armoniosos y el tema del dinero fluirá, dinero que llega por todo lado, dinero que llega por todas las circunstancias, por negocios, por familia, porque ustedes hacen las cosas
1: uy,
4: bien,
1: qué bendición.
4: Económicamente el dinero fluirá para todos.
1: Se busca un Piscis, se busca un Piscis.
2: Mucho gusto, mucho gusto, pero yo ya estoy comprometido.
1: Que no esté comprometido, no. Se busca un Piscis. Se busca Piscis para Sugar Daddy.
2: Zaira, brevete.
1: Mi Edwin, regálanos por favor tus redes sociales, números para contactarte, por favor.
4: Fácil, @parapsicólogo, uno en Instagram, en TikTok, para que me sigan así. Ajá. 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
2: Ahí está, en Olímpica Estéreo 105.9, la emisora al primer lugar. Gracias, Edwin. Un abrazo.
4: Un abracito para todos, bendiciones.
2: Ve, te lo tengo que decir aquí públicamente, hermano. A cumpliste años el fin de semana.
1: ¡Ay, sí! ¡Happy
2: birthday to you! Cumpliste años el fin de semana anterior. Que Dios te siga bendiciendo y que pues te siga cuidando, parcero, que es lo más importante.
4: Gracias, gracias por sus bendiciones y gracias porque todos los martes los puedo acompañar. Eso para mí es el mejor regalo de todos.
1: ¡Ay, feliz cumpleaños a nuestro parapsicólogo!
2: ¡Parapsicólogo! Para Olímpica Estéreo 105.9, el humor. A esta hora en Olímpica Estéreo 105.9. Y el humor llega con... con Piroberta. Oye, hace rato que no escuchaba Piroberta, o sea... así es, hermano. Piroberta en Olímpica Estéreo 105.9, la emisora del primer lugar.
8: ¡Ah! Me cansé. Tan chévere, estamos pasando con Olímpica Estéreo. Ay, mire, yo tengo una amiga. Ajá. Ay, que es bastante interesada.
2: Ajá.
8: ¿Cómo será interesada que le dicen Papá Noel?
2: ¿Por qué?
8: Sí, porque si no es con regalo.
1: ¿Qué pasó? Si no es con regalo.
2: Ahí se la dejo.

0: señoras y señores. ¿El chiste de quién?
1: De Hay Agonía.
0: Es que me encanta como lo dice Zaira, lo bien, o sea. Usted viera que Zaira es blanca. Ajá. Tiene un poquitico los ojos claros, no son tan claros.
1: Y tampoco
0: los...
1: se ilusionen.
0: Sí, pero es ella es de tez blanca.
1: Y diciendo, ¡ay, agonía!
0: No está nada malo. Aquí está mi coltana olímpica.
2: Oiga, agonía, me dieron ganas de volver a utilizar mi DVD. Entonces me fui a comprar una película y me quise ver un clásico y me fui. Ajá. Y me compré el Titanic en la calle.
0: No jodas.
2: Pero me salió tan pirata sí, que de Titanic de esa película salió ahí de Buenaventura nomás, ve.
0: 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Bueno, señoras y señores, a esta hora nos vamos con noticias. En Olímpica Stereo 105.9 presentamos la noticia de Pulso. 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
0: 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Le medimos el pulso a esta hora. Con Juancho. Juan Gallego, Juan, bienvenido a Olímpica Stereo 105.9.
1: ¿Qué estás haciendo, Juan?
0: Juan, un abrazo.
4: Hola Romero, hola Zaira, aquí escuchándolos atentamente en Olímpica Stereo, aquí desde la redacción de Pulso.com, como siempre.
1: Qué bueno, Juan, muchas gracias. Cuéntanos, por favor, qué ha pasado en actualidad en noticias en Bogotá, Colombia y el mundo.
4: Claro que sí, ahora sí, bueno, ya formalmente abrimos este espacio informativo, comenzando con información de Bogotá. Pues detectaron el aumento de la presencia de roedores en algunas zonas exclusivas porque se hizo viral un video de unos roedores, de unos ratones en pleno parque de la 93, donde pues, estaban dando un festín precisamente al lado de algunas canecas y algunos lugares de disposición de residuos cerca pues a muchos restaurantes. Mucha gente sabrán que pues en la 93 sí, hay multitud, hay cantidad de restaurantes y de locales comerciales, y pues bueno, se está saliendo un poco de control el tema de la salubridad, y por eso precisamente la Secretaría Distrital de Salud ya hizo la advertencia, están haciendo una gestión y junto a la UASP van a hacer un operativo para reforzar precisamente los procesos de recolección de residuos. Esto pues van a estar pasando con más frecuencia, y pero la invitación precisamente es que le reporte la gente a la UASP o a la Secretaría Distrital de Salud la presencia de cualquier otro tipo de roedor o presencia de algún tipo pues de animal que vean en su comunidad para que se pueda tomar cartas en el asunto.
0: Mire, es que hay muchos y precisamente salen cuando las basuras y esos desechos los tiran a las esquinas. Uh-huh. Y en los parques, obviamente, recordemos que un parque necesariamente por los lados y los costados tienen que tener alcantarillas, ¿no?
1: Sí.
0: Pero correcto, sí. Sí, entonces, cuando salen y ellos huelen esos lixiviados, los lixiviados, Juancho, son esos líquidos que botan las basuras, ¿no?
4: Entonces, correcto, son todos esos líquidos.
0: Exactamente. Entonces, cuando esos roedores huelen esos lixiviados, pues papi, salen a buscar su comida, porque sí, pues precisamente son roedores, o sea, van a buscar
4: eso. Claro, igual desde el distrito la invitación precisamente para evitar esto es tener muy en cuenta los horarios fijados para la disposición de las basuras. Uno de los problemas que hemos visto también en redes sociales desde la administración local es que la gente saca las basuras en cualquier horario sin tener en cuenta cuándo pasa el camión, y pues las basuras quedan ahí varios días, pues lo que genera estos lixiviados, y ahí es donde vienen pues todos estos vectores, estos roedores. Entonces, a la gente en general que tenga muy presente, y pues sobre todo a los dueños de locales comerciales, que tengan muy claros los horarios de recolección de basuras para que lo saquen y la basura no quede expuesta tanto tiempo.
0: Ok, otra noticia, por favor.
4: Claro que sí, seguimos moviéndonos en materia nacional, y es que Abelardo de la Espriella sigue conformando su gabinete de ministros de cara pues ya al inicio de su gobierno. Ahora se conoció quién va a ser el nuevo ministro de Hacienda.
0: ¿Quién? ¿El que va a manejar el billete del país? ¿Quién es?
4: Exactamente, les tengo el dato, se llama Miguel Gómez Martínez, fue el escogido por de la Espriella para administrar esta cartera. Es un economista que tiene trayectoria en el sector público y privado, fue presidente de Valcoldex, vicecontralor general de la República, también hizo parte de Asocol Flores y tuvo carrera diplomática, entre otros cargos en el sector público. Él ha estado mencionando que su prioridad va a ser hacer cuadre

0: pues que se va a mantener a tono con las decisiones de ellos, que van a intentar pues no intervenir y que pues respetar mucho lo que hagan desde esa entidad sin meterse en el ejecutivo.
1: Bueno, listo. Otra noticia más, por favor.
0: Precisamente hablando de economía, retomamos, y es que el Banco de la República anunció hoy que van a subir las tasas de interés al 12%.
1: Eso sí no me gustó.
0: Sí, ahí ya estuvo fea precisamente la noticia en materia económica.
1: Sí.
0: La Junta Directiva decidió por mayoría incrementar en 75 puntos básicos la tasa de interés, dejándola en 12%. Cuatro directores votaron a favor de esta decisión, y dos votaron por una reducción y uno por mantenerla inalterada. La explicación del emisor fue que precisamente la inflación se sigue manteniendo al alza, ubicándose en un 5,8%. Esto saben que es el costo añadido pues de los alimentos, de los diferentes bienes y servicios. Entonces, como ha estado todavía arriba, el banco consideró que es necesario subir las tasas para contenerla. Pero fue optimista y dijo que la inflación puede bajar a final de año, siempre y cuando pues se hagan los ajustes correspondientes, teniendo en cuenta lo que haga el gobierno entrante.
1: Bueno, sí, y eso tiene que ver mucho, el tema de la política todavía no se va a acabar hasta después del 7 de agosto, mijo, porque lo que viene es el empalme, la gente que está encargada de hacer el empalme, que es mucha gente, la verdad, hoy vi como una cantidad de gente impresionante, Juancho, haciendo como el tema de empalme.
2: ¿Logístico?
1: Sí, entonces eso, el tema político por ahí hasta el 7 o hasta después.
2: Romeo, el tema político sigue moviéndose.
1: Pancho, un abrazo.
0: Un abrazo para ustedes. Recuerden que todas las noticias de Bogotá, Colombia y el mundo las pueden encontrar en pulso.com y que Pulso se escribe con Z. Nos escuchamos en un próximo informe.
1: Un abrazo, gracias, hombre. Nos escuchamos mañana en Olímpica Estéreo 105.9, Zaira. A esta hora le voy a contar, Zaira. 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
1: Con Olímpica Estéreo 105.9, Zaira, nos despedimos con el humor.
2: ¿De quién, de quién, de quién, de quién, de quién?
1: Escójalo.
2: Yo quiero humor a esta hora de la tarde, noche, 6:40 de la tarde, de Piroberta.
1: ¿Otra vez?
2: Sí,
1: otra vez.
2: Piroberta me hace reír mucho, por Dios.
1: Ah, pero Piroberta dice...
2: Además, ¡ay!
1: Me cansé. Tan chévere que lo estamos pasando en Olímpica Estéreo.
3: ¡Ay! 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Ay, yo tengo un amigo que fue víctima de la publicidad engañosa. No, mira, ¿eh? Sí. No, había un anuncio que decía: ¿quieres bajar de 25 a 50 kilos? Y él dijo: sí, de una. Y se fue a mirar. Y era para descargar un camión de cemento.

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